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¿Cómo estás? Bienvenida, bienvenido. Va arrancando el revuelto de esta semana. Acá vamos disponiendo algunos ingredientes, sabrosos ingredientes, para convidar las próximas dos horas de radio en este revuelto gramajo que preparamos, que cocinamos hace 25 años. Es mucho, 25 años. ¿Cuánto más vas a estar? ¿Mucho tiempo más? Poco querés, hay que aguantarte tanto tiempo. Bueno, pero por suerte se renueva la gente. El único vejestorio que queda es el que está hablando en este momento. Después tenemos renovadas plantillas en cada uno de los años. Y sobre todo, se renuevan las ganas, la pasión por hacer esto. El día que eso no exista, no habrá más revuelto, no serviremos nada. Gracias por acercarte. 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

Me decía Santina hoy, pa, se retiró Messi con 40 años. ¿Y vos cuándo te vas a retirar? ¿Cuándo te vas a ir? ¿Cuándo vas a tener la dignidad de dejar ese lugar y que venga otra gente? ¿Sí? Messi, que está todavía en carrera y podría seguir... no sé si en la selección, en River, seguro, por muchos años, el tipo se retira de la selección. Bueno, acá lo seguimos pensando. Y no es por el clamor popular, es un capricho. Nos gusta, disfrutamos. Está bueno esto. ¡Qué día hoy de fiesta! La estamos conociendo en persona a nuestra productora de contenidos, Euge Rosigallo, que se vino a la radio. ¡Tomá! ¡Qué lo parió! Vino hasta acá. Que viene de lejos. ¿De qué barrio venís? De Flor. No es tan lejos, Flor. Al final podía venir caminando. Podía venir todos los miércoles si quieres. Sí, ¿sabes qué? Me encontré, guardaba hace un tiempito un posteo de Leopoldo Deza, lo tenía ahí guardado y no sé por qué hoy fui de vuelta a leerlo y tenía ganas de traer y compartirlo contigo. Leopoldo Deza, tucumano, él, músico, reconocidísimo músico, compositor, pianista, flautista, multiinstrumentista, diría yo, heredero del linaje del Chivo Valladares. Bueno, como tanto en Tucumán, creo que medio Tucumán, tres cuartos de Tucumán debe ser heredero del linaje del Chivo, ¿no? Es el gurú musical de los cerros tucumanos, podríamos decir. Pero bueno, en particular Leopoldo lo frecuentó desde muy joven, absorbió mucho de él, una forma de componer, pero sobre todo una forma de vivir la música. Desde 1994, o en 1994 mejor dicho, formó un dúo con un querido amigo de este programa, que es el Topo Encinar, y actualmente integra la banda de Lito Nevi, además de sus proyectos personales, que tienen que ver con, insisto, distintas miradas musicales, distintas formaciones y distintos instrumentos que él interpreta. Estuvo en Buenos Aires durante mucho tiempo, pero ahora ya en Tafí del Valle, volvió a su Tucumán natal. Y bueno, nada, esto para contarte quién es Leopoldo Deza, pero lo que quería era convidarte ese posteo que el tipo tiró en algún momento y que me parece muy actual. Por eso tenía ganas de traerlo. El tipo dice en un momento, sobre todo con esto de la situación que estamos viviendo y de lo difícil de la convocatoria a los distintos espectáculos. Y el tipo dice, otra vez vi que suspenden función por falta de público. Algo que lamentablemente sucede y muy habitualmente. Eso también es algo que preguntarse, ¿no? Porque yo tengo el recuerdo allá en inicios de 2000 de estar en Vaca Profana, en conciertos de Raúl Carnota, y no éramos 10, pero el tipo igual con su guitarra compartía la música. Está bien, hoy está más complejo todavía porque el tipito del lugar tiene que garpar la luz y por ahí ni eso llega si... agarra y dice, se hace igual aunque haya poca gente. Es complejo, pero es otro tema. Dice, otra vez vi que suspenden función por falta de público. Yo mismo batí mi propio récord, dice, con cero público en una función. Parece que a mucha gente ya le aburre escuchar música. Solo paga para ver famosos, aunque ni a los famosos los deja cantar lo que quieren. Y si no, pregúntenle a Rodolfo, habla de Fito Páez, ¿no? La situación que tuvo en el Arenas cuando quiso presentar su disco nuevo y la gente lo que quería era escuchar los hits de siempre y hubo abucheos, pedidos, cantame las canciones de Giro, no me vengas con algo nuevo que no lo escuché ni lo conozco. Bueno, y dice Deza, yo aprendí que el germen de una canción es algo que quiero decir, contar y compartir. Ahora parece que para hacer las canciones se fijan en lo que supuestamente la gente quiere escuchar más que en lo que querés decir. Y abro otro paréntesis acá porque no es solo para el músico y para el compositor, los medios
También pasa eso, nos pasa eso, incluso a este medio chiquitito, a esta trincherita que sostenemos con tanto cariño, apasionados, y que también consideramos, igual que Leopoldo, que es lo que necesitamos decir, lo que queremos decir, este espacio de encuentro para compartir ideas y alguna reflexión. Sin embargo, constantemente, el algoritmo, las redes, YouTube, Instagram, te van diciendo qué deberías hacer y decir para que te vaya un poco mejor. Bueno, parece entonces que ahora hay que hacer lo que quieren escuchar que lo que querés decir. Tal vez, y acá vuelvo al texto de Leopoldo, tal vez no tengan nada que decir. Parece que ahora también se cree que para ser músico hay que ser famoso. Aunque las estadísticas indican que en solo un 0,01% de los músicos activos llega a ser medianamente famoso. Y acá lo mismo, me salgo de la música, puedo ir al arte en general, a la comunicación en general y a muchas actividades que tengan que ver con exponerse. ¿Querés ser famoso o tenés algo que para compartir? Me gustaría que dejen de confundir a la changada, dice Leopoldo Deza, lanzándolos a la búsqueda desesperada de seguidores a cualquier precio, aún dejando de componer o cantar sus canciones por tocar lo que supuestamente el mercado consume. Está bien lo que dice el tipo, lo de supuestamente está muy bien, porque te aseguro, y esto lo hablaba mucho cuando tuve ese paso transitorio, y gracias a Dios, digo gracias para los alumnos, ¿no? Fue poco tiempo en las aulas de Éter que estuve dando algunos talleres, y decir, si vos venís acá con la idea de ser, soy grande, ¿no? Pero en esa época era de ser pergolino.

Me gustaría decirles que ser músico es como ser plomero, electricista o carpintero. Y además decir también que la música es de todos y para todos. Muchos artistas y vendedores de artistas nos mintieron que hay que tener un talento especial, ser un elegido de los dioses. Y no, solo hay que aprender y practicar como otro oficio en la vida, como cualquier habilidad. Conozco muchísimos músicos virtuosos. Ninguno llegó a tocar así por una varita mágica. Todos invirtieron gran parte de su vida en estudiar y practicar. También conozco muchos que estudiaron un montón y tocan buenísimo, pero si les sacas el papel se quedan muditos, sin poder tocar nada. Ellos son inocentes. Lo que pasa es que les enseñaron mal. Muchas veces los conservatorios te confunden, haciéndote creer que la música está en la partitura. Cuando tengo oportunidad cuento esto, y muchas veces creen que hablo macanas, aunque vivo con la música hace tantos años sin ser famoso. Está bueno este texto de Leopoldo, no, nos deja algunas preguntas, ¿no? Nos deja algo para seguir masticando un rato. Me quedé con eso. Y a decir que ser músico es como ser plomero, electricista o carpintero, ni más ni menos, porque se trata de laburar, de estudiar, de saber, y por supuesto que puede haber un don, y está buenísimo, y eso suma un montonazo. Pero hay ciertas cosas que tenés que saber, no es que cualquiera también es carpintero. Ahí hay una técnica, hay un laburo, hay un cariño puesto en eso. Es lo mismo que ser plomero, electricista o carpintero, y la música es de todo. Y es para todos. Palabritas que me traje de este tipito que se llama Leopoldo Deza y que vive en Tucumán, donde hace su música. Ahí va. Leopoldo Deza, en uno de sus proyectos con Ricardo Culota, ese trompetista que estás escuchando. Y vos decís, ¿qué hay del Chivo Valladar acá? Sí, seguramente algo habita en esta música también.

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El like al vivo. Dale like al vivo, que eso parece que nos hace muy bien, nos reconforta. Va contradiciendo todo lo que dijo Leopoldo Deza, ¿viste? También nos podés escuchar en muchas y muy queridas radios revueltas, radios en todo el país que retransmiten este programa, a quienes les agradecemos enormemente. Este programa que lo tiene a Ulises Violato en la operación técnica y ediciones, a Facundo Martínez Gort en la técnica de cámaras y el streaming, a Santi Simonazzi como coordinadora de piso y redes, y a Eugenia Rossi Gallo, hoy de cuerpo presente en la producción de contenidos. Hoy que es el cumpleaños de Salva, le mando un abrazo grande, que es quien coordina y es el curador de nuestra agenda de conciertos y eventos culturales de la página web. Un tipo laburante que le pone mucho cariño, mucha pasión a sostener ese lugar colectivo donde todos pueden promocionar lo que van haciendo en nuestra página web. Ese es El Salvador, que hoy está cumpliendo 17 años. No tenías que decir la edad porque es trabajo infantil, boludo. Y encima no le garpa. ¿Quién era el ministro que había dicho que si son los hijos te los podés llevar a laburar al taller? Bueno, nosotros lo tenemos a Salvador laburando así, atado a la computadora.

Los columnistas, honorables columnistas de este programa, Nicolás Falcoff, Ana Raduski, Santiago Durante, Edu Nachman, Alejandro Suarman e Iván Chausovsky. Gracias por sumarte, por estar ahí, por poner oreja. Hablé mucho y tenés ganas de escuchar linda música. Me fui a un disquito tanto viejo, más de 10 años, de un trío que nos ha visitado más de una vez al programa, que no está tocando por estos tiempos y se los extraña mucho, que han hecho una renovación interesante de la música popular y que los queremos muchísimo. El tema porque me gusta mucho, el tema porque nos invita a algo que creo que por este tiempo necesitamos, que es abrir ventanas para descubrir nuevos mundos, para descubrirnos y encontrarnos con otras personas y ver si podemos construir nuevos mundos, porque se está cayendo todo y no hace falta que te explique, solamente si hiciste un paseíto por las redes o algún noticiero o algo, está todo muy, muy podrido y es por otro lado, entonces por otras ventanitas que están en otro lado, esas ventanitas que podemos abrir con los amigos de Acaseca Trío. Qué lindo que es este tema. Juan Quintero, Andrés Bessert, El Tiki Cantero. Ventanas, así abrimos el revuelto de hoy. Bienvenida, bienvenido.

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Ahí ponía oreja a esta exquisitez que estuve escuchando en estos días que pudimos reseñar para la página, para la discoteca, para poder convidar esa linda experiencia de la escucha de un disco completo. Esta conversación sutil entre la guitarra y el piano. Escucha.

0: Esa guitarra está en manos de alguien que tiene guitarra desde muy chico. Cantor, compositor, con referentes como Yupanqui, Dylan, Gardel, Mingus, ponele. De Chopin a Zitarrosa, pasando por Piazzolla. Un cruce amplio, pero para nada purista. Y está bien. Hay algo de Gardel, de Corsini, de Rivero. Hay poesía como Girondo o Martucci. No falta Spinetta. Qué lindo revuelto que estoy armando, ¿no? Y hay calle, aire de ciudad, noche de conciertos. Aunque ahora esté un poco lejos de esta Buenos Aires que lo extraña, que lo ha visto andar y mucho sus veredas, la guitarra y en las composiciones está y está acá con nosotros. Y una alegría enorme para mí, el Tape Rubín. Muy bienvenido. Qué lindo tenerte acá.
1: Es una alegría y un honor para mí también.
0: Digo, aunque no te tengamos cerca, porque has abandonado la ciudad un poco.
1: Vos sabés que una vuelta un taxista me dio una clave para esto. Estábamos hablando de las grandes ciudades, del problema, y me dice, y nos vamos a tener que hacer Buenos Aires en otro lado, me hizo el tachero, ¿no? Hay que escuchar mucho a la gente del pueblo porque ellos tienen una síntesis. Y yo me la llevé a Buenos Aires dentro mío. Entonces estoy viviendo en la sierra, pero hago tango.
0: ¿En la sierra, en Córdoba?
1: No, es en San Luis, pero es la misma biorregión, digamos.
0: Sí, claro.
1: Porque viste que los
0: límites... La biorregión de Tras la Sierra sería.
1: Claro, es un poco más al sur de lo que se llama Tras la Sierra, pero bueno, participa en el mismo clima, plantas, digamos, la misma biorregión. Viste que en realidad las divisiones políticas de los países en todo el continente.
0: Por supuesto.
1: Nada que ver. Las plantas, el clima, digamos, las músicas.
0: Las costumbres.
1: Todo. Entonces, pero bueno, es hoy por hoy llamado San Luis, ese lugar. Y bueno, estoy habitando ahí haciendo una experiencia agroecológica, permacultural y musical también.
0: Ah, la miércoles. No fue solamente irse de acá, sino armar un proyecto de vida.
1: Un proyecto de vida, sí. Yo lo llamo refugio cultural. Es un refugio cultural, digamos, en el verano doy talleres que viene gente a practicar, a analizar música, qué sé yo. Y durante todo el año yo recibo viajeros. Y haciendo agricultura, haciendo bioconstrucción, manejando, bueno, ahora ando a caballo, me estoy haciendo de a caballo. ¿Ya? Sí, sí, sí.
0: ¿Extrañas algo de esa noche porteña?
1: Bueno, sí, no. Quiero decir, yo la viví muy a fondo, yo de lunes a lunes. Entonces, digo que creo que quizás podría decir que hice toda la noche que tenía que hacer. Así que. No tengo esa nostalgia tan... Yo creo que estuvo bien vivida, me nutrió un montón y bueno, ahora estoy...
0: Seguís dando talleres y seguís tocando y seguís componiendo también.
1: Sí.
0: Y compones tango.
1: Tango y folclore, digamos, aire folclórico.
0: ¿Entró más el aire folclórico a partir de esto?
1: Pero de siempre, de siempre.
0: No, pero digo, ¿sentís que hay más? ¿Se complica un poco el sentir del tango porteño no estando?
1: No, porque como dijo el tachero, yo me lo llevé adentro. No, lo que se complica un poco el tema de las manos, viste, la leña. Por ejemplo, me hice una lesión andando a caballo por inexperiencia, digamos, por haber hecho mal una fuerza. Esta cuestión del tocar profesionalmente y ser un habitante rural, tengo que encontrarle todavía la vuelta. Mm-hmm. Pero no, por el lado del tango no. Bueno, mi proyecto, después de grabar esto que estuvimos escuchando un poquito, que grabamos con Fabri, es grabar un disco que va a llamar Tanguero y Campero, que es como ahora me siento.
0: Ahí está.
1: Entonces ya tengo diseñada en la tapa, no voy a sacar el disco físico, va a ser un disco virtual, pero en la tapa es una remera de Carlos Gardel, colgada en un rancho secándose, como en esa síntesis, ¿no?
0: Bueno,
1: tanguero y campero.
0: Eso criollo que tanto tiene la música de Buenos Aires,
1: sí,
0: ¿no?
1: Sí, que está metido ahí, claro. No hay, Buenos Aires está en la pampa. Lo que pasa es que Buenos Aires se quiere olvidar, ¿viste? Se quiere olvidar de que eso está, de que esa biorregión está ahí, la milonga. Bueno, hay un tema que voy a grabar en el disco que se llama Por Vos Milonga, con música de Lucio Arce, que le pedí permiso para ponerle letra.
0: Estuvo hace un par de semanas acá,
1: es
0: Lucio.
1: Un gran personaje.
0: Sí, claro.
1: Creo que va a tocar mañana en una milonga, Lucio.
0: Es probable, ahí está otro que anda trotando la ciudad de Buenos Aires, ¿no?
1: Bueno, entonces, con este revuelto que hablamos, yo le puse Por vos milonga, pensando en Harrison en For You Blue. Bueno, Por vos milonga. Entonces es un canto de amor a la milonga, vinculándola con todas sus energías, digamos, ¿no? Con el agua, con la tierra, con el fuego, con el aire, y hablando de la milonga en todas sus, lo que pude, digamos, en la letra plasmar, la milonga urbana, la milonga rural, la milonga brasilera, uruguaya, argentina, la milonga campera, la milonga urbana, la milonga de baile, la milonga que es un asunto, que a veces es un problema, como es la milonga acá, la milonga en toda su, es como un homenaje a ese ser que es la milonga, ¿no? Que habita en distintos lugares, que está en el tango, que está fuera del tango también. Bueno.
0: Que se nutre de algún ingrediente de esos distintos lugares, pero no deja de ser la milonga. Nombraste tantos lugares diferentes, pero todo es milonga.
1: Todo es milonga. En una época, incluso ahora, la palabra milonguero, en una época el milonguero era el que se acompañaba por milonga. Hoy por hoy el milonguero es, o milonguera, quienes bailan.
0: Sí, claro.
1: En el tango, digamos, o sea, se baila tango, se baila vals, pero ¿cómo se llama el lugar?
0: La milonga.
1: Se llama milonga. La milonga es muy potente. Así que, bueno, ¿a qué venía esto? Bueno, nada, a hablar de Lucio y de los nuevos temas que vamos, que voy a tocar
0: ahí.
1: Que
0: se vienen en un disco.
1: Que se vienen en el disco y que, bueno, ese tema me tiene muy contento de cómo. Vamos a ver si me sale grabarlo con la potencia que yo imagino, para poder, digamos, transmitir lo que es la milonga para mí y para mucha otra gente, ¿no?
0: Hace un rato recordaba esto de Raúl Carnota tocando con poquísima gente en algún lugar y estando ahí compartiendo su música. Y hago un paralelo contigo en esto de la renovación, en esto de tantas vertientes musicales y poéticas puestas en tu música. Me parece que Raúl también, parado en el folclore, lo mismo, ¿no?
1: Yo tengo una anécdota hermosa, un par de anécdotas hermosas con Raúl. Yo hice un viaje, digamos, buscando aprender a tocar chacarera y aprendiendo milongas, también camperas, un viaje de un año en mochilero. Fui amigo de Sisto Palavecino, me presenté su casa, me cobijó como un hijo y encontré en ese momento un cassette de Raúl Carnota, que yo no lo conocía. Mira. Me dice, mire esto, y escucho a Raúl Carnota con guitarra y voz, me volví loco.
0: Claro, sí.
1: Bueno, después del viaje lo fui a ver a Carnota. Con el amor, con el chiquito, ¿viste? Era yo en ese momento. Él era joven también, pero digo, me llevaba unos años. Con el amor con el que fuimos a tomar un café, se interesó por mí. Es una calidad de ser humano. Le conté en lo que andaba, qué sé yo, que yo quería. En esa época yo quería tocar folclore. Yo escuchaba folclore todo el tiempo. Yupanqui era, ¿no?
0: A full.
1: Había escuchado tango en casa, pero en ese momento era el folclore. Me acuerdo que tenía, ¿vos te acordás en los grabadores de antes?
0: Rec y play.
1: Claro, y yo tenía el rec y play puesto y la pausa. Mirá. Claro.
0: Acá lo tenés, ¿ves? Vos tocabas, con estos dos grababas.
1: Claro, claro.
0: Con estos dos grababas.
1: Ahí está. Entonces tenía la pausa puesta y cuando aparecían los manceros, lo que fuera, ¿viste? ¡Tum! Entonces todos los temas empezaban. Pero bueno, tenía un montón de música.
0: Yo me grabé todos los conciertos de Badía y Compañía de esa misma manera. Bueno. ¿Y qué te salía después en el cassette con los ladridos del perro?
1: Totalmente.
0: Todo.
1: Totalmente. Así que en esa época sí, el folclore. Pero bueno, digamos que a mí me ha gustado transitar este camino en el que el folclore se ha metido con su barro, con su cosa, dentro de mi música, ¿no?
0: Para quien sea muy joven, esté llegando ahora a abrirse a otras músicas y querer escuchar cosas nuevas, y esté escuchando ahora el Tape Rubín, es uno de los referentes de lo que fue la renovación del tango allá en los 90, muy fuerte, que venía desde las orquestas o también desde los cantautores. Ahí está vos, el Tape, está Juan Batuone y Acho Stoll, digamos, por nombrar tres bestialidades de ese tiempo, donde también estábamos iniciando el programa, así que tuvimos algunos encuentros, estábamos recordando recién, y el que esté en YouTube, alguna foto de aquel tiempo me traje, estamos iguales. Estamos iguales.
1: Por dentro, puede ser.
0: Ahí en los estudios de FM La Tribu, compartiendo y charlando sobre, imaginábamos Lujo Total. El disco,
1: Lujo
0: ¿no?
1: Total, yo creo que fue 2009, fue eso. Bueno, decirte que la devolución que tuviste para el trabajo que hicimos con Fabrizio Pieroni, estamos muy emocionados de porque nos gusta mucho cuando un periodista, un conductor, un referente
0: un
1: cultural,
0: animador de radio,
1: un animador,
0: ahí estamos.
1: No sé, lo que sí. Vos, cuando lee, cuando escucha, cuando tiene una sensibilidad, la verdad estamos contentísimos de la devolución que nos has hecho del texto que pusiste y de que se nota la escucha.
0: La idea es acercar a quien hoy no tiene los tiempos, no se los hace, y que algo de lo que uno recibió al escucharlo lo va a poner en palabras de la mejor manera posible para arengar a esa escucha y acercar esa música.
1: Gracias,
0: que si
1: gracias.
0: No se pasa de largo y uno queda siempre, insisto en esto, el algoritmo escuchando las mismas 40 canciones que le va ofreciendo en la vida. Pero nombrabas este disco, Pieroni Rubín Volumen 1, lo cual dice que también habrá composiciones para un Volumen 2 en algún momento, o por lo menos están las ganas, rearmando o siguiendo el camino de esa amistad que ya lleva más de 30 años.
1: Sí, o más, yo o creo, menos, más o menos, años. No, 29 poner por ponele. Decir, pero sí, 30 años hace que nos conocemos. Ajá.
0: 30 años de amistad, de composición, de música compartida.
1: De hermandad, de armar un equipo compositivo que es muy, muy difícil. La verdad es que nosotros sentimos que dejamos cada uno el ego de lado y se arma otra tercera instancia que no es ni él ni yo. Y entonces no hay problemas, no hay ego, no hay disputa, y la música está adelante, siempre.
0: Y es un dúo que sale del cuarteto.
1: Claro, bueno, yo lo conocí a él antes de que entrara en el cuarteto. Ajá. Porque Analía Goldberg, que fue mi compañera, la mamá de mi hijo, y que en ese momento era la pianista del Cuarteto Almagro, se fue con Color Tango, se fue, uh-huh. Es como si lo hubiera comprado River, ¿viste?
0: Claro.
1: Entonces se fue a la primera división, y nosotros quedamos sin pianista, y entonces yo lo había conocido a Fabri hacía un tiempo, él era pianista de jazz y Piazzolla, ese era su ámbito. Enamorado de la Argentina, se casó con una argentina.
0: Enamorado de la Argentina porque es italiano. Fabrizio claro. Pieroni.
1: Romano di Roma.
0: Ahí está.
1: Entonces, a partir de ahí lo invité y se convirtió en el pianista del Cuarteto Almagro. Nosotros ya habíamos venido componiendo cosas y a partir de ahí, bueno, arreglamos y seguimos ahí.
0: ¿Y cómo laburaste con un tipo que viene, dijiste, enamorado de Piazzolla?
1: Bueno, lo que pasa es que después empezó a conocer la milonga, empezó a conocer a todos.
0: Claro, pero vos podés conocer y te puede gustar, pero tenés que meterte y empezar a indagar en eso,
1: y
0: ¿eh?
1: Bueno, no, pero él tiene un talento descomunal, es muy rápido, la resolución de problemas, es pura música, hizo un camino muy difícil y muy rápidamente se apropió de las cosas y se enamoró del tango, de la Argentina, de nuestra manera de hablar. No sé, le causa gracia, por ejemplo, como los relatores cantan los goles.
0: Sí.
1: Cosas que para nosotros son totalmente naturales, comunes, de que las escuchamos de siempre. Bueno, mucha con las comidas, el tono de cómo hablamos, los chistes, el humor. Hay muchas cosas que nosotros tenemos que están naturalizadas y no sabemos que las tenemos. Y el que está de afuera, y el que no, hay tantos extranjeros que vienen y dicen, pero ustedes, ¿no? Acá hay más músicos que gente, ejemplo.
0: Me gusta porque a él le causa gracia, a nosotros nos causa gracia también el modo de hablar italiano.
1: Sí.
0: Que a él le causa gracia el nuestro y ambos somos tan parecidos.
1: Muy
0: parecidos, ¿no?
1: Sí,
0: somos muy italianos.
1: Un montón. Nosotros tenemos una gran bueno, nada, ya sabemos, ¿no? Toda la historia. En el tango, por ejemplo, Sarli, Pugliese, Piazzolla.
0: Ni hablar. Ni hablar. Este disco tiene composiciones nuevas, pero también trae de aquel tiempo. De aquellos años, composiciones que hicieron juntas, por supuesto revisitadas, ¿no?
1: Es un disco de tres. Son tres temas nuevos, tres reversiones. Tres cantados, tres instrumentales. Tres que son tango-tango, tres que orillan por ahí.
0: Pero no lo hicieron en trío.
1: No. Bueno, hay voz, guitarra y piano. Momento.
0: Ah,
1: hay tres instrumentos.
0: Tres instrumentos. Ahí. Me cago, le quería buscar. Uno de los temas, creo que los primeros temas que compusieron juntos es Analía.
1: Analía fue el primer tema.
0: El primer tema que compusieron juntos. Bueno, escuchate un poquito de Analía, que lo tiene ahí en manos para compartirlo el amigo Ulises. Ahí está sonando. El punto cero de este dúo, 1997.
1: 31 de luz.

0: Bueno, y en el primer tema que abrimos hay como un resumen de los muchos géneros que transitan acá, un vals, después vendrá un tango canción. También es eso este disco, ¿no?
1: Sí.
0: Diversidad.
1: Sí, sí, sí. Todas las músicas que nos habitan, o muchas de ellas. El primer tema está dedicado, como vos bien ponés en la reseña, a nuestros tres amigos La Cruz, Elan y Guitov. Una milonga donde cada uno de los motivos está referido a la personalidad de cada uno de ellos, ¿no? La Cruz, que es más extrovertido, tiene un montón de notas. El otro, que es este Mariano, que es más agua de estanque, así, tiene notas más largas. Y el otro, Nicky, que es más milonguero y que también ha tenido un pasado metalero, hay cuartas y hay cosas milongueras ahí. Así que esas son las diversiones nuestras, digamos, de poder darnos excusa para crear, ¿no?
0: Qué lindo, qué lindo. ¿Cómo vivís este momento que estamos viviendo y cómo eso traspasa a la composición con vistas a un disco nuevo, ¿no? ¿Cómo hace el compositor, el letrista sobre todo, para reflejar, como haces vos siempre en tus temas, hay un reflejo de lo que pasa y que eso siga siendo poético?
1: Es un espanto planetario. Ahí en algunos momentos me abstraigo, porque si tenemos que fingir un poco de demencia, porque lo que está pasando en nuestra región y en el mundo en general es para matarse. ¿Cómo reflejarlo? No sé, yo no lo pienso tanto, no sé, aparece una idea y la voy siguiendo, después quizás queda. Ahora, por ejemplo, ando con ganas de elaborar un texto de Juan Gelman que se llama Himno a la Victoria. En ciertas circunstancias se llama el poema, y ese poema me parece que refleja mucho, ¿no? Se miente en cantidad, hermanos míos, ¿no? Al como, bueno, ahora no me acuerdo bien, pero bueno, resulta bella la fealdad, amorosas las pústulas, ¿no? Que es lo que estamos transitando. Tengo ganas de componer una música para recitar eso a los gritos. Eso podría contestar un poco, sí, tu pregunta, ¿no?
0: Y qué bien nos vienen esas palabras ya dichas para poder apropiarlas con otro tono, tal vez con el tono de hoy, y traerlas acá, ¿no?
1: Sí, pero por otro lado también, digamos, como cuando uno transita por Buenos Aires y ve una plantita en medio de un empedrado así, donde pasan auto humo, y decís, pero ¿cómo esta plantita eligió ahí para vivir? Y bueno, hablarle a la milonga, hablarle al cantor Osvaldo Peredo, no sé, cosas nuestras, y seguir, porque no queda otra, digamos, ¿qué vamos a hacer? O sea, esto de fingir demencia, viste que las expresiones de cada época no son casuales, ¿viste?
0: No, claro. Eso,
1: en la dictadura se decía mató mil, o sea, y esto de fingir demencia, me parece que algo de eso tenemos que hacer para seguir, no hacerse el boludo, pero sí, digamos, en un punto dejar quieta esa desesperación que sentimos todos los que estamos viendo lo que pasa, y seguir laburando y seguir viviendo, ¿viste? Y seguir creando y seguir amando. Porque si no, ¿qué va a hacer?
0: Es que si te inunda todo este tiempo tal como está, te inhabilita la posibilidad de hacer.
1: Sí.
0: Te saca las ganas de hacer directamente.
1: Sí.
0: Caes en el riesgo, ¿no?
1: Sí, sí.
0: Así que increíble, bueno, que hoy tengamos en este país como de las primerísimas causas de muerte, el suicidio.
1: El suicidio, tenemos la fumigación, que eso también compartido con otros gobiernos que han repartido un poco mejor, pero eso nunca se revisó. Uh-huh. Sí, qué decir, la verdad que...
0: Hay un hermoso programa los martes en esta radio, después de La Deriva, que trabaja mucho sobre el territorio. Y sobre...
1: Sí, lo conozco, a Sergio.
0: Pero claro, Sergio Arbolella, entre otros, Guille Folguera, Nati Consina, Paula Blois, Tomás Batista, un equipazo de gente. Así que tu próximo viaje a Buenos Aires vas a venir a contar tu proyecto y tu laburo agroecológico después de La Deriva,
1: bueno,
0: que la tienen muy muy clara y van a poder charlarlo y compartirlo,
1: sí,
0: con la gente.
1: Sí, conozco a Sergio, me ha invitado, sí, lo conozco.
0: Y hablabas recién de la dictadura y el Mató Mil. Bueno, hay un tema, y con el tema que quiero compartir completo para cerrar la charla, agradecerte de haberte acercado hasta acá, hasta los estudios de Revuelto Radio, que justamente hace referencia a ese tiempo. Y contame algo del tema Calle.
1: Bueno, el tema Calle nació, yo empecé a estudiar letras con Hugo Correa Luna, que hace un tiempo pasó a otro plano, lamentablemente. Empecé a estudiar con él y en un ejercicio había que hacer un procedimiento de una palabra que tenga dos significados. O sea, vino el vino, por ejemplo. Uh-huh. Bueno, calle, elegí calle. Calle que calla, calle de la calle. Y yo, un adolescente que transitó sus años en ese,
0: digamos, en ese tiempo que había que callar en la calle.
1: Yo ya sabía qué calle era la que callaba. Entonces, bueno, a partir de ahí empecé a escribir esa letra. Yo, desde que leí a Discépolo, que él decía que primero hacía las músicas, ahí le propuse a Fabri, como siempre que tengo alguna idea, o muchas veces le digo, Fabri, ¿qué te parece? Y entonces armamos la música y nos pusimos el objetivo, el desafío de hacer una parte B que tuviera melodía dos notas nomás, tiran, taran, que son, creo que no se había hecho hasta ahora. Entonces, la primera parte un poco más, digamos, convencional, y en esa parte tirar palabras todas que refirieran a esa pesadilla que fue.
0: Y todas en dos sílabas.
1: En dos sílabas, la primera parte del B está en dos sílabas. Entonces, bueno, toda esa pesadilla, entonces las Malvinas, el Mundial, los asesinatos, las madres, el cinismo, la televisión totalmente cómplice. Fútbol socio, ¿no? Con todo lo que a mí me gusta el fútbol y todo, pero yo cuando pegó la pelota en el palo no sabía si quería la de Holanda. Uh-huh. Yo no sabía si quería que... No sabía, porque yo sabía que después iba a salir Videla, ¿no?
0: Claro.
1: Esto no es casual.
0: No es casual.
1: ¿Qué te puedo decir de calle?
0: Que nada. Cómo se resignifica también hoy, ¿no? En las calles, al menos, bueno, vos estás en San Luis, pero aquí en la ciudad de Buenos Aires también hay calles que quieren que se callen, hay calles reprimidas constantemente, sí, sí. Vendedores ambulantes, artistas callejeros.
1: Los carteles que ponen.
0: Los carteles.
1: Sin manteros, sin bueno, nada, es otro.
0: Los jubilados, la gente del Garrahan, calles que quieren callar. Pero bueno, en definitiva, yo creo que eso va a ser imposible. Los pueblos se rebelan, ¿no?
1: Y en algún momento sí, estamos en un momento obviamente de derrota, pero en algún momento se va a dar vuelta la tortilla.
0: Y ahí estaremos con disco nuevo del Tape Rubín. Qué lindo que hayas venido hasta acá, te agradezco muchísimo y nos quedamos escuchando calle, ¿te parece?
1: ¿Cómo no?
0: Tape Rubín pasó por acá, por Revuelto.

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1: Palabras bien revoltosas que acerca a este programa, a este revuelto. Mi querida Ana Raduski, ¿cómo estás? ¿Estás por ahí, Ana?
2: Yo me parece.
1: Ahí te
2: estoy
1: escucho.
2: Acá.
1: Ahí me apareciste. ¿Cómo andás, querida?
2: Bien, muy bien. Así con la sensación que hace un montón que no salgo, como que no sé. ¿Será que es vivo?
1: Es cierto, aquí también te extrañamos muchísimo. Y bueno, hoy hicimos un viaje, Ana. Estuvimos charlando un poco de la agroecología en San Luis con el Tape Rubín. Pasamos recién por Trevelin, hablábamos de Córdoba. Y llegamos a Andalgalá, a Catamarca, para que vos nos traigas a la ciudad de Buenos Aires un ratito.
2: Pensaba cuando escuchaba el programa, que está jugoso desde el primer momento, que justo también, ¿no?, las invitadas estaban ahí hablando de todos estaban en otros lados, y yo desde acá voy esta vez a Buenos Aires. Sí, y yo siguiendo la tendencia que marca Schwarman y Santi también, durante, me puse la remera alusiva.
1: Ah, muy bien. Ya ahora no, están, sí, me gusta, porque sí. yo convoco a que la gente me haga radio y se vienen a mostrar las remeras, a ver cómo están peinados. Podrido con esto. Bueno, la vamos a publicar a usted en las redes con la foto con su remera.
2: Claro, la remera del grupo, porque bueno, hoy vamos a hablar de otro territorio, ¿no? Decía, ya venían hablando ustedes de lo que va pasando, y a veces cuando hablamos, y sobre todo cuando estamos hablando de luchas, resistencias, desde esta columna, territorio, y nos imaginamos una montaña, los glaciares, los ríos, y quiero ver que hay un montón de otros territorios, y también la ciudad es un territorio donde se disputa. Hoy por hoy creo que todos los territorios están en disputa. En este tiempo no hay territorio que no estemos disputando. Y hay un territorio fundamental, ¿no? En las ciudades, ¿no? Y para mí, que he transitado, desde lo que yo he transitado y cuando voy, hay territorio concreto, literal, que son las plazas, las calles. Hoy estaban hablando de las calles, pensé muchísimo en esa canción que pasaron sobre la calle. ¿Qué territorio, no? ¿Qué territorio en disputa que ha sido y qué significativo que está siendo hoy?
1: Totalmente, pero totalmente.
2: Aparte de marchar en las calles, de protestar o de organizarnos, hay algo que se hace cotidianamente que tiene que ver también desde el habitarlo, ¿no? Y eso también ha sido una disputa, una lucha, y habitarlo desde mi idea de territorio, o una de las ideas, traigo el teatro comunitario, ¿no?
1: Es interesante lo que decís, Ana, porque es cierto que cuando hablamos de los territorios pensamos en el campo, en el agro, en las montañas y su explotación, en los glaciares, como bien decís, pero hemos dejado, o muchos hemos dejado, este territorio del barrio, de la calle, de la plaza, del encuentro, que lo habrá a veces con nostalgia decimos, cómo estábamos en la calle a estas altas horas de la noche, cómo el encuentro era en la vereda. Y bueno, es interesante decir que todavía sigue siendo, es posible y hay quienes lo hacen, porque nos han hecho creer que es un lugar peligroso, y justamente abandonar ese lugar lo hace peligroso.
2: Tal cual, habitar un lugar y apropiarse de Es una de las formas de seguridad, ¿no? De darle seguridad a la plaza del barrio, a la calle, y el relato de que más seguridad hay cuando hay más fuerzas de seguridad, más rejas, más policía, más guardia privado y menos personas, realmente es un relato...
1: llegamos a la bestialidad de plazas enrejadas. De el territorio de la ciudad habitado por policías violentos todo el tiempo. Por suerte, la gente cada vez está soportando menos esto, pero no podemos naturalizarlo.
2: No, y de eso se trata, creo, todo el movimiento y los grupos de teatro comunitario que existen, persisten, tienen muchísimos años y sostienen el avance, el habitar, el defender territorios, y no solamente el territorio literal, que sí es cierto, porque habitan plazas, habitan calles, habitan teatros. Hoy vamos a elegir uno, hay muchos, pero hemos elegido uno porque... Ha sido uno que es el grupo de teatro comunitario Mate Murga de Villa Crespo. Ha ido haciendo un trayecto ese grupo, que nace primero desde un programa de radio, mirá vos, también lo traje por eso, y desde donde se propone, ¿sí?
1: ¿El programa era una murga. Mate Amargo?
2: Mate Amargo, claro, era de la cooperativa Mate Amargo.
1: Y no estaba, y no salía en la tribu Mate Amargo, Uli, vos corroborás, ¿no? ¿Estás seguro que no? Sí. Averiguámelo después. Tengo así como el resabio de
2: me parece escuchado. Que sí. Me parece que sí. Quiero meter la pata.
1: No vamos a meter la pata. Ya la metí yo igual. Pero bueno.
2: Pero sí es Mate Amargo, y por ese original Mate Murga, hoy es un grupo de teatro comunitario, que disputó este espacio del aire, ¿no? Este espacio de la comunicación, después un espacio concreto, que fue la calle, después la plaza, el Parque Centenario, el espacio de la memoria. Sí, también es un espacio y un territorio, más que espacio, es un territorio de disputa todo el tiempo que habitamos, que proponemos, que reconstruimos la memoria colectiva específicamente. Y hoy por hoy es un grupo que ha logrado un terreno, la cesión de un terreno, o sea, un territorio literal, que no es poca cosa, claro, en la ciudad de Buenos Aires.
1: En la ciudad de Buenos Aires, donde, bueno, el tema de la habitación, el espacio, el lugar, es complicadísimo. Lo lograron a fuerza de esto que bien decís, ¿no? De la memoria, del hacer, del reclamar y del solicitar. Y Mate Amargo, me están diciendo que sí, estuvo en 2007 en la tribu. Todavía me queda algo de memoria, muy poquita, por eso me pongo todo el tiempo en duda de lo que digo, pero sí, tenía idea de que habíamos compartido el aire en FM La Tribu. Vamos a conocer a alguien que pasó por ese programa y que también es motor de todo esto, que es Edith Sher. ¿Le parece que la escuchemos y nos cuente un poco de este proyecto, vamos, de esta realidad? Ahí está.
3: Hola, soy Edith Sher, directora del grupo de teatro comunitario Mate Murga de Villa Crespo. ¿Qué es el teatro comunitario? Es una práctica artística de la comunidad y para la comunidad, de los, las, les vecines para los, las, les vecines. Es una práctica que considera que el arte es un derecho, que el arte ensancha el horizonte de las personas, no solo individualmente, sino socialmente, crea realidades mejores, nos ayuda a vivir de otra manera, nos acerca a un buen vivir. Esto hacemos en Villa Crespo desde hace muchísimos años. El grupo está por cumplir un cuarto de siglo, acaba de cumplir 24 años y el año que viene cumple, por ende, 25, y habitamos nuestro territorio con arte. Esto es lo que hacemos. Principalmente teatro, tenemos varios espectáculos estrenados que hemos llevado por todas partes, a otros territorios y al nuestro, en las escuelas del barrio, en la calle, y también hemos tenido la posibilidad de viajar por el país, y también hemos tenido la suerte de cruzar el mar y de presentarnos en, en varias ciudades de Portugal en el año 2022. Es decir, llevamos un pedacito de nuestro territorio a muchos otros lugares. El arte para nosotros es un modo de entender la vida, crear relato, crear ficción, como decía antes, es un derecho. Y hemos crecido mucho, estamos en nuestra sede cercana al Cid Campeador hace bastantes años, pero tanto hemos crecido que hemos conseguido en 2023, en mayo de 2023, firmar un convenio con el Estado Nacional para que nos cediera un predio que está debajo del viaducto del Ferrocarril General San Martín, en donde estamos, despacito, construyendo lo que primero va a ser una sede y después va a ser una sala de teatro, y ese va a ser, va a continuar siendo el modo de habitar el territorio que tenemos, en el que creemos y desde donde consideramos que es posible transformar la vida, la sociedad.
1: Ahí está, la escuchábamos, ese Edith Scher, directora del grupo de Matemurga. Lindo esto, ¿no? De que el arte nos mejora la vida, es parte del bien vivir.
2: Sí, cuando hablamos de teatro comunitario, en general también hablamos de transformación social, como decía Edith, nos transforma la vida. Y cuando esa vida no es una... Ya cuando alguien se logra transformar la vida de una persona, de una familia, es un montón. Cuando hablamos de un colectivo de... Uh-huh. 40, ¿no? Los grupos de teatro comunitario son bastante multitudinarios, son 30, 40, 50 personas que aparte modifican la vida del barrio porque empiezan a hacer funciones. Bueno, realmente se transforma la vida del territorio en donde, y vos fíjate cuánto tiempo, ¿no? 25 años, 15, 30, ¿no? Catalina Sur, Barracas, hay muchas experiencias en Buenos Aires. Y todas han transformado, la permanencia ha transformado la vida del barrio. Y la vida de la forma de expresarse, la forma de pensar, la memoria de ese barrio. Así que creo que es un territorio importantísimo.
1: Es un territorio que congrega la memoria, el presente, y que tiene un discurso y algo que decir. Y sin embargo, en los grandes medios está ausente, absolutamente ausente, todas estas manifestaciones, porque siempre están poniendo otro discurso, un discurso hegemónico que está lejos de la gente. Esto no es lo que sucede, no son las voces que escuchamos habitualmente.
2: Pero vos sabés que aún estando ausente en los medios, salvo algunos, dos o tres grupos muy conocidos, aún así no hay función que no esté llena. Y estábamos hablando hace un rato, estaban ustedes hablando, estábamos, digo yo, porque me meto en el programa.
1: Me gusta eso, me gusta eso, estábamos conversando. Sí.
2: Del público, de la falta de público. Y si hay una cosa que transformó, que rompió y que logró trascender el teatro comunitario, es el público, la cantidad de público. No está en los medios, no se difunde de la misma forma que se difunde otros tipos de arte, y siempre está lleno. Es muy difícil ver una función, aún en los peores momentos de crisis. Bueno, pandemia no se hizo, pero no se dejó de ensayar y estar.
1: Claro.
2: Muy difícil ver poca gente. Siempre hay, ya sea en plaza, en teatros. El Teatro 25 de Mayo en Urquiza se recuperó con el trabajo de los villurqueros. Sí. Digo, hay diferentes territorios, ¿no? Parque Avellaneda, siempre lleno. En Parque Avellaneda se hizo una vez una obra que era Drácula, que fue el grupo de La Runfla, que es callejero. Empezaba a las 12 de la noche la función. Mirá si no se... y estaba siempre llena. Y hablando de esto de la seguridad, no vas a ir a esa hora oscura. Estaba lleno el parque cada vez que empezaba la función. Así que, bueno, otros territorios que se disputan, y creo que son territorios ganados.
1: Del territorio, ¿sí?, de Matemurga, la escuchamos un poquito más a Edith Scher. A ver qué nos cuenta. Pero ahí viene.
3: Es importante destacar que el teatro comunitario abreva en la memoria, que fortalece la identidad y que es un teatro de celebración. Y también es importante relatar que se trata de una práctica en la cual las generaciones ensayan todas mezcladas, ¿sí? Esa producción de ficción comunitaria es con todas las edades en el mismo espacio y en el mismo tiempo, con el aporte de toda esa comunidad que forma parte del territorio que habita.
1: El territorio que hoy Ana Raduski nos hace visitar es el territorio citadino, es la vereda, es la plaza, es el espacio de encuentro entre los vecinos para justamente rescatar lo que es esa memoria de barrio, pero también conversar el presente de ese barrio y poder construir y ser parte de la construcción de ese barrio. Hoy Matemurgo tiene más o menos 90 integrantes, nada menos, en el barrio de Villa Crespo. Mi querida Ana, ciérreme musicalmente este espacio y quédese, ya que usted conversa el programa, quédese porque lo tengo al oído con la trompeta en mano en un ratito y lo vamos a pasar fenómeno. Así que
2: Sí,
1: hay
2: por
1: revuelto
2: supuesto.
1: para seguir compartiendo.
2: Bueno, y cerramos, por supuesto, con una canción de un espectáculo, Herido Barrio, de Matemurga, ¿sí? Una canción compuesta, cantada por todo colectivamente.
1: Abrazo grande, Ana. Hasta la próxima.
2: Hasta la próxima.
1: Luchas y resistencias con Ana Raduski desde Andalgalá, acá en El Revuelto.

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4: Decía recién fuera de aire, volvemos para Córdoba porque nació en Cruz Alta, en la provincia de Córdoba. Esto es cerquita de Marcos Juárez, ¿no?
5: Así es.
4: Ahí, en el sudeste de la provincia de Córdoba. Lo recuerdo pasando por la autopista Rosario-Córdoba, ¿no? Uh-huh. Pasás por Marcos Juárez cuando voy para San Marcos, para el Valle de Punilla. En una casa, imagínate ahí, en Cruz Alta, una casa de guitarreadas familiares, de sobremesa de música popular, y el tipo cantando algunos temas de Mercedes Sosa. Va, de Mercedes Sosa, del repertorio de Mercedes Sosa. Aunque tenemos de ahora, gracias a Google, que sabemos que Mercedes Sosa es la autora de casi todos los temas que canta.
5: Ah, sí, sí, sí. Ahora ponés y aparece eso, ¿no?
4: Claro. El tipo de cantar un día dijo, no, por ahí cantar no es lo mío, y encontró una trompeta en la casa, porque el padre tocaba en la banda municipal.
5: Uh-huh.
4: Y la había dejado guardada, se la había olvidado por ahí.
5: La había dejado después de que fue a estudiar a Córdoba, no había tocado más.
4: No había tocado más y quedó una trompeta en la casa y vos no estabas ni enterado de eso. Limpiando la casa la encontraste y supongo yo que fue amor a primera vista.
5: Es un poco sí, la verdad que ahí empecé a tocar enseguida y la agarré y me gustó, me sorprendió enseguida.
4: De ahí a ser hoy un referente del instrumento en el país, de ser un

0: que la iba a restaurar, vive en Italia y se la llevó a Italia. Era una trompeta que estaba muy, muy, muy caída ya. Y...
1: Dijo que le iba a arreglar y nunca más volvió.
0: No, mi viejo se la dio, como nada, llévala y fíjate. Más como, era más como ponerla como una pieza ahí de reliquia en su casa, una cosa así fue. No, esa trompeta estaba, ya no
1: ¿Te
0: estaba para
1: acordás
0: tocar.
1: qué te enamoró del instrumento? Porque si venías con guitarreadas, intentaste estudiar
0: Yo
1: piano.
0: tocaba un poco el piano, ya tocaba, iba a clase de piano, sí. Tocaba la guitarra un poco ya y no sé, ese día que mi viejo sacó la trompeta y se puso a tocar ahí, me sorprendió, nunca había visto así tocar de cerca y la agarré y empecé a tocar enseguida, como un poquito, unas notas y podía tocar algunas melodías. Entonces, al otro día me dijo, ¿querés que empezar la banda, que vaya a hablar a la banda para empezar? Y era agosto más o menos. Y le dije, bueno, dale, y empecé a,
1: Y
0: nada,
1: empezaste la banda municipal,
0: sí,
1: donde
0: en
1: había
0: realidad no
1: tocado
0: es
1: tu viejo.
0: municipal, es privada. Es
1: Ajá.
0: digamos, es gratuita, pero es privada. Creo que ahora tiene un apoyo
1: Y
0: municipal.
1: ahí empezaste a tocar.
0: Y ahí empecé a tocar.
1: Ahora, sacaste los primeros sonidos porque sé que no es sencillo el tema. Alguna vez lo charlé, tuve unos días de convivencia hermosa en Festival de Jazz con el Fat Fernández
0: Mira.
1: y charlábamos sobre esto de cómo sacar el sonido. No es soplar.
0: No es
1: No
0: soplar.
1: es mucho más difícil, es una posición de los labios,
0: Sí.
1: es un esfuerzo importante porque tenés que hacer el sonido.
0: Claro. Bueno, mi viejo me dijo en ese momento, mirá, tenés que hacer así, así, como un poco poner la boca así y tratar de hacer esto, ta, viste, así como, bueno, y a ver, y agarré y ¡pum! Salió. Como, nada, un poco misterioso eso porque, como vos decís, a la mayoría de la gente cuando te dice, a ver, puedo probar, bueno,
1: Y
0: y
1: soplan.
0: sopla y no sale nada, es como, no
1: No,
0: sé.
1: hay que hacer algo
0: Ah,
1: así, ¿no?
0: exacto,
1: Una cosita
0: hay que
1: así.
0: vibrar un poco los labios.
1: Hay que vibrar los labios y no solo eso, y después hay que tener un resto en el pulmón para todo eso.
0: Un poco hay que soplar, sí. Pero es eso, sí, hay que básicamente producir el sonido antes de la boquilla. Lo que hace esto básicamente es amplificar lo que uno, es la vibración, digamos, ¿no?
1: Claro, el sonido entonces, hay algo con el cantar.
0: Hay un poco algo con el cantar, sí. Sí, está cercano a eso, digamos, porque si bien los tres pistones ayudan con la física, ¿no? Para que salgan las notas. Uno tiene que estar cerca de la entonación con la
1: Eso es
0: vibración.
1: lo que digo. Salen las notas, pero vos estás haciendo las notas.
0: De alguna manera, estás cerca, estás muy cerca, tenés que estar cerca. Si no, obviamente, bueno, estos son tres y, bueno, las notas son 12, ¿no? Entonces, nada, la combinación de esto, lo que hace dar, cada posición da la serie armónica de cada nota, ¿no? Eso es física y...
1: Claro, en eso se destaca o se diferencia del resto de los instrumentos de viento que solo aportás viento, digamos, solo
0: Claro,
1: ese
0: bueno,
1: soplido,
0: en
1: acá
0: el caso
1: no.
0: de otros instrumentos, como por ejemplo los instrumentos de caña, como el saxo, el clarinete, claro, lo que vibra es la caña. La
1: Y
0: caña es
1: acá vibrás vos.
0: la que vibra, claro, acá uno tiene que hacer de caña también.
1: Y de ahí cuando fue la trompeta, ¿es el jazz?
0: No, yo tocaba solo música clásica al principio.
1: Ah.
0: Sí, empecé a estudiar enseguida en Rosario, después venía a Buenos Aires siendo bastante chico y me preparaba para música clásica y ya después había empezado una carrera de música clásica en Rosario, tocando en la Orquesta Juvenil Sinfónica, la Orquesta de la Ópera, tocaba, he hecho algún reemplazo en la Sinfónica Provincial. Después aparece el jazz,
1: ¿Y cómo
0: como ya.
1: aparece?
0: Aparece porque había un festival de jazz en el pueblo que organizaba la banda. La banda, digo yo, la escuela de música, ¿no? Le decimos la banda ahí. Y ese festival, yo tocaba siempre con la banda de ahí, pero nosotros tocábamos. Básicamente todo escrito, ¿no? Y me empezó a llamar la atención lo que era la improvisación, ver a músicos que subían sin partitura y pues tocaban 40 minutos. Y decía, bueno,
1: ¿Cómo es
0: nada, un
1: esto?
0: poco te acordás de memoria, digo, yo me puedo acordar de memoria de lo que toco, pero es eso que toco, es siempre igual. Y esto de la improvisación, y bueno, ahí empecé a estudiar con un maestro en Rosario, más improvisación, y él me empezó a pasar discos y ahí empecé a entrar en el mundo del jazz y en un momento ya tenía mucha debilidad por tocar esa música y sí mantenía un poco las dos cosas. Estudiaba jazz y empecé a tocar un poco de jazz ya acá en Buenos Aires y todavía mantenía un poco en Rosario como una pata clásica que era la que me sostenía.

0: No, tenía tocado conciertos y
1: ¿Y dónde
0: demás.
1: llevabas, dónde dejaste esas mesas familiares, esa música popular que te acompañaba?
0: No, bueno, eso quedó ahí dando vuelta y mira, hace poco, digo, relativamente poco, un año, 2 años, no sé cuánto, un par de años, después de encontrarnos con Juan Falú muchas veces, así
1: Los he visto
0: después de
1: juntos
0: tocar.
1: tocando y es maravilloso.
0: Y bueno,
1: Es un encuentro de mundos precioso.
0: nada, ahí en eso que apareció un día vamos a tocar, bueno, empezamos a tocar y cada tanto tocamos y la verdad que es un gran placer. Y bueno, y ahí aparece todo eso que vos decís, todas esas noches de... Yo era muy, muy, muy chico cuando empecé a tocar en la guitarra esa música. Ahora he tenido 7, 8 años, una cosa así que mi viejo toca un poco la guitarra, mi vieja también un poquito, y siempre había reuniones en casa toda la semana que terminaban con guitarreada de folclore mayormente. Folclore y aledaños, digamos, ¿no? Todo lo que anda cerca de esa música. Bueno, eso, si bien siempre lo mantuve en mi cabeza y tocar un poco la guitarra, hoy aparece en esto, en forma de trompeta y guitarra, que estas cosas con Juan, que la verdad que es un placer hacerlo. Y además me trae muchos recuerdos de eso. Además de saber que en algún lado está toda esa música. Yo a veces, nada, Juan empieza a tocar algo y me dice, a ver, esto lo conoces. Y yo, sí, lo conozco, lo he escuchado, lo tengo en mi cabeza. No me acuerdo cómo se llama, pero lo tengo
1: Sí,
0: y lo puedo
1: y
0: tocar.
1: cuando haces tu música y que está un poco más enraizada en el jazz, ¿sentís que también está esa influencia? ¿Suena de alguna manera?
0: No lo pienso desde ese lugar ni lo analizo, pero estoy seguro de que sí. Digo, seguramente porque
1: Bueno,
0: está
1: pero
0: dentro
1: vos
0: mío.
1: estás. A ver, incluso sos uno de los músicos muy respetados por los músicos de Nueva York, que sos un nexo también de los músicos que vienen acá. Sin embargo, te reivindicás siempre o te definís y te gusta dar como identidad tu pueblo, un tipo del pueblo de ahí, de Córdoba, en ese inicio. Pero digo, en toda esa relación, cuando vos escuchás y te escuchás haciendo jazz, haciendo específicamente jazz, ¿sentís que suena algo?
0: A mí me cuesta escucharlo así ahí. A ver, escuchar, digo, en cuanto a la música
1: La
0: de
1: tierrita
0: folclore, de así de la música argentina, me
1: Sí.
0: cuesta escucharlo cuando toca allá, cuando toco allá. Sí escucho por ahí más cuestiones que tengan que ver con la vida del pueblo. Escucho como más, me escucho como alguien que tiene experiencias vividas desde ese lugar, desde mi pueblo, desde lo que ha sido mi infancia, cómo fue y todo eso. Yo creo que eso sí está en la música bastante claro.
1: Cuando abriste la puerta del jazz, ¿quién fue el primero que te deslumbró?
0: Miles.
1: Claro.
0: Yo, a ver, yo conocía muy poco de jazz, solo lo que llega más a los pueblos, las bandas de Glenn Miller, o no, Benny Goodman, Artie Shaw,
1: Claro.
0: todo eso, la parte de la época del swing y las orquestas, si se quiere, más como las que más se difundían, ¿no? En ese momento, que mayormente eran blancas, ¿no? Acá llegaba más eso que
1: Cierto.
0: las orquestas como la de Count Basie. Había que ya tener otro nivel de conocimiento del jazz para escuchar Count Basie. Si no, lo que más sonaba era Glenn Miller y todo eso, Tommy Dorsey y todo eso.
1: ¿Nivel de conocimiento o de acceso?
0: Las dos
1: Las
0: cosas,
1: dos cosas.
0: porque una lleva a la otra. Lo que pasa es que el jazz acá tiene una. En un punto tiene una beta que es un poco elitista por el acceso a esa música, que hoy se está emparejando, ¿no? Pero años atrás. Digo, hablo de los años, y yo no había nacido, ¿no? Años 50, 60. ¿Quién tenía acceso a escuchar jazz? A realmente escuchar jazz profundo. Digo, no escuchar solo de buen humor de Glenn Miller en un salón de baile un día. Digo, a escuchar a Duke Ellington, a conocer a Miles, a Coltrane en el año
1: Pero
0: 60.
1: pienso que Duke Ellington no estuvo en Radio Nacional cuando vino acá.
0: Sí, han estado algunos, sí.
1: Claro.
0: Pero esas
1: Y
0: visitas.
1: yo tengo esa idea de la el tango y jazz, ¿viste? La orquesta del tango y jazz, que, claro, era, que era el combo, de aquel
0: la
1: tiempo.
0: La típica y la...
1: La típica del jazz,
0: y,
1: claro.
0: Y la orquesta, y la jazz que le decían. Pero la gente que escuchaba realmente esa música no era tanta, y era la gente que tenía posibilidad de acceder a ese material.
1: Claro.
0: O de viajar a ver a esos músicos.
1: Claro, eso es mucho más elitista.
0: Claro.
1: Mucho más
0: y eso,
1: elitista.
0: A ver, de mi pueblo, por ejemplo, digo, tal vez Buenos Aires es siempre un mundo aparte, ¿no? Pero en mi pueblo, yo cuando crecí en los años 90, mi adolescencia, infancia, adolescencia, no sé, nadie escuchaba, nadie conocía. Había una persona que escuchaba jazz, que era un óptico.
1: Claro.
0: Digo, escuchar jazz, a decir que conocía a Miles, a Coltrane, o a Charlie Parker, o a, digo, no solo, el resto de los que escuchaban jazz o tocaban un poco de jazz, solo tocaban esto que nombraba antes, ¿no? Un poco de Louis Armstrong también,
1: claro.
0: Sí, ¿no? Como lo más Dixieland y eso, pero el resto no llegaba, no estaba, no era de fácil acceso. Había que estar, había que meterse por algún lado. Y eso, si uno mira en las... En las clases sociales también de la gente que va a escuchar, también hoy se está emparejando más, pero era difícil encontrar gente de clase realmente baja que se acerca a un concierto de jazz. No es tan común, es especial, ¿no? Entonces, qué distinto con el folclore y con el tango, porque esa sí es música nuestra, que era de fácil acceso, estaba siempre en las radios.
1: El acceso ese es lo que un poco determina también, porque el jazz se sigue considerando, y si hablas en quien no lo consume habitualmente, enseguida habla de una música foránea, uh-huh, de Estados Unidos.
0: Lo es, claro.
1: Sí. Pero sin embargo acá convive con nuestros músicos, con compositores propios y... haciendo un sincretismo con otras músicas, hace años, no es esto de hace 20 años para acá, te podés ir,
0: claro,
1: años,
0: tremendo músico,
1: claro,
0: ya, sí.
1: Gato Barbieri, sí. Bueno, pero le ha costado y sigue siendo un poquito un extranjero.
0: Sí, no deja de ser algo que viene de afuera y que si
1: bueno,
0: tiene una pata acá.
1: Pero bueno, la guitarra vino de afuera y es nuestro instrumento,
0: sí,
1: insigne.
0: Pero creamos una música que es el folclore, ¿no? Más allá de que
1: creemos
0: tenga
1: un jazz argentino.
0: A ver, eso es una discusión que puede traer inconvenientes de algún lado. Yo creo,
1: me encanta.
0: Yo creo que hay sonoridades como jazz argentino, como algo como que puede llamarse jazz argentino, que es música que tenga, que uno puede identificar cosas de distintos lados, ¿no? Por ejemplo, Scalandrum.
1: Ahí está.
0: Digo,
1: ¿no? Quinteto urbano.
0: Quinteto urbano. Un
1: cachito antes.
0: Exactamente. Bueno, ¿no? Que vos escuchabas tipo una milonga.
1: El terceto.
0: Medio una samba. No escuché ese grupo.
1: Ah. Vos sos joven.
0: Pero digo, Scalandrum, claramente, ¿no? Ahora, yo creo que para que eso se instale como algo que se llame jazz argentino, necesita mucho más de eso. Mucha más gente haciendo eso. Ah. Para que se instale. Para mí, ¿no?
1: Bien.
0: Yo entiendo esa voz y creo que eso es lo que a mí me hace decir, che, esto es como una especie de... Hay un poco de jazz mezclado con ritmos argentinos, uruguayos, hay un poco de candombe en el medio. Uh-huh. Y si ellos le quieren llamar jazz argentino, perfecto. Pero para que esa voz se instale, para mí hace falta más gente. Por ejemplo, en el Latin Jazz, que es un poco, si se quiere esto mismo, como un poco de jazz y lo latino mezclado, hay mucha gente
1: más
0: haciendo eso,
1: claro,
0: que la que nosotros tenemos tocando esa música. Entonces, tal vez esté yendo en camino a formarse eso y estos grupos sean pioneros en eso. Pero a mí me cuesta pensar que hoy hay algo creado en Argentina a partir del jazz y que tenga el peso suficiente como para ser reconocido como así como es el folclore o ha sido el tango, ¿no? Esas son, para mí son las dos músicas populares argentinas importantes, ¿no? El folclore y el tango.
1: Sin
0: Después
1: duda.
0: Hay un montón de otras, ¿no? Obviamente. Está el rock, pero lo mismo, digo, el rock. Ahora, el rock nacional viene de afuera, es como un poco como el jazz, pero claro, ha tenido...
1: Desarrolló un vocabulario, digamos, muy nuestro.
0: Y que ha tenido mucha gente tocando eso durante mucho tiempo, ¿no? Entonces yo creo que el jazz como es una escena chica. Uno dice, hay mucha gente, hay cosas, sí, pero comparado con otras músicas también hay que pensar eso, ¿no? Digo, no hay un grupo de jazz que llene River, ni mucho menos, ¿no? Claro. No dejan de ser un grupo de música que se escucha en un club que entran entre 70 y 120 personas, y con suerte, y un teatro en un festival, bueno, sí, pero es una música chica, digo.
1: Pero en definitiva, la identidad cultural de una población no está formada por todas esas pequeñas identidades, claro. Donde también entonces el jazz mixturado y hecho desde acá es parte de esa identidad.
0: Sí, sí, claro, sin duda. Lo que pienso para mí es eso, que como para llamar algo como una voz que se llame jazz argentino, a mí me cuesta encontrar la suficiente cantidad de gente haciendo eso. Claro. Realmente, como digo, como Escalandrún, como fue el Quinteto Urbano en un momento... Hay otras que no encuentro tantas otras en ese plan.
1: En un tiempo que este revuelto tenía mucho más jazz argentino dentro de lo que era la propuesta musical, después ampliamos y empezamos a mezclar más por eso el revuelto, habíamos llamado jazz con Y y doble S a ese jazz argentino. Que podía ser jazz, si lo decimos en la Ciudad de Buenos Aires, o jazz.
0: Hay algunos historiadores que lo escriben así.
1: ¿En serio?
0: Una
1: ocurrencia menor que teníamos. Pero porque supimos conocer en ese mundo chiquito que decís, mucha gente en ese mundo chiquito haciendo e intentando esto naturalmente, no forzándolo. Que eso me parece que es lo más interesante, ¿no?
0: Lo otro que pasa es que también las épocas... sociales, ¿no? Lo que atraviesa la sociedad a nivel bienestar económico y demás influye mucho. Mira. Entonces, yo cuando empecé a tocar acá por los años 2006 y 2007, 2008, yo creo que estaba más cerca de que esa voz aparezca, lo que vos decías vos, ¿no? Porque había mucha más gente tocando composiciones propias, intentando una búsqueda, viendo hacia dónde va,
1: Está bien.
0: Pero hoy eso... No quiero ser irrespetuoso con nadie ni que nadie lo tome mal. Yo sé que hay gente haciendo eso, pero están casi sin visibilidad.
1: De hecho, músicos que hacen eso dicen, de alguna manera tengo que también hacer el homenaje a...
0: Exactamente. Entonces, hoy, a partir de la crisis que se atraviesa, ha llamado a que los clubes empiecen a programar casi en su totalidad...
1: Tributo a quien sea.
0: Y que los músicos... lamentablemente tengan que decir que sí. Y entiendo las dos posiciones, la del boliche,
1: porque
0: tiene que pagar el alquiler, y si no, lo que ellos te dicen, si no, no viene gente. Y la del músico, que si no, no toca, porque si dice, no, yo voy a tocar mi música, y van el 20% de la gente que va cuando hace el tributo, el bolichero no le da la fecha, y tiene que comer y pagar la cuenta, y además tiene que tocar.
1: Llegar a una síntesis de eso, ¿no? Te voy a colar un par de temas sin avisarte que no son de Mal Davis.
0: Claro, bueno, pueden pasar algunas cosas en vivo, pero...
1: Debe de pasar.
0: Claro. Pero el tema es que si la gente no lo sabe, después cuando no ve el cartel que dice... tributo a Charlie Parker o a Coltrane, no va igual, no por va más igual. Que le guste, porque no es una
1: cuestión.
0: Porque de hecho, si vos mirás, muchos de los flyers que están dando vuelta, ni siquiera tienen la foto del músico, tienen la foto del
1: Charlie
0: músico,
1: Parker,
0: del homenajeado. Sí. Entonces, es como que a la gente casi que no sé hasta qué punto le interesa quién hace el homenaje.
1: Cierto.
0: Son mis preguntas, ¿no?
1: Totalmente.
0: Digo, es como, bueno, Ale, vamos, ¿y quién toca? Ale, pero hace un tributo a Duke Ellington. Ah, bueno, vamos a escuchar la música. Y estoy seguro que si vos tocás...
1: Nosotros acá en la radio queremos hacer un tributo a Dolina, pero no nos sale. Nos iría mucho mejor, pero no nos sale mal, entonces no lo podemos hacer. Vos sabés que el amigo Sergio dice, lujazo escuchar a Don Loiaco, ¿no? Tengo a Moureke que están nombrándome, pero músico, pero empezando por Gillespie, por Duke Ellington, que lo nombramos, Armstrong, Fitzgerald. Si es un lujazo escuchar charlar y estar acá conversando con Loiaco, ¿no? Querido Sergio, a quien esté escuchando, más lujazo y más placer va a ser escucharlo con la trompeta. ¿Por dónde te gustaría llevarnos a pasear desde
0: no
1: la
0: sé,
1: trompeta?
0: ¿Qué querés que toque? ¿A qué querés que toque?
1: Y yo largaría, empezaría por este mundo que decís vos del jazz que te deslumbró, puede ser una composición propia que viene de todo ese recorrido, puede ser...
0: Claro, voy a tocar algún estándar, a ver.
1: Te iba a decir, puede ser el tributo a...
0: No, un tributo.
1: Porque
0: no,
1: se nos llena la radio. Cuando hay tributo, se nos llena la radio.
0: Perdón. A ver si llega bien esto ahí.
1: Ahí como le llega. Perfecto.
0: ¿Bien?
1: Perfecto.
0: Okay, voy a tocar un estándar que se llama I Close My Eyes. Yo conocí este estándar, una versión de un disco de Blue Mitchell.
1: Decía eso, ahí háblamelo.
0: Perdón, voy a tocar un tema que se llama I Close My Eyes, que es un estándar que conocí en un disco de Blue Mitchell. Blue Mitchell es fue un gran trompetista, tremendo trompetista. No tan conocido como Miles o Lee Morgan o Freddie Hubbard, pero gran trompetista, sin duda.

0: Qué maravilla tenerlo acá, Mariano, lo viajo, ¿no? Qué lindo poder disfrutarlo. Hablaba de la situación social, de las clases sociales y la música. Mauré que dice, me parece interesante, ¿no? Los médicos escuchaban jazz. Es
1: Claro, claro,
0: cierto, es
1: claro,
0: cierto.
1: claro.
0: Ahí.
1: Yo pensaba siempre, digo, había una síntesis que recorría en varias cabezas de músicos. Y escuchaba jazz la gente que leía La Nación. Así era. Así era.
0: Los médicos leían La
1: Los
0: Nación.
1: médicos leían La Nación.
0: También, claro.
1: Cuando el diario era todavía de hoja
0: Sí.
1: y cada diario tenía su sector social que se leía, ¿no? El
0: De
1: que leía
0: hecho,
1: Nación no leía Clarín, pero.
0: en La Nación estaban las columnas y la cobertura del jazz, de los clubes de jazz más importantes, con César Pradellas a
1: Claro,
0: la cabeza, ¿no? Claro.
1: Planeta Jazz,
0: Planeta
1: los
0: Jazz.
1: sábados, exactamente, y además
0: Totalmente.
1: de las críticas y las coberturas, como vos decís, que hoy ya casi no existen, hay muy pocas, ¿no? Hay muy pocas realmente. No hay más. Lo que hacía en ese momento César era muy valuable porque todos los sábados había una columna en la que él en la semana escuchaba algo y hacía su crítica y además anunciaba lo que había el fin de semana y demás. Entonces, eso dejó de estar, pero porque, bueno, supongo que ha dejado también de ser leído el
0: Y
1: diario,
0: alguien
1: ¿no?
0: que dejó de estar y que antes que César y fue un impulsor del jazz y un impulsor del jazz, hablábamos con él, recuerdo cuando visitó el programa, el jazz en zapatillas, porque él quería que lo escuchen todos, que era Nano Herrera. Gran tipo y amante de esta
1: Muy
0: música, ¿no? La
1: amante, sí.
0: manera de transmitir y de querer que llegue a todos. ¿Por qué no llega a todos? Porque es una música difícil.
1: No, no, no es por eso.
0: A
1: La,
0: ver.
1: ese es un, ese es un prejuicio
0: Ahí está.
1: social nuestro. Digo, de este lado del mundo y tal vez de otros. Pero en sí, si uno, y siempre digo lo mismo, si uno piensa o estudia de dónde viene el jazz, es justamente lo contrario. Viene de las clases más oprimidas en sus comienzos. Después, obviamente, la mezcla étnica y de todo tipo de capas sociales ha sido una de las características de esta música, ¿no? Enseguida sea, pero la pata fundamental es África y es de esta gente oprimida. Entonces, es un poco, yo lo relaciono mucho con el folclore argentino, más que con el tango. Es más, porque además el desarrollo era más federal, como el folclore, ¿no? Y cada uno de esos lugares tenía su voz, la escena de Chicago de una manera, la costa oeste de otra manera, New Orleans de una manera, New York otro sonido, y así, ¿no? Como cada. Y es un poco lo que pasa con el folclore, no es lo mismo escuchar una zamba en Tucumán que en Córdoba, ¿no? Y así, y después una tonada por Cuyo, y una milonga en La Pampa o en la provincia de Buenos Aires. Eso es como, para mí es como lo más parecido a las voces que tenía el jazz. Ahora, el jazz, por eso para mí, como llega a quien le llegaba era gente por ahí que tenía otro nivel, se hizo como elitista de alguna manera. Entonces la gente, cuando vos le decís yo toco jazz, ah, uy, claro, bueno, pero yo no entiendo, por ahí si sí voy. No tenés que entender nada. Tenés que ir. No te preguntas si tenés que entender para ir a escuchar cumbia. Y no tiene diferencia en cuanto a la gestación de la música. Es igual, cada cual en su estilo, cada cual con sus herramientas y demás. ¿Te gusta el folclore? Venís a escuchar jazz, te gusta el jazz de golpe. Te gusta. Y no preguntás tanto. Si te gusta, te gusta. No todo el mundo que toca, que va a escuchar, sabe si vos estás tocando Coltrane Changes o no, cosas así como muy, muy cabezonas del jazz. No, no va por ahí. Es una música. Si vos vas y te toca, ya está. A mí, digo, o toda la gente que va a escuchar ópera conoce perfectamente la partitura de Puccini, de la Bohème. No, le gusta. Nada más, le gusta y no se lo pregunta tanto. El jazz tiene eso un poco, entonces hace también que sea difícil el crecimiento en cuanto a volumen.
0: Yo veo un paralelo, lo hiciste muy bien, el paralelo con el folclore, que no lo había pensado, pero también con el tango, en esto de nacer bien de abajo, ¿no? De las capas más bajas de los pueblos, y que en algún momento lo apropian otras clases sociales cuando pasan a los salones. Pasó lo mismo en el tango. Lo que me parece que no se pudo en el jazz, y sí en el tango, se le intentó borrar la negritud. Se blanqueó mucho el tango, cosa que en el jazz no se pudo.
1: Es que han continuado paralelamente las escenas. Hay cosas.
0: Hay blanqueados, poco, digamos.
1: Sí, como un poco más lavado de esas raíces africanas pesadas, blues y demás. Hay cosas que han sido un poco lavadas y han tenido su lugar en la escena. Y dependiendo las décadas, en la década de los 90 y en el 2000, principio de los 2000, habían tomado un poco más de protagonismo. Después, hoy ha vuelto a tener un poco más de la música con más raíz, de tener un poco más de lugar. Eso creo que tiene que ver mucho también con las industrias, eso. Que hay intereses atrás que son, no hay manera de ocultarlos, obviamente.
0: Claro, que allá hay interés, acá no hay gran interés industrial en eso.
1: Exactamente. Claro. Allá sí, claro. Digo, en un punto, el hecho de que, sin desvalorizar la parte musical, pero el hecho de que las big bands con más difusión a nivel mundial hayan sido Glenn Miller o orquestas blancas. De músicos blancos, tiene que ver un poco con, de alguna manera, ir limpiando eso por una cuestión de racismo y de poder, y de intentar que esa gente que hacía eso también, ¿no?, de alguna manera ponerle una pata arriba también y decir, bueno, el negocio lo manejamos nosotros, ¿no? Y eso sigue estando en algún punto. Sigue estando. Lo que pasa que hoy las voces tienen otro protagonismo. Sigue estando todo eso, sin duda. Lo que pasa que las voces tienen otro protagonismo y otra posibilidad de ser escuchada y de ser visibilizado. No es tan fácil hoy ser racista, por ejemplo, y salir ileso. No digo que no pase y no digo que no haya gente que lo logre salir ileso también. Sí, porque pasa.
0: Porque tiene poder.
1: Exactamente. Ahora, en cuanto vos no alcanzás ese poder, hoy se te va a complicar más. Antes, en aquellos años, por lo que se lee y por lo que me han contado amigos míos de Nueva York que han sufrido siendo... Yo, mis amigos son, en el 90% son de descendencia afroamericana, y ellos te hablan de cuando eran chicos, son más grandes que yo, y cuando eran chicos de sufrir, pero... Y de hecho me ha pasado de estar con ellos y que de alguna manera haya actitudes difíciles, ¿no? Cosas como en el, ¿viste? Pero situaciones, como decir, che, se lo haces porque el color de piel es el que te molesta.
0: Totalmente.
1: Pero bueno, es parte de este mundo hay que combatir.
0: Ni hablar. Estamos charlando con Mariano Loviaco. ¿No te quedas un rato más?
1: Sí.
0: Dale, te quedas un ratito más y también vamos a escuchar un poco más de la trompeta. Y vamos a charlar de esto de Nueva York, de las idas y vueltas, y sobre todo de con qué gente te venís para acá cada vez que vas. Porque nos das el placer de acá poder disfrutar de lo mejor que sucede. Y vamos a comparar un poquito, quiero que me cuentes de las dos escenas del jazz. Mariano Loviaco no está acá. Quédate un ratito más que hay más revuelto, dale.
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1: Cansancio viniendo en el auto.
0: ¿Por qué?
1: No sé, y bueno, di clase temprano en la mañana del conservatorio hasta la una y algo. Y nada, después fui al gimnasio justo antes de venir, me bañé y
0: Ya está cerrando.
1: Ahí vamos. ¿Volvimos?
0: No, ya estamos, ¿es obvio? Nosotros seguimos charlando.
1: Nosotros estábamos en estaba en el gimnasio, yo había vuelto al gimnasio.
0: Volviste del gimnasio y de ahí
1: arranqué para acá. Y por eso te decía que estoy como cansado.
0: Sí, va cayendo el día, por supuesto. ¿Cómo vivís con los pibes en el conservatorio? ¿Qué ves? ¿Con qué materia estás laburando?
1: ¿Con qué materia prima o con qué materia?
0: ¿Con qué materia? ¿Con los pibes? ¿Qué están buscando?
1: Bueno, bien. Veo muchos chicos por semana. Tengo varias materias que doy en el conservatorio. Tengo varias horas. Y no, hay de todo. Hay gente con más talento, otra con un poco menos. Hay gente que se esfuerza más, hay gente que se esfuerza menos. Hay gente que lo hace como una segunda opción a algo que ya hace, que en realidad estudia, no sé, medicina. Y le gusta la música, y va y lo hace y lo puede resolver. Eso es un poco como en cualquier ámbito, ¿no? De docencia, digo. Hay distintos tipos de approach hacia la música, distintos tipos de compromiso con eso. Y bueno, a partir de eso, lo que yo intento es de alguna manera, que cuando terminan de cursar una materia conmigo sean mejor que lo que cuando empezaron, que tengan algo que le haya servido de algo. Después, bueno, puede tener más éxito o no.
0: ¿Hablas solamente desde la técnica del instrumento o también en eso de poder guiar, en descubrir en alguien qué es lo que está buscando y poder decirle, bueno, desde mi experiencia te puedo...?
1: Las dos cosas. Lo que pasa que también es cierto que hay un cambio generacional a partir de lo que es la cibernética y estas cuestiones que las redes sociales traen, que a veces es difícil motivar desde la experiencia propia, porque conlleva un camino que no es el que hoy se transita.
0: Claro, tu realidad fue otra.
1: Exacto. Entonces, decir, che, mira, vos, lo mejor es que vos te pongas a estudiar 5 horas por día, no sé. Y que tal vez no hagas esto y te mantengas estudiando hasta que esto lo logres. Es difícil porque hoy eso, en la idiosincrasia de las generaciones más jóvenes, no funciona así. Tiene que ser alguien muy especial para que eso funcione. Y no estoy diciendo que sea mejor lo que yo tuve que hacer o lo que se hace hoy. Eso se verá con los resultados de cada uno. Pero sí que es distinto. Entonces, por ejemplo, otra vez hablábamos con Juan Falú y él me decía algo que yo alcancé a agarrar, que él me decía, antes el disco era el cierre de un proceso.
0: Sí.
1: Vos te armabas el grupo, componías la música, ensayabas, salías a tocar y después que la tocaba 1 o 2 años ibas al estudio y grababas.
0: Se grababa solo el disco.
1: Hoy es el comienzo de un proyecto. Los chicos se juntan, los jóvenes se juntan, estando aún cursando, arman un grupo y lo primero que hacen van a un estudio y graban y filman, porque eso es necesario para tener la visibilidad que necesitan a través de las redes sociales, porque si no, no hay manera. Entonces, ya hay una concepción totalmente distinta a la que uno, a la que a mí, la que yo me enseñaron y por la que yo transité. Entonces, por ahí, cuando me dicen, es como, bueno, mira, yo me parece que por ahí es el momento más de estudiar que de grabar. Pero por otro lado, claro, está bien querer salir a tocar. Y bueno, ¿y cómo haces si no tenés un videíto, una grabación? Y el disco antes era un concepto, como un libro, ¿no? O no podías en el libro escribir un capítulo de literatura fantástica, el otro de religión, el otro de matemática. Y, no, es como...
0: Sí, había un relato, un concepto.
1: Un libro de algo, de lo que sea, vos tenías... El disco era lo mismo. Hoy el disco, muchas veces, eso que ni siquiera llega a ser un disco muchas veces, es...
0: Un par de singles.
1: Un par de temas y el video, que es tan importante o más que la música, ¿no? Porque hoy entra más por los ojos que por la parte auditiva. De hecho, conviene más poner una campaña de publicidad en las redes sociales con un video que pagarle a una asistente de prensa que mande tu música a las radios. En cuanto después, digo, a venta de tickets y a conseguir lugares en los clubes o en los festivales. Porque lo único que piden es la visibilidad. Hoy los festivales prácticamente programan por la cantidad, no en su totalidad, pero muchas veces me ha pasado.
0: Por la cantidad de seguidores que
1: tenga. De seguidores y de like que tiene un posteo. Me ha pasado. Decir, che, mira, te conviene poner esto en este festival. Que me piden a veces, ¿no?
0: ¿Y cómo convivís con todo eso?
1: No, intento no. A ver, soy lo.
0: Digo, porque vos estás vigente y estás haciendo música y a vos también te dicen lo mismo que le dicen a tus alumnos. Haz el video, haz la música y después fíjate el disco cuando sea. ¿Vos cómo conversás con eso?
1: A mí me cuesta eso, me cuesta mucho. Creo que hago lo mínimo necesario para poder sostener mi audiencia, mi gente que me va a escuchar y demás. Me cuesta mucho realmente, no sé manejar programas de video, de edición, y a veces me dicen, ¿subiste un video? Me dice, se ve mal los colores, ¿por qué no le pone un filtro? No tengo idea cómo se hace. No sé si quiero aprender, porque por el momento también es cierto que no lo necesito, entonces tal vez eso sea la cuestión, pero me cuesta. Lo veo como un poco, en un punto un poco efímero desde el lugar artístico.
0: Mirá, decís efímero y justamente muy lindo lo que dice Miguel Rura acá, dice, de acuerdo, pero una cosa es la inmediatez y otra la persistencia en el tiempo. Uh-huh. Es difícil que los nuevos discos persistan en el tiempo y el placer de crear algo nuevo no te lo saca nadie.
1: Eso es cierto.
0: ¿Cómo resume lindo lo que estamos diciendo?
1: Exactamente. Y hay una palabra que usa Miguel que es fundamental, que es inmediatez.
0: Inmediatez.
1: Eso es lo que
0: hay hoy. Dos fundamentales. Persistencia me gusta.
1: Exactamente,
0: mucho.
1: Que es la otra. La que en un punto marca la antítesis de eso. Pero la inmediatez es lo que hoy necesita el mundo. Es como todo es ya. Todo es ahora. No hay tiempo para estudiar. No hay, a veces les digo a los alumnos, es difícil aprender a tocar mirando un reel de 20 segundos de alguien que no conoces, ¿viste? Porque a veces viene, mirá, ¿sabes qué? No, vi un trompetista japonés que se llama, no lo conozco, ¿dónde lo viste? No, me apareció en Instagram así, un reel, y explicaba que para ir al agudo lo que hay que hacer es como, mirá, es difícil que en 20 segundos... Sí. Ese hombre te haya podido explicar cómo hacer algo que a mucha gente le lleva 20 años.
0: Y está todo tan complejo que primero debiéramos ver si es ese hombre o si no está creado por IA.
1: También. Entonces, y además, yo lo que les digo, bueno, mira, eso es lo que a él le sirvió, tal vez. Y honestamente, tal vez. Todo tal vez, porque no lo sé. Lo está diciendo honestamente, está intentando. Pero la verdad que eso es difícil que a vos pueda ayudarte del todo. Y traerlo a veces a una clase como, che, ¿qué hacemos con esto? Es como, no sé qué hacer con eso. No es lo que yo hago, no es la manera en la que yo conseguí lo poco mucho que conseguí. Y no puedo decirte nada más que, mirá,
0: estudiá
1: lo
0: sé.
1: Que...
0: Está bien ese
1: y sí, es que estudiá lo que yo te digo, que es lo que a mí me... Después, nada, entonces... Más allá de esto, digo, disfruto mucho de dar clase, me encanta dar clase y siempre me encuentro con nuevos desafíos, con gente que, sobre todo con la gente que tiene más dificultades. Y ahí es como...
0: Te motiva.
1: Y qué hacer para qué ver bueno. Si pueden mejorar, para intentar que mejoren.
0: Qué bueno.
1: Cuando el alumno tiene condiciones, es en algún punto más fácil enseñar.
0: Mariano, si termina el programa ahora y yo digo tenemos que cerrar musicalmente, seguramente cierres con algo que tenga que ver con el jazz. ¿Elegirías eso?
1: Probablemente,
0: ¿no? Sí. Entonces yo antes necesito un chiquitín, un algo que me lleve a eso que cruzaste con Juan Falú, que me traigas algo que tenga que ver con nuestra música en la trompeta.
1: Okay.
0: Mirá en el lugar que a te ver. Pongo. Se van a poner contentos quienes piden acá, me dicen, hablen del Cuchi Leguizamón, tengo un montón de mensajes, ¿eh?
1: Qué lindo el maestro, ¿no?
0: Un chiquitín tampoco, el tema ahí es un poco de incomodidad.
1: A ver, ¿qué puedo tocar?
0: tratando de recordar, ¿qué hago con el Juan Falú habitualmente que pueda prescindir de Juan Falú?
1: Claro. A ver, ahí esto me gusta.

0: parejo.
1: Tremendo, tremendo.
0: Tiempos tan desparejos, qué lindo que hayas traído
1: tristeza.
0: Eso.
1: Eso me gusta mucho.
0: Hermoso tema.
1: No sé, voy a tocar a ver. No me acuerdo en qué tonalidad los toco, pero no importa. Perdón, que tengo, se me está saliendo el estuche.

0: Eso del cuchi,
1: Qué
0: ¿no?
1: lindo. El cuchi lo trajiste nomás para la alegría de quienes están escuchando. Te agradezco enormemente que hayas
0: No, por
1: venido. Se
0: favor,
1: nos
0: un
1: termina el
0: placer, un
1: programa.
0: placer.
1: A Mariano lo encontrás habitualmente en vivo, que es un poquito tu casa.
0: Es un poco, sí,
1: Un
0: realmente,
1: poco
0: desde
1: lo
0: hace unos años.
1: anfitrionan para que él lleve su música, un poco él anfitriona un montón de músicos que gestionás y que traes de Nueva York y que los traes con todo cariño para que los disfrutemos, porque es un tipo que te ocupás de ir a buscarlos, de llevarlos al hotel, de que tengan una linda estadía acá, los anfitrionás lindo para que vengan a compartir la
0: Así es,
1: música.
0: eso es parte de, para mí también del construir esta idea del intercambio constante, ¿no? Y también traer como grupos enteros, como hemos traído muchas veces, y también traer músicos solos o de a dos y que compartan con músicos de acá, que también
1: Muy
0: eso es
1: lindo eso.
0: fundamental para el intercambio, para el progreso de la escena, porque obviamente los músicos que se traen no son cualquier tipo de músicos, son la primera A de Nueva York, digamos, es un nivel realmente muy alto, entonces de golpe que armar un grupo local y que tengan que tocar con Antonio Hart o con Russell Malone o con, no sé, hace poquito tocamos Louis Nash, baterista increíble, o cantante como Mary Stalin, eso es un compromiso, es un desafío. Y es además una posibilidad para empujar hacia arriba el nivel de la escena, sin duda.
1: Y habla también del nivel de la escena, porque esos músicos vienen y tocan y la pasan
0: Y la
1: bien
0: pasan bien.
1: y saben que los músicos con los que van a tocar están a la
0: Exactamente,
1: altura.
0: exactamente. Si no, no hubiese pasado de que sigan viniendo. A mí,
1: Claro.
0: por ejemplo, yo llamo a, bueno, por ejemplo, a Russell en aquel momento, pues, nada, pobre Russell que ya no está. Pero hablé con Russell y le dije, che, ¿te parece que puede venir Benny Green? El pianista tremendo. Y me dijo, yo hablo con Benny Green. Bueno, entonces él habló con Benny Green. Fue cuando vino Benny y me dijo, mira, es la única vez en mi vida en que yo fui a algún lugar por recomendación de otra persona y no que contacten a mi manager. Y Russell había venido porque lo había llamado Antonio Hart. Y así, ¿no? La conexión de un músico a otro, sabiendo que por ahí venir para acá es resignar un poco la plata que ellos normalmente ganan, porque acá siempre es complicado.
1: Claro.
0: Pero bueno, siempre muy agradecido con todos los músicos que han venido. El otro día saqué la cuenta, más de 40 ya han venido.
1: De tu
0: Desde mi
1: gestión,
0: gestión,
1: de tu gestión.
0: sí. Siempre con mi
1: Maravilloso.
0: hermano también, que ayuda mucho en eso
1: También,
0: también.
1: claro.
0: Sí.
1: Bueno, ahora sí puedes elegir el tema para cerrar el programa. Lo que vos quieras, así musicalmente cerrás la noche que ya vas a poder ir a descansar, que caen las horas de conservatorio.
0: Todavía tengo un rato
1: Las
0: de...
1: horas, largas horas de conservatorio y algunos minutos de gimnasio.
0: Exacto. No sé, ¿qué quiere decir que quiere que toque? A ver, ¿qué quiere que toque? ¿Qué puedo tocar?
1: Yo te puedo decir que me voy contento con una composición propia, absolutamente. Que a
0: Okay.
1: veces decís es difícil, ¿no? Acá valoramos eso, sí.
0: A ver,
1: A ver, a ver. Yo me recibo de cubrir los espacios del silencio en el pensamiento para
0: Dale,
1: quien escucha en la
0: así.
1: radio. Mariano Loviaco, ¿no? Insisto, lo encontrás habitualmente en vivo. Es uno de los más destacados músicos de la escena del jazz argentino, pero no solo del jazz. Hablamos también de ese cruce maravilloso con Juan Falú, que se celebra tanto cuando hay ahí también el Falú es jazzero en esto de la mirada y la improvisación, como pocos.
0: Eso es tremendo,
1: Es
0: eso
1: más.
0: es tremendo,
1: Es
0: es una... Pero
1: maravilloso.
0: además es como siempre que Juan me dice, bueno, a ver qué vamos a tocar en la prueba. Pasamos un par de cosas y después vamos a tocar y siempre toca otro. Entonces,
1: Es maravilloso.
0: eso es tremendo.
1: Es muy lindo, muy
0: Mira,
1: lindo.
0: voy a tocar una balada que escribí hace bastante.
1: Mariano Loviaco nos cierra musicalmente el revuelto de hoy.

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3: Incluido en el emblemático disco Octubre de los Redonditos de Ricota, año 1986, la dupla compositiva Solari Bailinson y el tema que cerraba los shows de la banda con el autobautizado pogo más grande del mundo, Los Redondos, Jijiji.

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1: 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Nos preparamos para la marcha de la bronca del próximo 19 de septiembre para decir en todo el país, fuera Milei y fuera el FMI.
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es el amor imposible, tal vez el más verdadero. Se ama porque se ama, sin interés y en secreto. Solo sentires se entregan, solo sentir se recibe, y el sufrimiento ennoblece el alma de quien lo vive. Benditos sean entonces los amores imposibles.

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7: Sueña el viejo Antonio. Sueña Antonio con que la tierra que trabaja le pertenece. Sueña que su sudor es pagado con justicia y verdad. Sueña que hay escuela para curar la ignorancia y medicina para espantar la muerte. Sueña que su casa se ilumina y su mesa se llena. Sueña que su tierra es libre y que es razón de su gente gobernar y gobernarse. Sueña que está en paz consigo mismo y con el mundo. Sueña que debe luchar para tener paz a la hora de despertar.
8: En la temporada número 26 de Las Noticias, al cierre de esta semana, quiero que sepas que en las próximas dos horas vamos a estar compartiendo junto a ustedes información de aquí del noroeste, el conurbano bonaerense, información de nuestro territorio. José Cipaza, Miguel Moreno, Pilar y Malvinas Argentinas. Nos permitimos ir a algunos municipios vecinos, aledaños. Vamos a estar compartiendo información en el ámbito local, pero también en el ámbito nacional a través de Farco. Farco es el Foro Argentino de Radios Comunitarias, de la cual esta emisora forma parte ya hace muchísimos años, y hace más de 10 años que sostenemos y llevamos adelante el servicio informativo de Farco con dos emisiones diarias, un servicio informativo que realizamos las radios comunitarias que estamos a lo largo y lo ancho del país. Somos más de 100 radios comunitarias que formamos parte de este foro y que tenemos este servicio informativo con información a nivel nacional. Vamos a estar compartiendo además agenda. Ya está, el fin de semana hay que armarlo en conjunto y te invitamos a que abras tu agenda, a que agarres lápiz y papel, a que recuerdes cada una de estas actividades, que puedas elegir según cercanía, según gustos, según los precios de las entradas, porque a veces hay pequeños bonos contribución, hay entradas a la gorra o con entrada libre y gratuita, así que hay que armar el fin de semana y aprovecharlo. Hay que aprovechar con todas las actividades que te vamos a estar contando de aquí de nuestra zona. Quiero que sepas que vos, que estás ahí del otro lado, sí, hoy para finalizar la semanita nos puedes mandar un mensajito a través del 11 35 86 58 79, hacer tu denuncia, tu reclamo o hacer la invitación. Nos puedes buscar a través de Radio FM Tincunaco 107.3 o a través de Instagram, nos buscan como @fm-tincunaco. Está publicado, sí, nuestro número de WhatsApp y también el link para que nos puedas escuchar estés donde estés. Arrancamos este noticiero contándote que en la presión técnica y puesta al aire está trabajando Yamila Ramírez, está trabajando en la sala de producción Norita Cortiñas, Gustavo Presente, Vanina Correa, y aquí en el estudio Darío y Maxi, quien les habla, Gisela Romero. Este noticiero arranca como siempre con música.

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Seguimos en Encuentro con las Noticias. Ahora sí nos permitimos compartir con ustedes información de aquí de nuestra región. Te decíamos, dentro de las noticias para compartir en esta jornada, tenemos noticias que nos parecen relevantes, en este caso del partido... en el partido de Pilar, sí, dentro de la información. Bueno, venimos hablando de algunas de las noticias en las que compartimos. Tiene que ver con un caso que tomó mucha relevancia. Se trata de el asesinato en Manuel Alberdi, que comenzó el juicio esta semana. Nosotros lo seguimos, lo estábamos siguiendo, ¿sí? El caso de Sebastián Ochoa. Bueno, la novedad en este juicio es que condenaron a perpetua a uno de los ladrones que mató a Sebastián. Recordamos que se trata de un trabajador que salía de una YPF en su moto para robarle el rodado. Lo que hicieron fue, bueno, sacárselo, y una vez que Sebastián se alejaba del sitio le pegaron un tiro por la espalda. Habían 4 motochorros, de los cuales 2 llegaron a juicio y uno fue condenado a cadena perpetua. Se trata de Hernán Ariel Bonda, a quien la justicia halló coautor penalmente responsable del asesinato del joven de Manuel Alberti. Asimismo, se ordenó la libertad del segundo acusado. Bueno, y decíamos, este caso que veníamos siguiendo y que iba tomando mucha relevancia, sobre todo, ahora el juicio que llevó a realizar varias protestas dentro del municipio. Y por otro lado, otra info que también desde acá venimos compartiendo, que tiene que ver con las protestas por las deudas de los endeudados. Protesta en Pilar por tasas de intereses que cobran los bancos y las billeteras virtuales. Estaba previsto, sí, una movilización organizada por Libres del Sur. Allí estuvo al frente Ana Barreto, que alertó el creciente nivel de endeudamiento de las familias, ¿sí? Militantes de Libres del Sur realizaron una jornada de scratches en sucursales bancarias del centro de Pilar en reclamos por las altas tasas de intereses que cobran los bancos y las billeteras virtuales. La protesta se replicó en las sucursales del BBA, Banco Francés, el Santander, y se dio como continuidad un boicot de 24 horas contra Mercado Libre, Mercado Pago y Mercado Crédito, realizando en los días previos. Ana Barreto, quien es referente de Libres del Sur, encabezó la actividad y aclaró que más allá de las entidades visitadas, el reclamo tiene que un alcance mayor. El reclamo es a los grandes bancos, ¿sí? Que son quienes nuclean la mayor número de morosidad y de endeudados. Desde la organización señalaron que las tarjetas de crédito y las billeteras virtuales no tienen límite para incrementar sus tasas de intereses, lo que afirman que permiten cobrar hasta 40 veces la inflación anual. Queremos tasas razonables, órdenes a la inflación anual. No estamos en contra de que se cobren intereses de los préstamos otorgados, pero queremos tasas razonables acorde a la inflación anual. Asimismo, exigimos la refinanciación y la devolución de los intereses exorbitantes que fueron cobrados hasta el momento. Fue parte de, decíamos, lo que se expuso en esta movilización. Yo sé que es mucho para el inicio de este recorrido, por eso para cerrar en esta oportunidad hacemos al revés, y para cerrar hay una buena noticia porque vuelve Fiesta del Cine, ¿sí? Con entradas a 5.000 pesos, ¿sí? Se extenderá del 10 de septiembre al 26 de septiembre en salas de todo el país. Los valores promocionales serán en funciones 2D y 3D.
Atentos porque a partir de la jornada del día de hoy hasta el 16 de septiembre se celebrará una nueva edición de la Fiesta del Cine en salas de todo el país. La iniciativa propone adquirir entradas a 5.000 pesos y estarán disponibles en funciones 2D y 3D para que el público se acerque a las salas a disfrutar la experiencia en la pantalla grande a un precio promocional. La propuesta reunirá una amplia variedad de películas con grandes títulos que continúan en cartelera, estrenos que podrán llegar a los cines durante la semana y una selección especial de películas que volverán a la pantalla grande. La entrada son para funciones 2D, 3D, tendrá un valor promocional de 5.000 durante toda la Fiesta del Cine. Participan los cines de todo el país y bueno, podés buscar en la web oficial de la Fiesta del Cine las salas justamente que estén adheridas a este festival.

Pasamos a compartir información de la región, información en este caso del partido de Moreno, ¿sí? Nos parece importante contarles que dentro del partido de Moreno se iban teniendo en cuenta varias situaciones en el partido de Moreno. Una de ellas, y bueno, para arrancar ahí, a diferencia con una buena noticia, porque rescataron una comadreja overa de un jardín y la liberaron en la reserva de Los Robles, sí, bueno, cuentan justamente, y ahí hubo varias entrevistas con los guardaparques que daban cuenta de que en un tanque de agua del jardín 932, guardaparques municipales hicieron una intervención con el animal, y luego del periodo que requiere en la investigación propia, bueno, fue liberado en la Reserva Natural de Los Robles, en el partido de la zona de Moreno. Una noticia que no es tan linda tiene que ver con que la Justicia Penal Juvenil de Moreno y de General Rodríguez determinaron que la ley de baja de imputabilidad está vigente. Recordamos de la apelación que hicieron en la provincia y demás. Bueno, es una noticia que iba también tomando mucha repercusión dentro del territorio, porque, bueno, justamente es una ley que fue muy, muy discutible, apelada en varias oportunidades y demás. Bueno, ahora en la región sale esto, ¿sí? Se da a conocer que la firma de la doctora Mirta Guarino, jueza de garantías del joven del Departamental de Justicia de Moreno y General Rodríguez, publicó un dictamen donde consideran que la ley comenzó a regir el sábado y que la baja de punibilidad a los 14 años está vigente en la región. Sí, es la información que se da a conocer, bueno, justamente acompañado de bueno, de la resolución, sí, del dictamen de la causa. Daban cuenta justamente, y veníamos hablando de la Federación de Familia Grande Hogar de Cristo y el habeas corpus preventivo que se había presentado en San Isidro, justamente para apelar este tipo de situación, hasta que el sistema penitenciario juvenil bueno, sea acorde y pueda justamente hacerse cumplir la ley, ¿no? O sea, el sistema no está preparado para una ley de esta magnitud. Bueno, esto se va a conocer en el territorio. Y otro tema del que también tomó mucha repercusión, porque tenemos que hablar nuevamente de un femicidio, pero en este caso un poquito más lejos, en la zona de Ituzaingó, un joven mató a su novia de 18 años en medio de una discusión. El hecho ocurrió durante una discusión en una vivienda en la localidad de Ituzaingó. La víctima murió en el hospital y su padre sufrió heridas de bala en ambas piernas. El novio de la joven quedó señalado en la investigación. Estamos hablando de una joven de 18 años que fue asesinada durante una discusión ocurrida en una vivienda en Ituzaingó, en el oeste del conurbano bonaerense, y por el hecho su novio quedó bajo la investigación como el principal acusado. La joven fue trasladada al hospital de Ituzaingó, donde los profesionales constataron su fallecimiento. Durante el mismo episodio también resultó herido el padre de la víctima, quien recibió impactos de bala en ambas piernas. Fueron trasladados al mismo centro de salud y, bueno, él se encuentra fuera de peligro. La causa fue caratulada como presunto femicidio. Padre de la víctima.

Arrancaron a la jornada del día de ayer, pero bueno, es una capacitación, un taller, decíamos, continuo, en el ciclo de la Estación de Arte, un programa de capacitación y artística formativa que están teniendo en Malvinas Argentinas. La actividad es gratuita, el requisito es residir en Malvinas Argentinas, no se requiere experiencia, es con cupos limitados, así que atentos y atentas en el CAM, en el Centro de Atención Municipal en Luis Bernet, al 1469 en la ciudad de Gran Burr. Así que atentos y atentas, ahí está información que van compartiendo desde Malvinas. Y por otro lado, mañana se lleva adelante el Malvinas Más Cerca. Vas a poder participar de estos operativos que se realizan con telemedicina, salud, aptos físicos, llenado de libretas, vacunación antirrábica, orientación legal, defensa del consumidor, orientación familiar, servicios de promoción social, discapacidad, ecocanje, va un taller de armado de CV, vas a poder registrar tu SUBE y el boleto estudiantil, vas a recibir información sobre el programa Envión. Todo esto va a ser el sábado 12 a partir de las 10 de la mañana hasta las 2 de la tarde. Una información que nos iban compartiendo, donde en Barrio Olivos, en Navier, entre Santo Vega y San Martín, en la ciudad de Pablo Nogués, el sábado allí, desde las 10 de la mañana hasta las 2 de la tarde. Siempre para estos operativos te decimos igual que vayas a primera hora, o sea, a las 10 ya estés allí. Y después hay una invitación en actividad física, porque se presenta la inscripción para, de forma presencial, a Pilates Mat. Está abierto a toda la comunidad los lunes, miércoles y viernes a las 10 de la mañana, martes y jueves a las 2 de la tarde, y es para mayores de 18. Eso sí, requiere de apto físico, fotocopia del DNI con domicilio en Malvinas Argentinas. Y para mayores de edad, decíamos, se pueden inscribir menores, sí, pero tienen que estar acompañados de un adulto mayor. ¿Dónde va a ser? En el Polideportivo de Tierras Altas, en Tortuguita, allí en Buenos Aires, y Triunvirato en Tierras Altas. Así que atentos y atentas a esta actividad. Estamos hablando de el Polideportivo de Tierras Altas de Tortuguitas.

Y por último, hoy quiero compartir información que tiene que ver con José Cepaz. Sí, porque bueno, ayer una movilización en pedido de justicia por Elías, un joven que fue asesinado dentro del partido. Ayer una movilización en José Cepaz, en la estación de José Cepaz, la marcha, bueno, fue multitudinaria, sí, en la jornada del día de ayer. Bueno, genera también mucha conmoción el hecho de este joven dentro del partido de José Cepaz. Tiene que ver nuevamente con un robo, sí. La víctima fue interceptada por dos delincuentes cuando se movilizaba en su motocicleta. Uno de ellos le disparó para escapar. La policía busca intensamente a los responsables. Un joven de 22 años fue asesinado en la localidad de José Cepaz luego de ser atacado para robarle su moto. El hecho ocurrió sobre la calle Polonia, entre Piñeiro y Mateu, en barrio Frino. Según se pudo conocer e identificar a la víctima. Circulaba en su moto cuando fue interceptada por delincuentes que se desplazaban en un vehículo similar. Durante el hecho, los agresores le dieron unos disparos por la espalda. Ambos escaparon del lugar en la motocicleta. Tras el ataque, vecinos llamaron al 911. La víctima fue trasladada al Hospital Mercante, donde murió poco después como consecuencia justamente de las heridas, ¿sí? Bueno, decíamos, esto generaba mucha repercusión y se realizaba ayer una movilización en la estación de José Cepaz. Decíamos, bueno, sin duda era relevante el tema y la movilización también que se producía.

hay más noticias, hay más informaciones que vamos a estar compartiendo junto a ustedes en esta jornada, pensando en el fin de semana. Tenemos muchas actividades, muchas propuestas, pero antes de eso vamos a escuchar un poquito de música. Vamos a compartir a Hermano Hormiga, Ojalá que llueva café.

0: Seguimos en Encuentro con las Noticias, seguimos compartiendo junto a ustedes información, sí, decíamos de aquí, de nuestra región, de nuestra zona. Y contábamos que hace algunos días, desde el Comité de Acción de Malvinas Argentinas, bueno, estuvieron realizando acciones, contaron que están convocando para el próximo 19 de septiembre la marcha de La Bronca junto, bueno, a diferentes organizaciones, a jubilados, a endeudados, ¿sí? A sumarse, estuvieron llevando adelante, decíamos, esta actividad aquí en Malvinas Argentinas. Luego de la movilización, bueno, estuvieron haciendo esta volanteada y esta invitación que, bueno, que desde acá nos parece también importante mantener y seguir contando. Después quiero que sepan que hay un montón de actividades, un montón de propuestas que van surgiendo, que van naciendo de nuestra región. Siempre lo contamos, la importancia de poder disfrutar el fin de semana en nuestra zona, sin la necesidad de tener que viajar tanto. Si quieres viajar, lo puedes hacer las veces que vos quieras y al mismo tiempo conocer cuáles son las propuestas que tenemos acá en el territorio. No viajar por creer que aquí no lo hay, no hay cultura, no hay eventos de gran calidad, porque la verdad que lo hay espacios muy, pero muy bellos, como el espacio de Torrente, espacio teatral. Este próximo fin de semana va a presentar La Niña, que fue Cyrano, y saben que allí, desde este espacio, nos hacen la invitación.
1: Hola amigos y amigas de FM Tincunaco, mi nombre es Martín Simeoni, de la Comedia del Pilar. Y quería invitarte a la función que estaremos ofreciendo el próximo sábado 12 de septiembre a las 21 horas de la obra La Niña que fue Cyrano. Pueden hacer su reserva al 11 40 28 0423. La función es en Torrente Espacio Teatral, Bolívar 416, Pilar Centro. Muchísimas gracias y te esperamos.

0: Hecha la invitación, invitación que quiero que sepas que nos van mandando al 11 35 86 58 79. Sí, nos agendás, nos podés escribir, nos podés hacer denuncias, reclamos, pero también decíamos las actividades culturales que se están organizando, que se van pensando, que se van gestando dentro de tu organización, que lo vas haciendo solito, ¿viste? Mucha gente dice, mira, estoy pensando hacer esto, voy por este camino, y desde acá la idea es difundir y saber, conocer cuáles son todas las actividades y que vos, que estás ahí del otro lado, puedas elegir. Esa es la idea, que puedas elegir, que puedas saber por lo menos qué se viene llevando adelante en el territorio. Por ejemplo, una varieté. Hablamos de una obra de teatro, hablamos de una varieté que se va a estar llevando adelante este próximo fin de semana en Las Catonas, ¿sí? Así que es hecha la invitación.
1: Una varieté es un espectáculo escénico formado por varios números artísticos de diversas disciplinas, duraciones, identidades y espacios. En síntesis, es un espectáculo formado por varios espectáculos y lo que allí sucede esa noche es único e irrepetible y el único testigo de ello será el público presente en esta ocasión. Les traemos una vez más una edición de la varieté Underground, en el Centro Cultural Las Catonas, el 12 de septiembre a las 21 horas. Circo, malabares, acrobacia, teatro, humor, presentando la gran Lucrecia Vicenza y un montón de artistas impresionantes. Les esperamos en el Centro Cultural Las Catonas, 20 años de autogestión, independencia y arte popular.
0: Hecha la invitación ahí, la propuesta que nos parece muy pero muy interesante y que hay que aprovechar. Acordate lo que te decimos, hay que aprovechar cada una de estas propuestas que, bueno, que nos van dando aquí en el territorio, como el Na Peña, que organizan en esta oportunidad desde el Sebas 39 y saben que la van a estar llevando adelante este próximo fin de semana también.
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0: Ahí escuchábamos y compartíamos esta invitación. Te decía que nos iba llegando a través del 11-35-86-58-79. ¿Cómo esta feria circular que van a llevar adelante las costureras solidarias de Pilar? Lo veníamos haciendo mención, todas las actividades, todas las propuestas. Este fin de semana van a tener esta feria, van a haber talleres, un compartir muy lindo para este fin de semana. Y las propias costureras son quien nos invitan.
1: Queremos invitar a toda la comunidad este sábado 12 de septiembre, que tenemos varias actividades en el vagón de la Red de Costureras Solidarias de Pilar. El vagón está ubicado en Estanislao Ceballos 1100, en Pilar Centro, a muy pocas cuadras de la terminal de colectivos y de la estación de trenes. Vamos a estar realizando un taller de flores textiles a partir de las 14 horas. El taller ya tiene las vacantes cubiertas, así que los interesados los invitamos a sumarse a nuestras redes sociales para conocer una nueva fecha. Y además, de 13 a 16 horas vamos a tener una feria solidaria donde vamos a estar vendiendo productos de la red y moda circular. Además, nuestros emprendedores textiles van a tener ahí su puesto para exhibir para la venta aquellas cosas que producen con telas de nuestro Banco Textil Solidario. Esperamos a toda la comunidad este sábado 12 de septiembre de 13 a 16 horas en el vagón de la Red de Costureras Solidarias de Pilar. Habrá actividades para toda la familia.
0: Agradecemos a las costureras, a todo el laburo que vienen llevando adelante. La verdad que se vienen ahí muchos fines de semana con propuestas bien variadas entre el bailando historias, entre las entregas solidarias, entre los bancos, del banco de telas con las sueltas, ¿no? De telas que vienen llevando adelante, con el cine, bueno. De todo, vienen una propuesta muy pero muy completa. Podés ingresar como emprendedoras de Pilar, también podés buscarlas como costureras solidarias de Pilar y allí te vas a enterar cada una de estas propuestas. Decían algunas requieren de inscripción, otras no. Y bueno, y hay muchas formas de colaborar. Uno dice, ¿cómo puedo hacer para colaborar con este espacio? Este espacio ya está funcionando, es un espacio que... Que tiene una dinámica de trabajo y me parece muy completo sus redes porque nada, nos enseñan, puedes colaborar de esta forma, hay muchas formas de colaborar, y bueno, y eso me parece genial. Así que atentos y atentas los seguís en redes, porque quien te dice, terminas colaborando ahí con las costureras y siendo parte de este proyecto que es muy pero muy bello. Quiero que sepas que se viene este fin de semana como evento importante el Encuentro Regional de Mujeres Lesbianas, Bisexuales, Travestis Trans, Intersex y No Binarias de la región. Por primera vez va a ser la zona de General Rodríguez. Esta vez, justo este año, empezamos a compartir información también de General Rodríguez, desprendiéndolo, ¿no? De Moreno. Con lo que se implica conociendo un poquito el territorio y se da la casualidad de que General Rodríguez esta vez va a ser un espacio que por primera vez se va a encontrar con este encuentro regional de mujeres que cada vez en un momento fue del noroeste del conurbano y que se fue ampliando en los últimos años y eso está genial. Una propuesta que va a llegar, decíamos, por primera vez y que durante todo este año tuvimos la posibilidad de charlar con la comisión organizadora, de conocer el trabajo que van a estar llevando adelante para que este encuentro se concrete, valga la redundancia, este fin de semana. Estuvimos hablando con Analía Vieras Herarte y bueno, justamente nos contaba todos los pormenores y la previa a este regional.
2: Hola, buen día, soy Analía, parte de la comisión organizadora del 28 Encuentro Regional de mujeres, lesbianas, bisexuales, travestis, trans, intersex y no binarias del conurbano oeste y noroeste. Este año se va a realizar en General Rodríguez por primera vez. Va a ser este sábado próximo, 12 de septiembre, a partir de las 9 de la mañana en la media 2, Escuela Secundaria Media 2, a la que acá en la zona la conocemos como el ex Nacional Viejo.
0: Sí, falta muy, pero muy poquito, decíamos, últimos días. ¿Cómo viene la organización ya preparándose, decíamos, en los últimos días para el 12? ¿Cómo viene?
2: Bien, las comisiones ya fuimos a recorrer las escuelas. Los espacios son dos escuelas, empiezan la media, pero durante el día también va a transcurrir a la vuelta, a dos cuadras. Entonces distribuimos los talleres por el tema de la accesibilidad, donde va cada uno. Ayer nos reunimos y terminamos de cerrar los espacios. La feria ya se cerró, la convocatoria, hay más de 200 feriantas y está abierta la inscripción.
0: Bien.
2: Estamos ahora en esta última, perdón, te interrumpo, en esta última semana con el tema de las pegatinas. La comisión prensa se mandó unos afiches hermosísimos con un fondo naranja espectacular. Así que Rodríguez, la zona oeste del conurbano está llena de afiches del este encuentro con el lema arriba y una figura muy linda que diseñó una compañera.
0: Bien. Arrancaron las inscripciones. Contanos un poquito cómo es la modalidad de inscripción. Contanos un poquito sobre los talleres y las charlas que se van a estar dando.
2: Bien. La modalidad de inscripción es virtual. Si nos siguen en nuestras redes, en el 2026, ahí van a encontrar todos los datos. Te inscribís más bien para estadística de quiénes van a venir y después hacer el balance y tener una idea real de cuántos asistentes, saber si hay discapacidad o tenés algo que pedir o solicitar al encuentro. Hubo una que puso que es su cumpleaños.
0: Bien, bien.
2: Es decir, todos los datos van a estar en la... si van niñeces al regionalito, necesitamos saber quiénes vienen. Entonces está bueno que nos inscribamos todos. Nosotras, las de la comisión, también nos inscribimos.
0: Bien, buenísimo. ¿Qué te iba a decir, Analía? Te quería consultar sobre eso, sobre los talleres, sobre las charlas, porque la última vez que charlamos al aire, bueno, se estaban ahí terminando de definir si van a haber algunas propuestas nuevas, algunas que son propuestas históricas. Contame un poquito sobre eso.
2: Bien, en charlas no tengo la ayuda a memoria, pero voy a apelar a lo que me recuerdo. Tenemos una charla de nutrición, de acompañamientos en violencia, el sistema Milderman, que es movimiento del cuerpo, una charla sobre territorios. Bueno, no recuerdo, tendría que buscar. Ahora voy corriendo la ayuda a memoria mientras te voy contando los talleres, los ejes de los talleres: ejes de violencia, salud, educación, trabajo, maternar y no maternar. Ese lo dividimos al final. Me acuerdo que creo que lo hablamos la última vez, que estábamos dividiendo maternidades por un lado y no maternar por el otro. Van a estar separados. Tenemos 33 talleres hasta ahora.
0: Bien, un montón de talleres. Se fueron sumando varios.
2: Un montón, sí, se fueron sumando muchos talleres, sí.
0: Bueno, por ahí, para quienes no conocen, contarles que la instancia están divididas de charlas y de talleres, ¿no?
2: Las charlas van a ser por la mañana de 10 a 12 y los talleres son por la tarde de 14:30 a 16:30. Bien. Al mediodía, en el horario central, la radio abierta cede su mesa, sus micrófonos, para el panel central, en el que van a ver dos compañeras, una de Marcos Paz y otra de General Rodríguez, que van a hablar de la tierra, el extractivismo y los agrotóxicos. Eso va a ser el panel central al mediodía, la actividad central.
0: Queríamos consultar, bueno, sobre esas charlas que me decías, me ibas haciendo mención tres, está bien, eran las que te ibas acordando. Digo, pero ¿cuántas charlas se van a estar dando en simultáneo?
2: Tenemos 10 charlas durante la mañana en la media 2. Sí.
0: Bien, bien, ahí como para poder dimensionar, ¿no? También la organización y bueno, independientemente después de cada charla que nos pueda llamar la atención más una que otra o por gustos, ¿no? Necesidades, pero son 10 charlas en simultáneo.
2: 10 charlas, sí.
0: En estos días previos, ya imaginando, ¿no? Un poquito toda la organización, como comisión, como parte de la comisión, ¿qué es lo que esperan para el próximo fin de semana?
2: Primero y principal, esperamos que el día esté hermoso, que haya sol como hoy, porque si llueve vamos a tener que cancelarlo por un montón de problemáticas que surgirían en el caso de haber lluvia. Y después esperamos que seamos muchas, que transcurra en armonía, con que empezamos a organizarnos en abril. Es decir, que todo el trabajo se vea reflejado en un día hermoso, que se sumen todas las vecinas y vecines que nunca fueron a ningún regional ni a un plurinacional y sientan que ese es su espacio. De hecho, ya hay muchas compañeras locales muy movilizadas con esto.
0: Bien, bien. Y por último, también consultarte quienes están escuchando, quienes quieren inscribirse, pero también quien tal vez ya quiere ver el cronograma ahí de cuáles van a ser los talleres, las charlas para ir diciendo, porque una vez que uno está ahí es muy difícil, ¿no? Poder decidir a cuál taller participar. Bueno, ¿cómo pueden enterarse de toda esta info?
2: Encuentro Regional 2026 en Instagram y también tenemos un canal de YouTube que se llama Encuentro Regional 2026. Un canal de YouTube, ahí tenemos uno, ahora estoy dudando con el nombre, pero creo que sí es ese, y un canal de difusión de WhatsApp.
0: Bien.
2: Perdón, hoy estoy,
0: No,
2: estoy estresada.
0: no, es súper entendible. Analía, y por último, también consultarte sobre si va a haber movilización, festejo, ¿cómo va a ser el cierre?
2: Bien, durante todo el día, en el transcurso del día, van a haber números artísticos, va a haber muestra. Visualmente se está preparando muy lindo todo y a partir de a las 18 sale la marcha de Avenida 25 de Mayo y Pueyrredón. Y va a haber marcha que va a recorrer los puntos que siempre recorremos, comisarías, juzgado, municipio y terminamos en la Plaza Central y ahí va a haber un festival. Tenemos festival este año con bandas.
0: Bien, sumamente completo. Se nota ahí todo el trabajo que estuvieron realizando. Y bueno, hablamos del sábado, sábado 12, nos repetís horario, dirección y bueno, y redes.
2: Bien, están invitadas, ustedes también, espero que vengan y nos conocemos, al 28 Encuentro Regional de Mujeres, Lesbianas, Bisexuales, Travestis, Trans, Intersex y No Binarias del Conurbano Oeste y Noroeste, que este año se va a realizar en General Rodríguez. La convocatoria es a partir de las 9 de la mañana y de ahí empiezan a transcurrir presentación, documento, charlas, panel central, talleres de tarde, todo esto acompañado por el regionalito para quienes van con sus niñeces puedan descansar un rato y participar de alguna de las actividades. Y cerramos con una marcha que va a recorrer el centro de Rodríguez y un festival al final.
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4: 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Vení a ver la poesía que hacen tus vecinos.
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Seguimos en encuentro con las noticias. Segunda hora de este noticiero. Quiero que sepas que en la presión técnica y puesta al aire se encuentra trabajando Yamila Ramírez en la producción de este noticiero. Está trabajando Vanina Correa. Está allí en la sala de producción. Ahorita Cortina Gustavo presente. Aquí en el estudio Darío y Maxi. Quien les habla, Gisela Romero. Todavía nos queda una horita para ir junto a ustedes noticias e información de nuestra región. Bueno, hay información importante, ¿sí?, que se va sabiendo aquí en nuestra zona. Y una de ellas es que, ¿qué se sabe de la nueva variante de COVID que apareció en la provincia? ¿Vieron este resfrío fuertísimo que hubo y que todos hemos escuchado, conocido o tenido? ¿Sí? Se habla de la variante COVID-BA 3.2, conocida como cicada. Fue detectada en la provincia y es monitoreada por su capacidad de mutación. Además, ¿sí? La variante BA.3.2 de COVID, conocida como cicada, fue detectada en Argentina mediante la vigilancia hegemónica de la medidora. Se trata de un sublinaje de Omicron que presenta numerosas mutaciones y permanece bajo monitoreo, aunque por ahora no hay evidencia de que se genere cuadros muy graves dentro de la variante. La identifican en tres casos, decíamos, en tres provincias correspondientes. La muestras analizadas por el organismo sanitario pertenece dentro del periodo de abril al 18 de julio del 2026 en el marco de vigilancia que permite seguir la circulación de, bueno, esta nueva cepa, este nuevo linaje. Según el Boletín Epidemiológico Nacional, está clasificada como una variante de bajo monitoreo. Sí, hasta el momento no se considera que represente un riesgo adicional sustancial para la salud. Uno de los pacientes detectados necesitó internación debido a comorbilidades previas, aunque los tres en las regiones, ¿no?, sí evolucionan favorablemente. El sublinaje fue identificado por primera vez en Sudáfrica en noviembre del 2024. Decíamos, su denominación popular es como cicada, una que es muy vinculada con su aparición inicial, posterior y desaparición y regreso de la circulación. Bueno, hablábamos en las semanas 4 y 5 del 2026 llegó a representar cerca de un 20% de la circulación, notificándose a nivel global, aunque su presencia mostró diferencias según cada territorio, ¿sí? Después habla justamente de todos los recorridos de esta variante, pero tener en cuenta, ¿sí?, que lo que genera es fiebre, en principio, fiebre, fatiga, tos, estornudos, dolor de garganta, secreción nasal o congestión, dificultad incluso para respirar, pérdida de olfato o gusto, náuseas, vómito o diarrea. ¿Sí? Todo esto genera, hasta el momento no existen datos suficientes que indiquen que la BA.3.2.0 produzca síntomas más graves en esta variante. Sin embargo, se observó que podía presentar una emisión parcial de la inmunidad generada por las infecciones anteriores o por las vacunas, ¿no?, que un poco de esto veníamos hablando. Son estas las formas de manifestarse de esta nueva variante de COVID: una gripe un poco más pesada que la normal, ya no tenemos gripes normales, levantar fiebre, fatiga, tos, estornudo, dolor de garganta, secreción o congestión, dificultad para respirar, pérdida de olfato o gusto, náuseas, vómitos o diarrea. Así que si vos creíste que zafaste del COVID, pues no, 2026 tenés la nueva cepa, así que también puede ser que la generes. En este caso, hacemos con todos estos
síntomas nuevos. Así que bueno, información que se va destacando. Y por otro lado, seguimos hablando de la zona de Pilar, porque detuvieron a un matrimonio de Pilar por estafas con vehículos de alta gama. Se viene hablando mucho del tema, sobre todo en la zona de Pilar, una zona que tiene y cuenta con muchas concesionarias de alta gama. Estamos hablando de autos de alta gama, porque bueno, los clientes denunciaron que pagaron por unidades que nunca fueron entregadas, ¿sí? Un matrimonio de Pilar fue detenido en las últimas horas por la policía en el marco de una investigación por presuntas estafas en venta de vehículos de alta gama. La causa está caratulada como estafa y asociación ilícita. Está a cargo del fiscal Andrés Quintana, de la UFI número 2 de Pilar. Los implicados son Carlos Alberto González, de 42, y su esposa Cintia Karina Chamoles, de 44, quienes fueron detenidos por la policía en un operativo encabezado por agentes de la subsede de Pilar, en un barrio cerrado ubicado en la ruta, a la vera de la ruta 8. En la investigación se originó luego de la denuncia presentada en la Defensoría del Pueblo de Pilar y Autopistas del Sol. Venimos hablando mucho de todas las denuncias y todos los intervenciones que viene haciendo la Defensoría del Pueblo de Pilar en los últimos años, ¿sí? Que además, justamente en este caso, a partir de esa denuncia, es que varias agencias, entre ellas Automotor Autos, Pilar Premium, MV Automotores, Blue Car, FDG Motors, por ocupar de manera irregular el terreno, el lindero a la Panamericana, perteneciente a la vía nacional para exhibir los vehículos, en particular la concesionaria Autos Pilar Premium, ubicada en la colectora de la autopista. Estamos hablando de la altura del kilómetro 39.5, está sospechada por numerosas estafas, luego de que al menos 20 clientes denunciaran haber pagado autos de alta gama que nunca fueron entregados. Allí, uno de los casos más relevantes tiene que ver con el diputado nacional de La Libertad Avanza, Manuel Quintar. Fue uno de los clientes que denunció haber sido víctima de estas presuntas estafas tras pagar 285 mil dólares por una camioneta Tesla Cybertruck que nunca le fue entregada. A su vez, cabe recordar que Carlos Alberto González ya había sido procesado en 2025 por el juez federal de Campana, Adrián González Charay, en una causa por desobediencia a funcionario público. En ese expediente también se dispuso de un embargo de sus bienes por 300 millones de pesos. La causa que se investiga en la actualidad derivó en allanamientos, secuestros a fines de mayo, de los cuales acá también hicimos mención, los vehículos de alta gama durante un procedimiento realizado por efectivos de la policía bonaerense, la UFI número 2, la caratuló como estafa y asociación ilícita, lo que en su momento derivó en incautación de 19 autos de lujo de esta concesionaria. El procedimiento, la autorización del juzgado de garantías número 6 de San Isidro y los vehículos que quedaron a disposición, bueno, valuados en $1,000 millones, luego de dichos allanamientos, el local apareció cerrado y con ventanas cubiertos por cartón, al tiempo que creían los reclamos de compradores que aseguran haber realizado pagos en dólares e incluso entregado vehículos en parte de pago sin recibir las unidades pactadas. Bueno, finalmente en este allanamiento hubieron estas nuevas dos detenciones.

0: Quiero que sepan que en el CCE, en el Centro Cultural Nuestra América, hay un slam. Sí, ya, creo que este es el segundo slam que nos hacen invitación, que nos vamos enterando, que se toman unos minutitos la gente de Nuestra América, un espacio muy, pero muy bello, y nos invitan para este fin de semana.
1: Este sábado hay slam, competencia de poesía oral, a las 21 horas en el Centro Cultural Nuestra América, a pasitos de la estación Tortuguitas. Venite, vení a ver la poesía que hacen tus vecinos.
2: La SLAM es una competencia de poesía oral, es un lugar de arranchada poética, es un lugar de encuentro, de expresión, donde tenemos a poetas leyendo todo lo que pudieron escribir y expresar en ese momento, un público que está acompañando, en el cual vos también podés ser parte. Hay que tener en cuenta que la SLAM tiene reglas. Todos los poemas se tienen que leer de pie, solamente se lee uno y tiene que ser de autoría propia.
0: Hecha la invitación, el cual agradecemos ahí que nos hayan hecho la invitación a este nuevo slam. Quiero que sepan que estábamos hablando de algunos casos que estuvimos mencionando y que tuvieron mucha repercusión. Uno de ellos tenía que ver con un adiestrador canino que fue acusado de maltrato animal, ¿sí? Bueno, en las últimas horas, vecino de Manuel Alberti era esta persona, que la verdad que los videos que difundieron los vecinos son aberrantes, muy aberrantes. No importa si tienes animales, si te gustan los animales, si no te gustan, la verdad que el video justamente no cabe duda de que hubo maltrato animal, decíamos, y que las imágenes son muy, pero muy fuertes, ¿sí? Imágenes que fueron difundidas por los propios vecinos pidiendo colaboración, porque ya habían hecho varias denuncias, en las cuales no terminaron en nada, en ningún puerto. Decíamos, aparte, hablando de una persona que tiene este tipo de trabajo. Bueno, en las últimas horas liberaron al adiestrador acusado de maltrato animal. La Cámara de Apelaciones hizo lugar a un pedido de la defensa para que se revocara la prisión preventiva. Federico Mentassi está acusado de torturar y matar perros en Manuel Alberti. El adiestrador canino fue detenido el pasado mes de julio. Manuel Alberti, acusado de maltrato animal, recuperó su libertad en las últimas horas. No obstante, continúa procesado. El sujeto tiene 55 años y se encontraba bajo prisión preventiva desde el 20 de agosto a disposición del juzgado de garantías número 7 a cargo de Walter Satone. No obstante, en las últimas horas, la Cámara de Apelación y Garantías en lo penal, en la sala 1, integrada por los jueces Diego Martín, Oscar Quintana, decidió dar lugar a la apelación que puso su abogada Nadia Andrade para que se conceda la excarcelación. En los argumentos vertidos, bueno, para revocar la prisión preventiva, es que señalan que la medida cautelar había pedido adecuación y proporcionalidad. No se verifican riesgos procesales concretos y actuales que justifiquen la abstinencia del encarcelamiento preventivo. ¿Sí? Como que el sospechoso no iba a poder justamente fugarse, por ejemplo. Daban cuenta justamente que los episodios de crueldad extrema incluyen la tortura, el asesinato de algunos perros que entrenaba. Esto fue el 18 de julio, cuando un hombre que en redes sociales se presenta como etólogo, licenciado en comportamiento animal y adiestramiento, y sociabilización de canes con problemas conductuales, fue arrestado en el marco de un allanamiento realizado en su domicilio en Manuel Alberti, en el que se rescataron 7 perros en condiciones de hacinamiento, y allí fue trasladado a la comisaría cuarta en la localidad donde permaneció detenido. Bueno, ahora se da esta excarcelación y las denuncias están hechas, la estuvieron llevando adelante a asociaciones protectoras de animales de el partido. Vamos a ver cómo continúa esto. Quiero que sepan que la zona de Pilar también, Costureras Solidarias, piden colaboración.
3: 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Gracias desde ya por la colaboración de quien pueda colaborar.
0: Hecha la invitación, quiero que sepas que el 18 se realiza la marcha desde la educación popular aquí en nuestra región.
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0: Viernes, y los viernes tenemos la posibilidad de compartir junto a Damián Ravena, nuestro compañero, el expresidente de la APDH Zona Norte, nos habla de derechos humanos todos los viernes, así que lo escuchamos.
6: Buenos días, Gise. Buenos días a todos. Hoy vamos a ver la observación general número 21 del Comité de los Derechos del Niño, que nos habla sobre los niños en situación de calle. Como sabemos, el crecimiento de las personas en situación de calle ha crecido exponencialmente debido a las medidas de ajuste contra el salario que aplica el Estado Nacional y muchas provincias. Con ello, debemos resaltar que la pobreza es la violación más integral a los derechos humanos de las personas. Esta observación general número 21, sabiendo los distintos usos que se le dan a las terminologías, nos dice al principio, en el artículo 4, a qué se refiere con niños en situación de calle, al decirnos, y les leo. En la presente observación general, el término niños en situación de calle se utiliza para hacer referencia a los niños que dependen de la calle para vivir y o trabajar, ya sea por sí solos, con otros niños o con su familia. B. Un conjunto más amplio de niños que han conformado vínculos sólidos con los espacios públicos y para quienes la calle desempeña un papel fundamental en su vida cotidiana e identidad. Esta población más amplia incluye a los niños que periódicamente, aunque no siempre, viven y o trabajan en la calle y a los niños que no viven ni trabajan en la calle, pero sí acompañan en la calle a sus compañeros, hermanos o familiares. De esta manera, la definición sobre los niños en situación de calle nos muestra un amplio espectro de estos niños que ingresan en tal definición. Debido a ello, acto seguido, el Comité de los Derechos del Niño en esta observación general número 21 pasa a explicar cómo deben ser un enfoque basado en los derechos del niño presentes en la Convención al decirnos y les leo. Un enfoque basado en los derechos del niño garantiza el respeto de la dignidad, la vida, la supervivencia, el bienestar, la salud, el desarrollo, la participación y la no discriminación del niño como titular de derechos. Como sabemos, es el Estado el que debe proteger y promover los derechos humanos. Por ello, más adelante, esta observación nos explica cómo deben ser las estrategias de abordaje por parte del Estado al decirnos, y les leo. Es necesario que las estrategias hagan frente a causas múltiples, que van desde las desigualdades estructurales hasta la violencia familiar. También deben tener en cuenta medidas de aplicación inmediata, como poner fin a las redadas o dejar de retirar de forma arbitraria a los niños de los espacios públicos. En este sentido, debemos resaltar que el derecho a reunión pacífica es un ámbito fundamental en el marco de los derechos humanos políticos y que además en el caso de los derechos del niño se relaciona con el derecho a ser oídos, derecho que se articula con el interés superior del niño. Es conocido como actualmente, pero no únicamente, en CABA, la represión y hostigamiento contra las personas en situación de calle es permanente. Por ello, vamos a hacer foco específicamente a cómo el comité prohíbe estas prácticas represivas estatales al decirnos, y les leo: los estados no deben acosar a los niños de la calle ni retirarlos de manera arbitraria de los espacios públicos donde se asocian y reúnen pacíficamente. Debe sancionarse a quienes violen ese derecho. Para concluir, la estructura lógica de los derechos humanos nos muestra e indica que nuestra clase gobernante es sumamente ignorante respecto a cómo gestionar las responsabilidades del Estado. Mientras existan gobernantes y gobernados, esto seguirá así. Nos escuchamos el próximo viernes o en fin.

0: tiempo justamente para hablar, para procesarlo, para pedir ayuda, cuáles son los sitios en los que se puede pedir ayuda. Conocer que hay organizaciones que vienen trabajando esta problemática, que vienen asistiendo, que se vienen generando grupos de ayuda, grupos de asistencia, grupos que tienen información concreta. Y ya hace algunos años conocimos a Hablemos de Suicidio, así se llama, Hablemos de Suicidio ONG. De esa forma vas a poder googlearlo o ponerlo en alguna de tus redes sociales y te va a aparecer. Tiene una página sumamente completa, todo el tiempo están subiendo y renovando información y sobre todo desmitificando algo que este mes viene a hacer, esta jornada en concreto viene a hacer, es que hablar de suicidio es prevención. Sí, lejos de algún tipo de mitología que circulaba para callar sobre este tema, resguardar, para no incentivar, ¿no? Bueno, entendimos que lejos está, si no es prevenir, ¿no? Que este dolor, decía Alberto, hace algunos días, este dolor, si es compartido, se vuelve más liviano, ¿sí? Y bueno, teníamos la posibilidad de hablar con Alberto Fernández Mateo. Él es voluntario de esta organización, Hablemos de Suicidio ONG. Nos hablaban justamente en el marco de este 10 de septiembre un poco sobre el laburo que vienen haciendo.
1: Yo quiero resaltar que lo esencial para las personas, ya sea en que estén transitando por pensamientos suicidas o que estén tal vez conviviendo con otra persona que tiene pensamientos suicidas, o que estén transitando el duelo de un ser querido que murió a causa del suicidio, lo esencial es hablar, es poder hablar de lo que nos pasa, no quedarnos callados, no quedarnos sufriendo en soledad, porque eso es lo que nos propone el mito, el tabú sobre el suicidio, que es como que hacer de cuenta de que si no lo digo es como que no pasa.
0: Claro.
1: Pero cuando no lo digo pasa igual y además pasa en soledad, que es mucho peor. El mensaje que quería llevarle a todas esas personas es que no están solos, que hay otras personas sufriendo situaciones similares y que podemos hablar de esto, como podemos hablar de cualquier cosa. Te decía que tenemos 5 grupos de frecuencias semanales, seguramente alguno queda en un horario en el que pueden acceder, y es muy fácil porque se accede mediante Zoom. Uno se anota en la página y recibe los datos de conexión para ingresar en el grupo mediante Zoom. Todo lo que hacemos es gratuito, así que tampoco es un impedimento eso.
0: Bueno, te quería consultar sobre dos cosas, porque sé que hay como un espacio dentro de su blog y demás de prevención comunitaria en suicidio. ¿Nos querés contar un poquito sobre todos esos ejes que ibas haciendo mención, bueno, de trabajo?
1: Sí, nosotros... como te dije antes, no somos ni especialistas ni profesionales. Lo que hacemos no es una terapia, no es terapia grupal, ni se le parece. No queremos confundirnos con la asistencia profesional, porque no somos profesionales. Lo que hacemos es acompañamiento. Desde ya que buscar ayuda profesional en todos estos casos que te mencioné siempre está recomendado, nosotros lo recomendamos. Pero lo que sucede es que el pensamiento de suicida o el dolor por la pérdida de un ser querido a causa de suicidio son cuestiones que son de todos los días, son permanentes y persistentes. Entonces la persona que está afectada por este drama necesita, además de la ayuda profesional, necesita acompañamiento. A eso es lo que nosotros le llamamos la prevención comunitaria del suicidio. Bien. Es decir, si bien el sistema de salud pública puede hacer mucho, en realidad debería hacer mucho más de lo que está haciendo, porque hay muchas falencias en el sistema de salud pública, pero nosotros, en lugar de quedarnos en la queja, nos planteamos, Bueno, y nosotros como comunidad.

0: lo que podemos hacer. Y nos damos cuenta que también podemos hacer mucho, además de lo que hace el sistema de salud, porque el sistema de salud no es omnipresente, y lo que no está en cada rincón donde se necesita una palabra o una escucha. Entonces, para eso está la comunidad. Lo que proponemos nosotros son estos espacios de escucha y contención, pero en realidad lo bueno sería que estos espacios no fueran necesarios.
1: Sin
0: Es
1: duda.
0: decir, que cada que de una vez por todas derribemos este tabú, que nos animemos a hablar en nuestros grupos de pertenencia, que nos animemos a hablar en la familia, en el grupo de amigos, y que encontremos esa receptividad también ahí. Y eso, todo eso requiere un cambio social, un entrenamiento en escucha. Es algo que no nos enseñan a escuchar al otro. Ese es el... nosotros tenemos una acción social, pero también tenemos un objetivo de máxima. El objetivo de máxima es ese, que la sociedad vaya cambiando para que de última nosotros no seamos necesarios y las personas que necesiten escucha y contención la pueden encontrar dentro de sus contactos habituales.
1: Sin duda.
0: Pero bueno, sabemos que para eso falta muchísimo. Igual seguimos trabajando en ese sentido.
1: Agradecemos estos minutos que nos brindaba Alberto Mateos, referente de Hablemos de Suicidio. Bueno, tenemos mucha más información para compartir, sí, y una de las informaciones que ya habíamos hecho mención es la información nacional. Eso lo hacemos a través del servicio informativo de Farco.
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6: Hola Argentina, muy buen día, ¿cómo están? Les damos la bienvenida a esta producción informativa nacional de Farco, el Foro Argentino de Radios Comunitarias. Estamos aquí en nuestro centro de producción en la ciudad de Rosario y ya estamos enlazadas las radios comunitarias del país para nuestra primera edición de hoy viernes 11 de septiembre de 2026. Se realizó una caravana contra el cierre de la base aeronaval Punta Indio. La movilización llegó desde la localidad bonaerense de Verónica, en el partido de Punta Indio, hasta el edificio Libertad, en la ciudad de Buenos Aires, para rechazar el desguace de la base que el gobierno quiere trasladar a Bahía Blanca y también para reclamar por la pérdida de fuentes de trabajo. Participaron trabajadores civiles de la base, vecinos y vecinas de la zona y organizaciones sindicales. El trabajador de la base aeronaval Punta Indio y representante de la Asociación Trabajadores del Estado, Dabel Roblin, dijo que, además de los puestos de trabajo, defender la base es defender la soberanía nacional.
7: Gracias, vecinos y vecinas de Verónica, por estar hoy acá, por haber estado otras veces cuando alguno intentó avanzar y sacarnos los aviones de la base, y siempre fue el pueblo de Verónica, siempre fueron los trabajadores civiles en primer lugar, y ahí pegados el pueblo de Verónica, que siempre defendimos lo que hoy estamos defendiendo. Lo hacemos con la convicción de que no solamente estamos defendiendo la base, de que no solamente estamos defendiendo los puestos de trabajo, de que no solamente estamos defendiendo a un pueblo que va a quedar en el olvido y en los casos si ellos avanzan con la medida, sino que estamos defendiendo la soberanía nacional. Soberanía nacional que parece que en estos días se acordaron que teníamos unas islas que son argentinas y que muchos argentinos dieron la vida ahí, nuestros soldados, nuestros héroes dieron la vida para tener esas tierras donde tenían que estar. Y parece que en estos días se acordaron, y en el mismo acto donde dicen que van a defender las Malvinas, nos dicen que quieren cerrar una base, una de las bases más importantes de la República Argentina, en el lugar estratégico más importante de la provincia de Buenos Aires, nos dicen que la quieren cerrar y se quieren llevar los aviones.
6: Parte de lo que decía Abel Roblin, trabajador de la base aeronaval Punta Indio y representante del sindicato ATE, la Asociación de Trabajadores del Estado, en este acto que se realizó tras la importante caravana que partió desde Verónica, en la provincia de Buenos Aires, y llegó hasta el edificio Libertad, en la capital del país. Vamos ahora a Neuquén, porque allí las comunidades mapuches, Melo y Quintriqueo, vuelven a estar en alerta por una nueva amenaza de desalojo que recibieron. El informe de nuestra compañera Maitén Cañicul, desde la FM Che.
8: Saludamos a la audiencia en Informativo Farco y les contamos que nuevamente hay estado de alerta en el sur de la provincia del Neuquén para la LOF Melo y la LOF Quintriqueo, que se enteraron durante la jornada del domingo que hay una orden de desalojo nuevamente en su contra. Escuchamos a Juli Melo, huarquén de la comunidad Mapuche Melo.
9: Mari Compuche, queríamos comunicarle que nuevamente tenemos una amenaza de desalojo en territorio de los Melo y de los Quintriqueo, con muchas irregularidades nuevamente de parte del juez Bolorino, ya que se le prohíbe la vista del expediente y sus movimientos en el sistema a nuestro abogado, causando incertidumbre y preocupación en nuestra comunidad. Les pedimos a Pulamien estar en estado de alerta ante cualquier aviso de nuestra parte por los medios oficiales. Seguiremos con la misma convicción de resistir en nuestro territorio hasta las últimas consecuencias.
8: Reportó para Farco, FMC, Radio Comunitaria de Junín de los Andes.
6: En Tierra del Fuego volvieron a reunirse el gobierno y el gremio docente SUTEF y el lunes habrá una nueva oferta salarial. La huelga por tiempo indeterminado lleva más de 40 días en reclamo de una recomposición salarial, de la devolución de días descontados y de una ley de financiamiento educativo. Esto decía el secretario general del gremio, Horacio Catena, informando detalles de la reunión.
10: Nosotros le hemos planteado al gobernador de la provincia, que se comunicó en la reunión, que la pauta salarial no puede estar junta con la deuda que tiene el gobierno con el sector docente. Todos sabemos que hay meses que nos adeudan del año pasado, que es el famoso 2% del año pasado, y que eso tiene un monto y que tiene destino, y que además eso también le pertenece a nuestra jubilada y a nuestro jubilado. Y que aparte tiene que haber una oferta muy clara en los términos que venimos pidiendo del salario. Tanto por el punto anterior como esto, el gobernador de la provincia se comprometió a reconocer la deuda, a ofrecer una pauta y una reunión definitoria, es decir, con los tres puntos planteados el día lunes a las 15 horas. El día lunes, además, obviamente, que está planteado, como lo venimos planteando, la devolución de lo descontado y el no descuento, por supuesto que eso también está. Pero el día lunes, compañeros y compañeras, nuevamente las escuelas tienen que estar cerradas. Y tiene que ser masiva la presencia en las calles, en los horarios que las seccionales convoquen. Nos jugamos más de 40 días de paro, 40 días de acampe y 40 días de esfuerzo, que no se lo vamos a regalar a nadie.
6: Sigue entonces el paro docente por tiempo indeterminado en Tierra del Fuego y el lunes a las 3 de la tarde los docentes van a recibir una nueva oferta salarial. Vamos ahora a La Pampa, porque allí varios policías, 6 en total, fueron apartados de sus cargos por golpear y torturar durante varias horas a un docente que fue detenido en la terminal de Santa Rosa. Tenemos el informe de nuestro compañero Mauro Monteiro desde Radio Kermés.
11: ¿Qué tal, Pepe? Buenos días y saludos a la audiencia del informativo Farco. Un docente fue golpeado de manera brutal por policías de La Pampa tras un incidente en la terminal de ómnibus de la capital Santa Rosa. El Poder Judicial investiga los hechos y fueron apartados 6 efectivos que intervinieron en el operativo. La víctima del caso de violencia institucional se llama Lautaro Ruiz y contó sus padecimientos en Radio Kermés.
12: Fue bestial, ¿viste? Fue bestial y lo macabro fue los métodos de tortura que utilizaron y el goce y el disfrute de llevarlo a cabo, ¿viste? Eso fue brutal. Yo, cuando me estaban golpeando por tercera vez ya en la comisaría, yo no sabía qué me impactaba más, el hecho de que los tipos estuvieran excitados golpeándome, o la misma paliza en sí, ¿viste? Era increíble. Eso, me empezaron a torturar ahí, ponele, me hacían poses. Ponele, primero me decían, te vamos a esposar. Me esposaron contra la pared, yo digo, bueno, ahora me voy a meter a la policía al calabozo. Se pusieron cuatro a un lado, cuatro del otro, y empezaron a pegarme piña en los riñones. 10 minutos, así. Cuando terminaron, me sacaron a la esposa, me dice, bueno, ahora acostate. Y me acosté, ¿viste? Me tiraron al piso, me agarraron de las manos y las patas, y uno me saltaba en las costillas, ¿viste? Me saltaba arriba las costillas. Después de eso, que acá viene el que te digo que era bien cínico, que ese, ¿viste? Tenía una diplomatura en... Tremendo. Me agarró, me dice, poné las manitos contra la pared. Puse las manos así, apoyadas, me agarró de los hombros y me pegaba rodillazos en la columna vertebral. O sea, una locura. Yo, cuando sentí el primer rodillazo, me quedé helado porque digo, no, este tipo me va a quebrar la columna. Es una locura.
11: El fiscal general del caso, Guillermo Sancho, confirmó que el ataque fue extraordinario y de una gravedad poco habitual.
13: Tipos como este hecho puntual, que no... A ver, nada justifica el accionar policial de esta manera. Pero por eso te digo, si en una persecución alguien se resiste, puede ser que tenga algún tipo de raspón. Pero este tipo de lesiones, sin sentido por ningún hecho anterior que estaban investigando, es absolutamente raro y extraño, y no hay muchos casos.
11: Reportó para el informativo Farco, Radio Kermés 106.1, desde Santa Rosa, La Pampa.

0: información deportiva en el noticiero de Farco, porque arrancan los Juegos Suramericanos 2026. Mañana va a ser la inauguración en Rosario, en el Monumento Nacional a la Bandera. El informe de nuestro compañero Iván Alday.
1: En Rosario, Rafael y Santa Fe se pondrán en marcha los Juegos Suramericanos 2026, teniendo como epicentro el Monumento Nacional a la Bandera, la ceremonia de apertura que se llevará a cabo este sábado desde la hora 18, con ingreso libre y gratuito, y artistas de la Taza de Soledad, Abel Pinto, Juan Carlos Baglietto, entre otros, acompañando el desfile de las delegaciones. En lo estrictamente deportivo, el Comité Olímpico Argentino confirmó que la delegación nacional, compuesta por 658 atletas, en el desglose 346 caballeros y 312 mujeres, será una de las más numerosas junto a Brasil y Colombia. Los abanderados serán Rubén Rézola, referente del canotaje, y Sofía Cairo, reciente campeona del mundo con las Leonas en el Mundial de Países Bajos, y referente del Club Mariano Moreno de la provincia de Buenos Aires en la Asociación Amateur de Hockey. Además de la representación albiceleste, participarán otros 15 países con un total de más de 4.000 atletas. Argentina competirá en disciplinas como el atletismo, la natación, hockey, rugby 7, fútbol, balonmano, boxeo, ciclismo, en todas, gimnasia, judo, karate, vela, tenis, voleibol, entre otras. La transmisión estará garantizada por DirecTV y TAS Sports. El ajedrez y el billar tendrán lugar el sábado para abrir la competencia, mientras que el domingo habrá lugar para las aguas abiertas, deportes virtuales, gimnasia artística, actividad ecuestre, clavados, natación, voleibol de playa, boxeo, esgrima y hockey sobre césped. Deportes. Noticiero Nacional de Farco, Iván Alday.
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0: Y hasta aquí llegamos con la primera edición de Informativo Farco de hoy, viernes 11 de septiembre de 2026. Cristian Torres estuvo en controles, Pepe Frutos en la conducción y las radios que integran Farco. Volvemos en la segunda del día. Chau.
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0: Y así fue como llegamos a los últimos minutitos de este programa. Y te hablábamos hace un rato sobre el Comité de Acción de Malvinas Argentinas y que bueno, estuvo realizando estas acciones esta semana frente a Edenor, ¿sí? Y que hacían la invitación a que nos sumemos el próximo 19 de septiembre a la Marcha de la Bronca.
1: Nos preparamos para la Marcha de la Bronca del próximo 19 de septiembre, porque queremos ser miles en las calles repudiando al FMI y a su gobierno títere, pero también porque queremos pelear desde abajo y de manera organizada y democrática por una perspectiva de un gobierno de los trabajadores donde los recursos sean puestos en función de las necesidades de las mayorías y no de un puñado de capitalistas que viven a expensas de millones. Nos preparamos para la Marcha de la Bronca del próximo 19 de septiembre para decir en todo el país: fuera Milei y fuera el FMI.
0: Y quiero hacerte una invitación especial, porque quiero que pienses por un segundo cuánto fue la última vez que donaste sangre. Recordá que durante el año podés donar hasta 3 veces sangre, ¿sí? A lo largo del año, sobre todo si sos mujer, ¿sí? Los hombres pueden donar hasta 4. Recordá que dentro de las colectas de sangre podés anunciarte que querés ser donante de médula ósea. De la misma tubo de sangre que te sacan, la bolsita de sangre, de esa sangre se extrae una muestra, es analizada y entras dentro del listado de donante de médula ósea y podés salvarle la vida a alguien. Quiero que sepas, porque es así, tan sencillo como expresarlo. Una organización que viene trabajando en este sentido es la Asociación Cero Blastos, que en esta oportunidad se juntan con otros amigos, que es el Centro Cultural Alfonsina Storni, y el 24 de septiembre van a estar haciendo esta colecta.
2: Hola, desde Cero Blastos y el Centro Cultural Alfonsín Storni estamos organizando una jornada de donación de sangre con registro de potenciales donantes de médula, dado que hay una vecina de los Polvorines que requiere una cirugía con muchas transfusiones. Entonces nos pusimos de acuerdo con la familia para hacer difusión y colaborar con el Banco de Sangre. Esto va a ser el 24 de septiembre de 8 a 14. Ustedes nos escriben a las redes de Cero Blastos en Instagram y bueno, y ahí, desde ahí le vamos a estar dando el turno. Y si no, en la página va a haber un flyer con un número de teléfono.
0: Hecha la invitación, nos parecía muy importante contarles todas estas propuestas de aquí de la región. Y por último, el 26 de septiembre, Gustavo Suárez nos hace la invitación a Cuerdas del Conurbano.
3: Hola, soy Gustavo Suárez y quería invitarte para el sábado 26 de septiembre a las 21 horas, un nuevo encuentro de Cuerdas del Conurbano con Daría Violiás Elisioni, Yuri Duche, Lucio Rojas, Agustín da Silva, Leandro Tanoni y Pedro Feld. Será en nuestro querido teatro El More Altamirano, Las Heras 1298, esquina Sarmiento, a una cuadra de la Plaza de Muñiz, y el teléfono es 11 30 57 3802 para reservas.
0: Y así vamos llegando al final de este noticiero, al final de esta semanita. Espero que les sirva toda la información que fuimos compartiendo, que vayan armando la agenda cultural para este fin de semana. Este noticiero fue posible gracias al trabajo de Yamila Ramírez en la operación técnica y puesta al aire, al trabajo de nuestra compañera Vanina Correa, allí en la sala de producción Rita Cortines Gustavo presente, y aquí en el estudio Darío y Maxi, quien les habló, Gisela Romero. Un placer para mí haberles hecho compañía en estas dos horitas. Nos volvemos a reencontrar la semana que viene.

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1: El Servicio Meteorológico Nacional prevé para hoy una temperatura máxima de 18 grados con cielo nublado y probabilidad de chaparrones hacia la noche. El viento soplará del sudeste a lo largo de toda la jornada.
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1: Denunciaron a María Lugones por malversación de fondos. La Asociación de Profesionales y Técnicos del Hospital Garrahan pidió la imputación formal del ministro de Salud de la Nación junto a la del interventor de la entidad pediátrica Mariano Piroso en el marco de la batalla contra lo que la organización gremial considera una persecución laboral por parte de las autoridades.
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2: Lo que nosotros estamos mostrando es que hubo un ajuste durante todo el año 2025 del 70% del presupuesto.
3: Norma Lezana, secretaria general de la APIT, en diálogo con FM La Patriada.
2: ¿Y por dónde pasó el ajuste? Porque hubo récord de recaudación de 12 años, 60 mil millones de pesos. Esa es la timba financiera y mientras tanto, por donde pasó el ajuste es por la reducción de personal, porque hay 700 trabajadores menos de planta permanente. Lo que hay son contratos precarizados de 500, siguen faltando los 300 profesionales que se fueron, no hay llamado a concursos y la dotación de enfermería está diezmada.
1: El sindicato amplió ante el juzgado federal que conduce María Servini la denuncia penal por los presuntos delitos de abuso de autoridad e incumplimiento de los deberes de funcionario público que ya estaba radicada contra esos funcionarios luego de que trascendiera el desvío de los fondos para engrosar los números del equilibrio fiscal.
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1: Inquilinos apoyaron el proyecto de ley que los exime del pago de comisiones. La iniciativa presentada por el peronismo en el Senado bonaerense busca reformar la ley 10.973 que regula la actividad de martilleros y corredores públicos en la provincia para que sean los propietarios quienes afronten todas las comisiones inmobiliarias en los alquileres destinados a vivienda. Desde Inquilinos Agrupados sostuvieron que el proyecto significa un alivio para las personas que alquilan, aunque al mismo tiempo consideraron que no ataca el principal problema de ese segmento social, como las dificultades para el pago mensual de la vivienda, la actualización cada 3 meses por inflación o la dolarización de los contratos.
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1: El gobierno nacional puso en remate tierras que estaban destinadas al procrear en Quilmes. La Administración Libertaria autorizó la convocatoria a subasta pública para vender un terreno de más de 5.300 metros cuadrados correspondiente a los activos

0: Remanentes del disuelto programa habitacional con el que el gobierno de la expresidenta Cristina Fernández de Kirchner buscaba facilitar el acceso a la vivienda para las familias argentinas. La disposición se hizo oficial mediante la resolución 195/26 de la Secretaría de Obras Públicas del Ministerio de Economía, en la cual se fijó un precio base de venta de más de $1.380.000 para el terreno ubicado entre Avenida Triunvirato, Avenida Centenario, Gran Canaria y las vías del ferrocarril Roca.
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0: Argelia rompió relaciones diplomáticas con Emiratos Árabes Unidos. El gobierno del país africano anunció la decisión ante lo que calificó como crecientes acciones provocadoras u hostiles de la nación del Golfo Pérsico y señaló que agotó todos los medios a su alcance para preservarlas. A través de un comunicado, la Cancillería informó que ha actuado ante las provocaciones con gran moderación y un elevado sentido de la responsabilidad, pero que ha llegado a un punto en el que ya no pueden considerarse aceptables ni tolerables en el marco de las relaciones entre dos estados soberanos.
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0: La CONADUE evaluará el próximo lunes cómo continúa su plan de lucha. Además de las clases públicas dispuestas para el martes y la marcha a la sede de la Secretaría de Educación el próximo jueves en coincidencia con la negociación paritaria convocada por el gobierno, la Federación Gremial lanzó la consulta nacional a la docencia de las universidades nacionales para el lunes 14, cuyos resultados servirán de insumo junto con asambleas, reuniones y lo que cada sindicato de base disponga para construir los mandatos que se presentarán en un próximo plenario. Además, desde el gremio advirtieron al gobierno que si no presenta en paritarias una oferta consultable, radicalizarán las medidas de fuerza hasta obtener respuestas favorables.
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0: Franco Colapinto corre en Madrid. El piloto argentino de la escudería Alpine, que viene de ser noveno en el Gran Premio de Italia, comenzará hoy la actividad en el circuito de la capital española, que aparece por primera vez en el cronograma del Mundial con las pruebas libres. Mañana a las 11 y luego de otra tanda de ensayos, afrontará la clasificación para la carrera que está programada para las 10 de la mañana del domingo.
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1: 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Entonces nos pusimos de acuerdo con la familia para hacer difusión y colaborar con el Banco de Sangre. Esto va a ser el 24 de septiembre de 8 a 14. Ustedes nos escriben a las redes de Ceroblastos en Instagram y bueno, y ahí, desde ahí le vamos a estar dando el turno. 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
1: 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Los Mirlos es un grupo musical de cumbia peruana procedente de Moyobamba, departamento de San Martín, fundada en el año 1973. Se les considera pioneros en el uso del estilo psicodélico en el género de la cumbia. Y en el año 2025 se presentaron en vivo en Miami, celebrando más de 50 años de recorrido. Los Mirlos inició su show con Lamento en la C.

Qué lindo, buenas noches Miami. Nos sentimos muy contentos de estar con todos ustedes. Gracias por apreciar la música de los Mirlos. Imaginariamente vamos a recorrer nuestra Amazonía del Perú, su fauna, su flora, su biodiversidad amazónica. Y allá vamos con nuestra música, con nuestras canciones. Suena con los Mirlos. Vamos, y ustedes, la fiesta es de ustedes, amigos, ¿eh? A bailar y a disfrutar la cumbia amazónica, psicodélica. Vamos.

0: de la magia, el encanto y el sonido de la selva. ¡Los Mirlos!
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0: Gracias por apreciar nuestra música.
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3: Los Mirlos, cumbia de los pajaritos.

acto, El Escape, Los Mirros. ¡Vamos! Seguimos bailando, seguimos gozando.

Bueno, ¿se cansaron, sí o no? ¿Están cansados, sí o no? Con más fuerza, con más emoción. ¡Vamos, Miami! Y las palmas arriba, las palmas arriba, las palmas arriba, las palmas arriba, las palmas arriba. Que se sienta la alegría.

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2: ¿Conocen la selva del Perú o no? Ajá. Ahí, por aquellos que no conocen, hay que llevarlos, ¿ah? Hay que llevarlos a todos.
3: La selva, la región amazónica, su fauna, su flora, su biodiversidad amazónica, su gastronomía, recorrer sus ríos. Qué lindo.
2: Ahí tenemos una bandera de Perú, ¿ah? Ahí está la bandera de Perú.
3: Ahí está nuestra banderita. Qué lindo. Qué bonito. Un saludo para nuestro compatriota que está por acá también, por supuesto que sí. El cariño, el saludo, el nombre de los Mirlos. Un abrazo grandoso.
2: Y también el corazón. ¡Chimpún! ¡Chimpún! ¡Más fuerte hasta Perú! ¡Chimpún!
4: ¡Allá! ¡Qué lindo!
2: ¡Aplausos para ustedes!

los del fondo. ¡Qué rico! ¡Vamos! 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

0: Anda, qué lindo. Gracias por las palmas. Qué bonito. Qué bonito, qué bonito. De verdad lo estamos usando chévere.
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0: Carlos finalizó su show con El Curandero.
1: Señor curandero,

0: Los mirlos, inspirados en la majestuosidad del Amazonas, en la diversidad de su cultura y en la riqueza de sus tradiciones. Rendimos un homenaje a la selva amazónica, sus misterios, sus riquezas, mitos y leyendas que son el espíritu y el latido del corazón de la selva. Para que sientas la magia, el espíritu y el sonido de la selva, los mirlos hacemos un viaje imaginario.
1: Claro que sí, con mucho cariño. Así es. Ya nos estaba despidiendo en...
0: Bueno. Y ahora todos a bailar.
1: La pandilla. Tema folclore de nuestra Amazonía peruana. Todo el mundo. Saltando, saltando, saltando sin parar. Saltando, saltando, saltando sin parar. Vamos. Para Moyobamba.

0: Gracias, amigos. Dios mediante. Hasta una nueva oportunidad. A nombre de Mirlos. Y Dios me lo bendiga. Muchas felicidades. Nos encontramos en las redes sociales. Qué lindo. Gracias, Estados Unidos. Gracias, Miami. Un beso, un abrazo a todos. Nos vemos. Adiós. Un beso a todos.
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3: Sueña el viejo Antonio. Sueña Antonio con que la tierra que trabaja le pertenece. Sueña que su sudor es pagado con justicia y verdad. Sueña que hay escuela para curar la ignorancia y medicina para espantar la muerte. Sueña que su casa se ilumina y su mesa se llena. Sueña que su tierra es libre y que es razón de su gente gobernar y gobernarse. 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Ya llega la hora de despertar.
4: Bienvenidos a la temporada número 26 de Encuentro con las Noticias. Bienvenidos al cierre de esta semana. Quiero que sepas que en las próximas dos horas vamos a estar compartiendo junto a ustedes información de aquí del noroeste, el conurbano bonaerense, información de nuestro territorio. José Cipaza, Miguel Moreno, Pilar y Malvinas Argentinas. Nos permitimos ir a algunos municipios vecinos, aledaños. Vamos a estar compartiendo información en el ámbito local, pero también en el ámbito nacional a través de Farco. Farco es el Foro Argentino de Radios Comunitarias, de la cual esta emisora forma parte ya hace muchísimos años, y hace más de 10 años que sostenemos y llevamos adelante el servicio informativo de Farco con dos emisiones diarias, un servicio informativo que realizamos las radios comunitarias que estamos a lo largo y lo ancho del país. Somos más de 100 radios comunitarias que formamos parte de este foro y que, bueno, tenemos este servicio informativo con información a nivel nacional. Vamos a estar compartiendo además agenda. Ya está, el fin de semana hay que armarlo en conjunto y te invitamos a que abras tu agenda, a que agarres lápiz y papel, a que recuerdes cada una de estas actividades, que puedas elegir según cercanía, según gustos, según los precios de las entradas, porque a veces hay pequeños bonos contribución, hay entradas a la gorra o con entrada libre y gratuita, así que hay que armar el fin de semana y aprovecharlo. Hay que aprovechar con todas las actividades que te vamos a estar contando de aquí de nuestra zona. Quiero que sepas que vos, que estás ahí del otro lado, sí, hoy para finalizar la semanita nos puedes mandar un mensajito a través del 11 35 86 58 79, hacer tu denuncia, tu reclamo o hacer la invitación. Nos puedes buscar a través de Radio FM Tincunaco 107.3 o a través de Instagram, nos buscan como @fm-tincunaco. Está publicado, sí, nuestro número de WhatsApp y también el link para que nos puedas escuchar estés donde estés. Arrancamos este noticiero contándote que en la presión técnica y puesta al aire está trabajando Yamila Ramírez, está trabajando en la sala de producción Norita Cortiñas, Gustavo Presente, Vanina Correa, y aquí en el estudio Darío y Maxi, quien les habla, Gisela Romero. Este noticiero arranca como siempre con música.

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Seguimos en Encuentro con las Noticias. Ahora sí nos permitimos compartir con ustedes información de aquí de nuestra región. Te decíamos, dentro de las noticias para compartir en esta jornada, tenemos noticias que nos parecen relevantes, en este caso del partido... en el partido de Pilar, sí, dentro de la información. Bueno, venimos hablando de algunas de las noticias en las que compartimos. Tiene que ver con un caso que tomó mucha relevancia. Se trata de el asesinato en Manuel Alberdi, que comenzó el juicio esta semana. Nosotros lo seguimos, lo estábamos siguiendo, sí, el caso de Sebastián Ochoa. Bueno, la novedad en este juicio es que condenaron a perpetua a uno de los ladrones que mató a Sebastián. Recordamos que se trata de un trabajador que salía de una YPF en su moto para robarle el rodado. Lo que hicieron fue, bueno, sacárselo, y una vez que Sebastián se alejaba del sitio le pegaron un tiro por la espalda. Habían 4 motochorros, de los cuales 2 llegaron a juicio y uno fue condenado a cadena perpetua. Se trata de Hernán Ariel Bonda, a quien la justicia halló coautor penalmente responsable del asesinato del joven de Manuel Alberti. Asimismo, se ordenó la libertad de el segundo acusado. Bueno, y decíamos, este caso que veníamos siguiendo y que iba tomando mucha relevancia, sobre todo, nada, ahora el juicio que llevó a realizar varias protestas dentro de el municipio. Y por otro lado, otra info que también desde acá venimos compartiendo, que tiene que ver con las protestas por las deudas de los endeudados. Protesta en Pilar por tasas de intereses que cobran los bancos y las billeteras virtuales. Estaba previsto, sí, una movilización organizada por Libres del Sur. Bueno, allí estuvo Alfredo frente a Ana Barreto, que alertó el creciente nivel de endeudamiento de las familias. ¿Sí? Militantes de Libres del Sur realizaron una jornada de escraches en sucursales bancarias del centro de Pilar en reclamos por las altas tasas de intereses que cobran los bancos y las billeteras virtuales. La protesta se replicó en las sucursales del BBA, Banco Francés, el Santander, y se dio como continuidad un boicot de 24 horas contra Mercado Libre, Mercado Pago y Mercado Crédito, realizando en los días previos. Ana Barreto, quien es referente de Libres del Sur, encabezó la actividad y aclaró que más allá de las entidades visitadas, el reclamo tiene que un alcance mayor. El reclamo es a los grandes bancos, ¿sí? Que son quienes nuclean la mayor número de morosidad y de endeudados. Desde la organización señalaron que las tarjetas de crédito y las billeteras virtuales no tienen límite para incrementar sus tasas de intereses, lo que afirman que permiten cobrar hasta 40 veces la inflación anual. Queremos tasas razonables, órdenes a la inflación anual. No estamos en contra de que se cobren intereses de los préstamos otorgados, pero queremos tasas razonables acorde a la inflación anual. Asimismo, exigimos la refinanciación y la devolución de los intereses exorbitantes que fueron cobrados hasta el momento. Fue parte de, decíamos, lo que se expuso en esta movilización. Yo sé que es mucho para el inicio de este recorrido, por eso para cerrar en esta oportunidad hacemos al revés, y para cerrar hay una buena noticia porque vuelve Fiesta del Cine, ¿sí? Con entradas a 5.000 pesos, ¿sí? Se extenderá del 10 de septiembre al 26 de septiembre en salas de todo el país. Los valores promocionales serán en funciones 2D y 3D.
Atentos porque a partir de la jornada del día de hoy hasta el 16 de septiembre se celebrará una nueva edición de la Fiesta del Cine en salas de todo el país. La iniciativa propone adquirir entradas a 5.000 pesos y estarán disponibles en funciones 2D y 3D para que el público se acerque a las salas a disfrutar la experiencia en la pantalla grande a un precio promocional. La propuesta reunirá una amplia variedad de películas con grandes títulos que continúan en cartelera, estrenos que podrán llegar a los cines durante la semana y una selección especial de películas que volverán a la pantalla grande. La entrada son para funciones 2D, 3D, tendrá un valor promocional de 5.000 durante toda la Fiesta del Cine. Participan los cines de todo el país y bueno, podés buscar en la web oficial de la Fiesta del Cine las salas justamente que estén adheridas a este festival.

Pasamos a compartir información de la región, información en este caso del partido de Moreno, ¿sí? Nos parece importante contarles que dentro del partido de Moreno se iban teniendo en cuenta varias situaciones en el partido de Moreno. Una de ellas, y bueno, para arrancar ahí a diferencia con una buena noticia, porque rescataron una comadreja overa de un jardín y la liberaron en la reserva de Los Robles, sí, bueno, cuentan justamente, y ahí hubo varias entrevistas con los guardaparques que daban cuenta de que en un tanque de agua del jardín 932, guardaparques municipales hicieron una intervención con el animal, y luego del periodo que requiere en la investigación propia, bueno, fue liberado en la Reserva Natural de Los Robles, en el partido de la zona de Moreno. Una noticia que no es tan linda tiene que ver con que la Justicia Penal Juvenil de Moreno y de General Rodríguez determinaron que la ley de baja de imputabilidad está vigente. Recordamos de la apelación que hicieron en la provincia y demás. Bueno, es una noticia que iba también tomando mucha repercusión dentro del territorio, porque, bueno, justamente es una ley que fue muy, muy discutible, apelada en varias oportunidades y demás. Bueno, ahora en la región sale esto, ¿sí? Se da a conocer que la firma de la doctora Mirta Guarino, jueza de garantías del joven del Departamental de Justicia de Moreno y General Rodríguez, publicó un dictamen donde consideran que la ley comenzó a regir el sábado y que la baja de punibilidad a los 14 años está vigente en la región. Sí, es la información que se da a conocer, bueno, justamente acompañado de de la resolución, sí, del dictamen de la causa. Daban cuenta justamente, y veníamos hablando de la Federación de Familia Grande Hogar de Cristo y el habeas corpus preventivo que se había presentado en San Isidro, justamente para apelar este tipo de situación, hasta que el sistema penitenciario juvenil sea acorde y pueda justamente hacerse cumplir la ley, ¿no? O sea, el sistema no está preparado para una ley de esta magnitud. Bueno, esto se va a conocer en el territorio. Y otro tema del que también tomó mucha repercusión, porque tenemos que hablar nuevamente de un femicidio, pero en este caso un poquito más lejos, en la zona de Ituzaingó, un joven mató a su novia de 18 años en medio de una discusión. El hecho ocurrió durante una discusión en una vivienda en la localidad de Ituzaingó. La víctima murió en el hospital y su padre sufrió heridas de bala en ambas piernas. El novio de la joven quedó señalado en la investigación. Estamos hablando de una joven de 18 años que fue asesinada durante una discusión ocurrida en una vivienda en Ituzaingó, en el oeste del conurbano bonaerense, y por el hecho su novio quedó bajo la investigación como el principal acusado. De la joven

Pasamos a la zona de Malvinas Argentinas. Sí, queríamos compartir en el día de hoy que se va a estar llevando adelante el arte de habitar, sí, diseñar tus propias piezas de colección, y hay una formación continua de taller textil. Arrancaron la jornada del día de ayer, pero bueno, es una capacitación, un taller, decíamos, continuo, en el ciclo de la estación de arte, un programa de capacitación y artística formativa que están teniendo en Malvinas Argentinas. La actividad es gratuita, el requisito es residir en Malvinas Argentinas, no se requiere experiencia, es con cupos limitados, así que atentos y atentas en el CAM, en el Centro de Atención Municipal en Luis Bernet, al 1469 en la ciudad de Gran Burra. Así que atentos y atentas, ahí está información que van compartiendo desde Malvinas. Y por otro lado, mañana se lleva adelante el Malvinas Más Cerca. Vas a poder participar de estos operativos que se realizan con telemedicina, salud, aptos físicos, llenado de libretas, vacunación antirrábica, orientación legal, defensa del consumidor, orientación familiar, servicios de promoción social, discapacidad, ecocanje, va un taller de armado de CV, vas a poder registrar tu SUBE y el boleto estudiantil, vas a recibir información sobre el programa Envión. Todo esto va a ser el sábado 12 a partir de las 10 de la mañana hasta las 2 de la tarde. Una información que nos iban compartiendo, donde en Barrio Olivos, en Navier, entre Santo Vega y San Martín, en la ciudad de Pablo Nogués, el sábado allí, desde las 10 de la mañana hasta las 2 de la tarde. Siempre para estos operativos te decimos igual que vayas a primera hora, o sea, a las 10 ya estés allí. Y después hay una invitación en actividad física, porque se presenta la inscripción para, de forma presencial, a Pilates Mat. Está abierto a toda la comunidad los lunes, miércoles y viernes a las 10 de la mañana, martes y jueves a las 2 de la tarde, y es para mayores de 18. Eso sí, requiere de apto físico, fotocopia del DNI con domicilio en Malvinas Argentinas. Y para mayores de edad, decíamos, se pueden inscribir menores, sí, pero tienen que estar acompañados de un adulto mayor. ¿Dónde va a ser? En el Polideportivo de Tierras Altas, en Tortuguita, allí en Buenos Aires, y Triunvirato en Tierras Altas. Así que atentos y atentas a esta actividad. Estamos hablando de el Polideportivo de Tierras Altas de Tortuguitas.

Y por último, hoy quiero compartir información que tiene que ver con José Cepaz. Sí, porque bueno, ayer hubo una movilización en pedido de justicia por Elías, un joven que fue asesinado dentro del partido. Ayer hubo una movilización en José Cepaz, en la estación de José Cepaz. La marcha, bueno, fue multitudinaria, sí, en la jornada del día de ayer. Bueno, genera también mucha conmoción el hecho de este joven dentro del partido de José Cepaz. Tiene que ver nuevamente con un robo, sí. La víctima fue interceptada por dos delincuentes cuando se movilizaba en su motocicleta. Uno de ellos le disparó para escapar. La policía busca intensamente a los responsables. Un joven de 22 años fue asesinado en la localidad de José de Paz luego de ser atacado para robarle su moto. El hecho ocurrió sobre la calle Polonia, entre Piñeiro y Mateu, en barrio Frino. Según se pudo conocer e identificar a la víctima. Circulaba en su moto cuando fue interceptada por delincuentes que se desplazaban en un vehículo similar. Durante el hecho, los arrestadores le dieron.

disparos por la espalda. Ambos escaparon del lugar en la motocicleta. Tras el ataque, vecinos llamaron al 911. La víctima fue trasladada al hospital Mercante, donde murió poco después como consecuencia justamente de las heridas, ¿sí? Bueno, decíamos, esto generaba mucha repercusión y se realizaba ayer una movilización en la estación de José C. Paz. Decíamos, bueno, sin duda era relevante el tema y la movilización también que se producía. Hay más noticias, hay más informaciones que vamos a estar compartiendo junto a ustedes en esta jornada, pensando en el fin de semana. Tenemos muchas actividades, muchas propuestas, pero antes de eso vamos a escuchar un poquito de música. Vamos a compartir a Hermano Hormiga, Ojalá que llueva café.

0: Seguimos en Encuentro con las Noticias, seguimos compartiendo junto a ustedes información, sí, decíamos de aquí, de nuestra región, de nuestra zona. Y contábamos que hace algunos días, desde el Comité de Acción de Malvinas Argentinas, bueno, estuvieron realizando acciones, contaron que están convocando para el próximo 19 de septiembre la marcha de La Bronca junto, bueno, a diferentes organizaciones, a jubilados, a endeudados, ¿sí? A sumarse, estuvieron llevando adelante, decíamos, esta actividad aquí en Malvinas Argentinas. Luego de la movilización, bueno, estuvieron haciendo esta volanteada y esta invitación que, bueno, que desde acá nos parece también importante mantener y seguir contando. Después quiero que sepan que hay un montón de actividades, un montón de propuestas que van surgiendo, que van naciendo de nuestra región. Siempre lo contamos, la importancia de poder disfrutar el fin de semana en nuestra zona, sin la necesidad de tener que viajar tanto. Si quieres viajar, lo puedes hacer las veces que vos quieras y al mismo tiempo conocer cuáles son las propuestas que tenemos acá en el territorio. No viajar por creer que aquí no lo hay, no hay cultura, no hay eventos de gran calidad, porque la verdad que lo hay espacios muy, pero muy bellos, como el espacio de Torrente, espacio teatral. Este próximo fin de semana va a presentar La Niña, que fue Cyrano, y saben que allí, desde este espacio, nos hacen la invitación.
1: Hola amigos y amigas de FM Tincunaco, mi nombre es Martín Simeoni, de la Comedia del Pilar. Y quería invitarte a la función que estaremos ofreciendo el próximo sábado 12 de septiembre a las 21 horas de la obra La Niña que fue Cyrano. Pueden hacer su reserva al 11 40 28 0423. La función es en Torrente Espacio Teatral, Bolívar 416, Pilar Centro. Muchísimas gracias y te esperamos.

0: Hecha la invitación, que quiero que sepas que nos van mandando al 11 35 86 58 79. Sí, nos agendás, nos podés escribir, nos podés hacer denuncias, reclamos, pero también decíamos las actividades culturales que se están organizando, que se van pensando, que se van gestando dentro de tu organización, que lo vas haciendo solito, ¿viste? Mucha gente dice, mira, estoy pensando hacer esto, voy por este camino, y desde acá la idea es difundir y saber, conocer cuáles son todas las actividades y que vos, que estás ahí del otro lado, puedas elegir. Esa es la idea, que puedas elegir, que puedas saber por lo menos qué se viene llevando adelante en el territorio. Por ejemplo, una varieté. Hablamos de una obra de teatro, hablamos de una varieté que se va a estar llevando adelante este próximo fin de semana en Las Catonas, ¿sí? Así que es hecha la invitación.
1: Una varieté es un espectáculo escénico formado por varios números artísticos de diversas disciplinas, duraciones, identidades y espacios. En síntesis, es un espectáculo formado por varios espectáculos, y lo que allí sucede esa noche es único e irrepetible, y el único testigo de ello será el público presente en esta ocasión. Les traemos una vez más una edición de la varieté Underground, en el Centro Cultural Las Catonas, el 12 de septiembre a las 21 horas. Circo, malabares, acrobacia, teatro, humor, presentando la gran Lucrecia Vicenza y un montón de artistas impresionantes. Les esperamos en el Centro Cultural Las Catonas, 20 años de autogestión, independencia y arte popular.
0: Hecha la invitación ahí, la propuesta que nos parece muy pero muy interesante y que hay que aprovechar. Acordate lo que te decimos, hay que aprovechar cada una de estas propuestas que, bueno, que nos van dando aquí en el territorio, como el Na Peña, que organizan en esta oportunidad desde el Sebas 39, y saben que la van a estar llevando adelante este próximo fin de semana también.
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0: Ahí escuchábamos y compartíamos esta invitación. Te decía que nos iba llegando a través del 11-35-86-58-79. ¿Cómo esta feria circular que van a llevar adelante las costureras solidarias de Pilar? Lo veníamos haciendo mención, todas las actividades, todas las propuestas. Este fin de semana van a tener esta feria, van a haber talleres, un compartir muy lindo para este fin de semana. Y las propias costureras son quienes nos invitan.
1: Queremos invitar a toda la comunidad este sábado 12 de septiembre, que tenemos varias actividades en el vagón de la Red de Costureras Solidarias de Pilar. El vagón está ubicado en Estanislao Ceballos 1100, en Pilar Centro, a muy pocas cuadras de la terminal de colectivos y de la estación de trenes. Vamos a estar realizando un taller de flores textiles a partir de las 14 horas. El taller ya tiene las vacantes cubiertas, así que los interesados los invitamos a sumarse a nuestras redes sociales para conocer una nueva fecha. Y además, de 13 a 16 horas vamos a tener una feria solidaria donde vamos a estar vendiendo productos de la red y moda circular. Además, nuestros emprendedores textiles van a tener ahí su puesto para exhibir para la venta aquellas cosas que producen con telas de nuestro Banco Textil Solidario. Esperamos a toda la comunidad este sábado 12 de septiembre de 13 a 16 horas en el vagón de la Red de Costureras Solidarias de Pilar. Habrá actividades para toda la familia.
0: Agradecemos a las costureras, a todo el laburo que vienen llevando adelante. La verdad que se vienen ahí muchos fines de semana con propuestas bien variadas entre el hilvalando historias, entre las entregas solidarias, entre los bancos, del banco de telas con las sueltas, ¿no? De telas que vienen llevando adelante, con el cine, bueno, de todo, vienen una propuesta muy pero muy completa. Podés ingresar como emprendedoras de Pilar, también podés buscarlas como costureras solidarias de Pilar y allí te vas a enterar cada una de estas propuestas. Decían, algunas requieren de inscripción, otras no, y bueno, y hay muchas formas de colaborar. Uno dice, ¿cómo puedo hacer para colaborar con este espacio? Este espacio ya está funcionando, es un espacio que tiene una dinámica de trabajo y me parece muy completo sus redes porque nada, nos enseñan, puedes colaborar de esta forma, hay muchas formas de colaborar, y bueno, y eso me parece genial. Así que atentos y atentas, lo seguís en redes, porque quien te dice, terminas colaborando ahí con las costureras y siendo parte de este proyecto que es muy pero muy bello. Quiero que sepas que se viene este fin de semana como evento importante el Encuentro Regional de Mujeres Lesbianas, Bisexuales, Travestis Trans, Intersex y No Binarias de la región. Por primera vez va a ser la zona de General Rodríguez. Esta vez, justo este año, empezamos a compartir información también de General Rodríguez, desprendiéndolo, ¿no?, de Moreno, con lo que eso implica, conociendo un poquito el territorio, y se da la casualidad de que General Rodríguez esta vez va a ser un espacio que por primera vez se va a encontrar con este encuentro regional de mujeres, que cada vez en un momento fue del noroeste del conurbano y que se fue ampliando en los últimos años, y eso está genial. Una propuesta que va a llegar, decíamos, por primera vez, y que durante todo este año tuvimos la posibilidad de charlar con la comisión organizadora, de conocer el trabajo que van a estar llevando adelante para que este encuentro se concrete, valga la redundancia, este fin de semana. Estuvimos hablando con Analía Vieras Herarte y bueno, justamente nos contaba todos los pormenores y la previa a este regional.
2: Hola, buen día, soy Analía, parte de la comisión organizadora del 28 Encuentro Regional de mujeres lesbianas, bisexuales, travestis, trans, intersex y no binarias del conurbano oeste y noroeste. Este año se va a realizar en General Rodríguez por primera vez. Va a ser este sábado próximo, 12 de septiembre, a partir de las 9 de la mañana en la media 2, Escuela Secundaria Media 2, a la que acá en la zona la conocemos como el ex Nacional Viejo.
0: Sí, falta muy, pero muy poquito, sí. Decíamos, últimos días. ¿Cómo viene la organización? Ya preparándose, decíamos, en los últimos días para el 12. ¿Cómo viene?
2: Bien, las comisiones ya fuimos a recorrer las escuelas. Los espacios son dos escuelas, empiezan la media, pero durante el día también va a transcurrir a la vuelta, a dos cuadras. Entonces distribuimos los talleres por el tema de la accesibilidad, donde va cada uno. Ayer nos reunimos y terminamos de cerrar los espacios. La feria ya se cerró, la convocatoria, hay más de 200 feriantas y está abierta la inscripción.
0: Bien.
2: Estamos ahora en esta última, perdón, te interrumpo, en esta última semana con el tema de las pegatinas. La comisión prensa se mandó unos afiches hermosísimos con un fondo naranja espectacular. Así que Rodríguez, la zona oeste del conurbano está llena de afiches de este encuentro con el lema arriba y una figura muy linda que diseñó una compañera.
0: Bien. Arrancaron las inscripciones. Contanos un poquito cómo es la modalidad de inscripción. Contanos un poquito sobre los talleres y las charlas que se van a estar dando.
2: Bien. La modalidad de inscripción es virtual. Si nos siguen en nuestras redes, en el 2026, ahí van a encontrar todos los datos. Te inscribís más bien para estadística de quiénes van a venir y después hacer el balance y tener una idea real de cuántos asistentes, saber si hay discapacidad o tenés algo que pedir o solicitar al encuentro. Hubo una que puso que es su cumpleaños.
0: Bien, bien.
2: Es decir, todos los datos van a estar en la... que si van niñeces al regionalito, necesitamos saber quiénes vienen. Entonces está bueno que nos inscribamos todos, nosotras las de la comisión también nos inscribimos.
0: Bien, buenísimo. ¿Qué te iba a decir? Analía, te quería consultar sobre eso, sobre los talleres, sobre las charlas, porque la última vez que charlamos al aire, bueno, se estaban ahí terminando de definir si van a haber algunas propuestas nuevas, algunas que son propuestas históricas. Contame un poquito sobre eso.
2: Bien, en charlas, no tengo la ayuda a memoria, pero voy a apelar a lo que me recuerdo. Tenemos una charla de nutrición, de acompañamientos en violencia, la sistema Milderman, que es movimiento del cuerpo, una charla sobre territorios. Bueno, no recuerdo, tendría que buscar. Ahora voy corriendo la ayuda a memoria mientras te voy contando los talleres, los ejes de los talleres: ejes violencia, salud, educación, trabajo, maternar y no maternar. Ese lo dividimos al final. Me acuerdo que creo que lo hablamos la última vez, que estábamos dividiendo maternidades por un lado y no maternar por el otro. Van a estar separados. Tenemos 33 talleres hasta ahora.
0: Bien, un montón de talleres. Se fueron sumando varios.
2: Un montón, sí, se fueron sumando muchos talleres, sí.
0: Bueno, por ahí para quienes no conocen, contarles que en la instancia están divididas de charlas y de talleres, ¿no?
2: Las charlas van a ser por la mañana de 10 a 12 y los talleres son por la tarde de 14:30 a 16:30. Bien. Al mediodía, en el horario central, la radio abierta cede su mesa, sus micrófonos, para el panel central, en el que van a ver dos compañeras, una de Marcos Paz y otra de General Rodríguez, que van a hablar de la tierra, el extractivismo y los agrotóxicos. Eso va a ser el panel central al mediodía, la actividad central.
0: Queríamos consultar, bueno, sobre esas charlas que me decías, me ibas haciendo mención tres, está bien, eran las que te ibas acordando, digo, pero ¿cuántas charlas se van a estar dando en simultáneo?
2: Tenemos 10 charlas durante la mañana en la media 2, sí.
0: Bien, bien, ahí como para poder dimensionar, ¿no?, también la organización y bueno, independientemente después de cada charla que nos pueda llamar la atención más una que otra o por gustos, ¿no?, necesidades, pero son 10 charlas en simultáneo.
2: 10 charlas, sí.
0: En estos días previos, ya imaginando, ¿no?, un poquito toda la organización, como comisión, como parte de la comisión, ¿qué es lo que esperan para el próximo fin de semana?
2: Primero y principal, esperamos que el día esté hermoso, que haya sol como hoy, porque si llueve vamos a tener que cancelarlo por un montón de problemáticas que surgirían en el caso de haber lluvia. Okay. Y después esperamos que seamos muchas, que transcurra en armonía, con que empezamos a organizarnos en abril. Es decir, que todo el trabajo se vea reflejado en un día hermoso, que se sumen todas las vecinas y vecines que nunca fueron a ningún regional ni a un plurinacional y sientan que ese es su espacio. De hecho, ya hay muchas compañeras locales muy movilizadas con esto.
0: Bien. Bien, y por último también consultarte, quienes están escuchando, quienes quieren inscribirse, pero también quien tal vez ya quiere ver el cronograma ahí de cuáles van a ser los talleres, las charlas para ir diciendo, porque una vez que uno está ahí es muy difícil, ¿no? Poder decidir a cuál taller participar. Bueno, ¿cómo pueden enterarse de toda esta info?
2: Encuentro Regional 2026 en Instagram y también tenemos un canal de YouTube que se llama Encuentro Regional 2026. Un canal de YouTube, tenemos uno, ahora estoy dudando con el nombre, pero creo que sí es ese, y un canal de difusión de WhatsApp. Perdón, hoy estoy, estoy estresada.
0: No, es súper entendible. Analía, y por último, también consultarte sobre si va a haber movilización, festejo, ¿cómo va a ser el cierre?
2: Bien, durante todo el día, en el transcurso del día, van a haber números artísticos, va a haber muestra. Actualmente se está preparando muy lindo todo y a partir de a las 18 sale la marcha de Avenida 25 de Mayo y Pueyrredón. De ahí va a haber marcha que va a recorrer los puntos que siempre recorremos, comisarías, juzgado, municipio, y terminamos en la Plaza Central y ahí va a haber un festival. Tenemos festival este año con bandas.
0: Bien, sumamente completo. Se nota ahí todo el trabajo que estuvieron realizando. Y bueno, hablamos del sábado 12, nos repetís horario, dirección y bueno, y redes.
2: Bien, están invitadas, ustedes también, espero que vengan y nos conocemos, al 28 Encuentro Regional de Mujeres Lesbianas, Bisexuales, Travestis, Trans, Intersex y No Binarias del Conurbano Oeste y Noroeste, que este año se va a realizar en General Rodríguez. La convocatoria es a partir de las 9 de la mañana y de ahí empiezan a transcurrir presentación, documento, charlas, panel central, talleres de tarde, todo esto acompañado por el regionalito para quienes van con sus niñeces puedan descansar un rato y participar de alguna de las actividades. Y cerramos con una marcha que va a recorrer el centro de Rodríguez y un festival al final.
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4: Este sábado hay slam, competencia de poesía oral, a las 21 horas en el Centro Cultural Nuestra América, a pasitos de la estación Tortuguitas. 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
5: La slam es una competencia de poesía oral, es un lugar de ranchada poética, es un lugar de encuentro, de expresión, donde tenemos a poetas leyendo todo lo que pudieron escribir y expresar en ese momento, un público que está acompañando, en el cual vos también podés ser parte. Hay que tener en cuenta que la slam tiene reglas. 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Solamente se lee uno y tiene que ser de autoría propia.
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Seguimos en encuentro con las noticias. Segunda hora de este noticiero. Quiero que sepas que en la presión técnica y puesta al aire se encuentra trabajando Yamila Ramírez en la producción de este noticiero. Está trabajando Vanina Correa, está allí en la sala de producción. Ahorita Cortina y Gustavo presente. Aquí en el estudio Darío y Maxi. Quien les habla, Gisela Romero. Todavía nos queda una horita para ir junto a ustedes noticias e información de nuestra región. Bueno, hay información importante, ¿sí?, que se va sabiendo aquí en nuestra zona. Y una de ellas es que, ¿qué se sabe de la nueva variante de COVID que apareció en la provincia? Y vieron este resfrío fuertísimo que hubo y que todos hemos escuchado, conocido o tenido, ¿sí? Se habla de la variante COVID-BA 3.2, conocida como cicada. Bueno, fue detectada en la provincia y es monitoreada por su capacidad de mutación. Además, ¿sí? La variante BA.3.2 de COVID, conocida como cicada, fue detectada en Argentina mediante la vigilancia hegemónica de la medidora. Se trata de un sublinaje de Omicron que presenta numerosas mutaciones y permanece bajo monitoreo, aunque por ahora no hay evidencia de que se genere cuadros muy graves dentro de la variante. La identifican en tres casos, decíamos, en tres provincias correspondientes. La muestras analizadas por el organismo sanitario pertenece dentro del periodo de abril al 18 de julio del 2026 en el marco de vigilancia que permite seguir la circulación de, bueno, esta nueva cepa, este nuevo linaje. Según el Boletín Epidemiológico Nacional, está clasificada como una variante de bajo monitoreo. Sí, hasta el momento no se considera que represente un riesgo adicional sustancial para la salud. Uno de los pacientes detectados necesitó internación debido a comorbilidades previas, aunque los tres en las regiones, ¿no?, sí evolucionan favorablemente. El sublinaje fue identificado por primera vez en Sudáfrica en noviembre del 2024. Decíamos, su denominación popular es como cicada, una que es muy vinculada con su aparición inicial, posterior y desaparición y regreso de la circulación. Bueno, hablábamos en las semanas 4 y 5 del 2026 llegó a representar cerca de un 20% de la circulación, notificándose a nivel global, aunque su presencia mostró diferencias según cada territorio, ¿sí? Después habla justamente de todos los recorridos de esta variante, pero tener en cuenta, ¿sí?, que lo que genera es fiebre, en principio, fiebre, fatiga, tos, estornudos, dolor de garganta, secreción nasal o congestión, dificultad incluso para respirar, pérdida de olfato o gusto, náuseas, vómito o diarrea. ¿Sí? Todo esto genera, hasta el momento no existen datos suficientes que indiquen que la BA.3.2.0 produzca síntomas más graves en esta variante. Sin embargo, se observó que podía presentar una emisión parcial de la inmunidad generada por las infecciones anteriores o por las vacunas, ¿no?, que un poco de esto veníamos hablando. Son estas las formas de manifestarse de esta nueva variante de COVID. Una gripe un poco más pesada que la normal, ya no tenemos gripes normales. El levantar fiebre, fatiga, tos, estornudo, dolor de garganta, secreción o congestión, dificultad para respirar, pérdida de olfato o gusto, náuseas, vómitos o diarrea. Así que si vos creíste que zafaste del COVID, pues no, 2026 tenés la nueva cepa, así que también puede ser que la generes. En este caso, hacemos con todos estos
síntomas nuevos. Así que bueno, información que se va destacando. Y por otro lado, seguimos hablando de la zona de Pilar, porque detuvieron a un matrimonio de Pilar por estafas con vehículos de alta gama. Se viene hablando mucho del tema, sobre todo en la zona de Pilar, una zona que tiene y cuenta con muchas concesionarias de alta gama. Estamos hablando de autos de alta gama, porque bueno, los clientes denunciaron que pagaron por unidades que nunca fueron entregadas, ¿sí? Un matrimonio de Pilar fue detenido en las últimas horas por la policía en el marco de una investigación por presuntas estafas en venta de vehículos de alta gama. La causa está caratulada como estafa y asociación ilícita. Está a cargo del fiscal Andrés Quintana, de la UFI número 2 de Pilar. Los implicados son Carlos Alberto González, de 42, y su esposa Cintia Karina Chamoles, de 44, quienes fueron detenidos por la policía en un operativo encabezado por agentes de la subsede de Pilar, en un barrio cerrado ubicado en la ruta a la vera de la ruta 8. En la investigación se originó luego de la denuncia presentada en la Defensoría del Pueblo de Pilar y Autopistas del Sol. Venimos hablando mucho de todas las denuncias y todos los intervenciones que viene haciendo la Defensoría del Pueblo de Pilar en los últimos años, ¿sí? Que además, justamente en este caso, a partir de esa denuncia, es que varias agencias, entre ellas Automotor Autos, Pilar Premium, MV Automotores, Blue Car, FDG Motor, por ocupar de manera irregular el terreno, el lindero a la Panamericana, perteneciente a la vía nacional, para exhibir los vehículos, en particular la concesionaria Autos Pilar Premium, ubicada en la colectora de la autopista. Estamos hablando de la altura del kilómetro 39.5, está sospechada por numerosas estafas, luego de que al menos 20 clientes denunciaran haber pagado autos de alta gama que nunca fueron entregados. Allí, uno de los casos más relevantes tiene que ver con el diputado nacional de La Libertad Avanza, Manuel Quintar. Fue uno de los clientes que denunció haber sido víctima de estas presuntas estafas tras pagar 285 mil dólares por una camioneta Tesla Cybertruck que nunca le fue entregada. A su vez, cabe recordar que Carlos Alberto González ya había sido procesado en 2025 por el juez federal de Campana, Adrián González Charay, en una causa por desobediencia a funcionario público. En ese expediente también se dispuso de un embargo de sus bienes por 300 millones de pesos. La causa que se investiga en la actualidad derivó en allanamientos, secuestros a fines de mayo, de los cuales acá también hicimos mención, los vehículos de alta gama durante un procedimiento realizado por efectivos de la policía bonaerense, la UFI número 2, la carátulo como estafa y asociación ilícita, lo que en su momento derivó en incautación de 19 autos de lujo de esta concesionaria. El procedimiento, la autorización del juzgado de garantías número 6 de San Isidro y los vehículos que quedaron a disposición, bueno, valuados en 1.000 millones de dólares. Luego de dichos allanamientos, el local apareció cerrado y con ventanas cubiertos por cartón, al tiempo que creían los reclamos de compradores que aseguran haber realizado pagos en dólares e incluso entregado vehículos en parte de pago sin recibir las unidades pactadas. Bueno, finalmente en este allanamiento hubieron estas nuevas dos detenciones.

0: quiero que sepan que en el CCE, en el Centro Cultural Nuestra América, hay un slam. Sí, ya, creo que este es el segundo slam que nos hacen invitación, que nos vamos enterando, que se toman unos minutitos la gente de Nuestra América, un espacio muy, pero muy bello, y nos invitan para este fin de semana.
1: Este sábado hay slam, competencia de poesía oral, a las 21 horas, en el Centro Cultural Nuestra América, a pasitos de la estación Tortuguitas. Venite, vení a ver la poesía que hacen tus vecinos.
2: La SLAM es una competencia de poesía oral, es un lugar de arranchada poética, es un lugar de encuentro, de expresión, donde tenemos a poetas leyendo todo lo que pudieron escribir y expresar en ese momento, un público que está acompañando, en el cual vos también podés ser parte. Hay que tener en cuenta que la SLAM tiene reglas. Todos los poemas se tienen que leer de pie, solamente se lee uno y tiene que ser de autoridad propia.
0: Hecha la invitación, el cual agradecemos ahí que nos hayan hecho la invitación a este nuevo slam. Quiero que sepan que estábamos hablando de algunos casos que estuvimos mencionando y que tuvieron mucha repercusión. Uno de ellos tenía que ver con un adiestrador canino que fue acusado de maltrato animal, ¿sí? Bueno, en las últimas horas, vecino de Manuel Alberti era esta persona, que la verdad que los videos que difundieron los vecinos son aberrantes, muy aberrantes. No importa si tienes animales, si te gustan los animales, si no te gustan, la verdad que el video justamente no cabe duda de que hubo maltrato animal, decíamos, y que las imágenes son muy, pero muy fuertes, ¿sí? Imágenes que fueron difundidas por los propios vecinos pidiendo colaboración, porque ya habían hecho varias denuncias, en las cuales no terminaron en nada, en ningún puerto. Decíamos, aparte, hablando de una persona que tiene este tipo de trabajo. Bueno, en las últimas horas liberaron al adiestrador acusado de maltrato animal. La Cámara de Apelaciones hizo lugar a un pedido de la defensa para que se revocara la prisión preventiva. Federico Mentassi está acusado de torturar y matar perros en Manuel Alberti. El adiestrador canino fue detenido el pasado mes de julio. Manuel Alberti, acusado de maltrato animal, recuperó su libertad en las últimas horas. No obstante, continúa procesado. El sujeto tiene 55 años y se encontraba bajo prisión preventiva desde el 20 de agosto a disposición del juzgado de garantías número 7 a cargo de Walter Satone. No obstante, en las últimas horas la Cámara de Apelación y Garantías en lo penal en la Sala 1, integrada por los jueces Diego Martín, Oscar Quintana, decidió dar lugar a la apelación que puso su abogada Nadia Andrade para que se conceda la excarcelación en los argumentos vertidos, bueno, para revocar la prisión preventiva. Es que señalan que la medida cautelar había pedido adecuación y proporcionalidad, no se verifican riesgos procesales concretos y actuales que justifiquen la abstinencia del encarcelamiento preventivo, ¿sí? Como que el sospechoso no iba a poder justamente fugarse, por ejemplo. Daban cuenta justamente que los episodios de crueldad extrema incluyen la tortura, el asesinato de algunos perros que entrenaba. Esto fue el 18 de julio, cuando un hombre que en redes sociales se presenta como etólogo, licenciado en comportamiento animal y adiestramiento y sociabilización de canes con problemas conductuales, fue arrestado en el marco de un allanamiento realizado en su domicilio en Manuel Alberti, en el que se rescataron 7 perros en condiciones de hacinamiento, y allí fue trasladado a la comisaría cuarta en la localidad, donde permaneció detenido. Bueno, ahora se da esta excarcelación y las denuncias están hechas, la estuvieron llevando adelante a asociaciones protectoras de animales de el partido. Vamos a ver cómo continúa esto. Quiero que sepan que la zona de Pilar, también Costureras Solidarias, piden colaboración.
3: Desde la Red de Costureras Solidarias de Pilar estamos llevando adelante el proyecto de Cine en tu Barrio. 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Gracias desde ya por la colaboración de quien pueda colaborar.
0: Hecha la invitación, quiero que sepas que el 18 se realiza la marcha desde la educación popular aquí en nuestra región.
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0: Hoy es viernes y los viernes tenemos la posibilidad de compartir junto a Damián Ravena, nuestro compañero, el expresidente de la APDH Zona Norte. Nos habla de derechos humanos todos los viernes, así que lo escuchamos.
6: Buenos días, Gise. Buenos días a todos. Hoy vamos a ver la observación general número 21 del Comité de los Derechos del Niño, que nos habla sobre los niños en situación de calle. Como sabemos, el crecimiento de las personas en situación de calle ha crecido exponencialmente debido a las medidas de ajuste contra el salario que aplica el Estado Nacional y muchas provincias. Con ello, debemos resaltar que la pobreza es la violación más integral a los derechos humanos de las personas. Esta observación general número 21, sabiendo los distintos usos que se le dan a las terminologías, nos dice al principio, en el artículo 4, a qué se refiere con niños en situación de calle, al decirnos, y les leo. En la presente observación general, el término niños en situación de calle se utiliza para hacer referencia a los niños que dependen de la calle para vivir y o trabajar, ya sea por sí solos, con otros niños o con su familia. B. Un conjunto más amplio de niños que han conformado vínculos sólidos con los espacios públicos y para quienes la calle desempeña un papel fundamental en su vida cotidiana e identidad. Esta población más amplia incluye a los niños que periódicamente, aunque no siempre, viven y o trabajan en la calle y a los niños que no viven ni trabajan en la calle, pero sí acompañan en la calle a sus compañeros, hermanos o familiares. De esta manera, la definición sobre los niños en situación de calle nos muestra un amplio espectro de estos niños que ingresan en tal definición. Debido a ello, acto seguido, el Comité de los Derechos del Niño en esta observación general número 21 pasa a explicar cómo deben ser un enfoque basado en los derechos del niño presentes en la convención al decirnos y les leo. Un enfoque basado en los derechos del niño garantiza el respeto de la dignidad, la vida, la supervivencia, el bienestar, la salud, el desarrollo, la participación y la no discriminación del niño como titular de derechos. Como sabemos, es el Estado el que debe proteger y promover los derechos humanos. Por ello, más adelante, esta observación nos explica cómo deben ser las estrategias de abordaje por parte del Estado al decirnos, y les leo. Es necesario que las estrategias hagan frente a causas múltiples, que van desde las desigualdades estructurales hasta la violencia familiar. También deben tener en cuenta medidas de aplicación inmediata, como poner fin a las redadas o dejar de retirar de forma arbitraria a los niños de los espacios públicos. En este sentido, debemos resaltar que el derecho a reunión pacífica es un ámbito fundamental en el marco de los derechos humanos políticos y que además en el caso de los derechos del niño se relaciona con el derecho a ser oídos, derecho que se articula con el interés superior del niño. Es conocido como actualmente, pero no únicamente, en CABA, la represión y hostigamiento contra las personas en situación de calle es permanente. Por ello, vamos a hacer foco específicamente a cómo el comité prohíbe estas prácticas represivas estatales al decirnos, y les leo: los estados no deben acosar a los niños de la calle ni retirarlos de manera arbitraria de los espacios públicos donde se asocian y reúnen pacíficamente. Debe sancionarse a quienes violen ese derecho. Para concluir, la estructura lógica de los derechos humanos nos muestra e indica que nuestra clase gobernante es sumamente ignorante respecto a cómo gestionar las responsabilidades del Estado. Mientras existan gobernantes y gobernados, esto seguirá así. Nos escuchamos el próximo viernes o en fin.

0: Hecha la invitación que nos iba llegando, sí, ahí a través del 11-35-86-58-79. Y hablamos, venimos hablando de que septiembre, sí, es el mes amarillo, septiembre es el mes para hablar sobre la prevención en suicidio, porque bueno, el 10 de septiembre es la fecha, pero se lo toma al mes completo porque es un tema que tenemos que hablar todo el año, pero hacer hincapié en este mes nos parece sumamente importante, que nos dé tiempo justamente para hablar, para procesarlo, para pedir ayuda, cuáles son los sitios en los que se puede pedir ayuda, conocer que hay organizaciones que vienen trabajando esta problemática, que vienen asistiendo, que se vienen generando grupos de ayuda, grupos de asistencia, grupos que tienen información concreta. Y ya hace algunos años conocimos a Hablemos de Suicidio, así se llama, Hablemos de Suicidio ONG. De esa forma vas a poder googlearlo o ponerlo en alguna de tus redes sociales y te va a aparecer. Tiene una página sumamente completa, todo el tiempo están subiendo y renovando información y sobre todo desmitificando algo que este mes viene a hacer, esta jornada en concreto viene a hacer, es que hablar de suicidio es prevención. Sí, lejos de algún tipo de mitología que circulaba para callar sobre este tema, resguardar, para no incentivar, ¿no? Bueno, entendimos que lejos está, sino es prevenir, ¿no? Que este dolor, decía Alberto, hace algunos días, este dolor, si es compartido, se vuelve más liviano, ¿sí? Y bueno, teníamos la posibilidad de hablar con Alberto Fernández Mateo, él es voluntario de esta organización, Hablemos de Suicidio ONG, nos hablaban justamente en el marco de este 10 de septiembre, un poco sobre el laburo que vienen haciendo.
1: Yo quiero resaltar que lo esencial para las personas, ya sea que estén transitando por pensamientos suicidas o que estén tal vez conviviendo con otra persona que tiene pensamientos suicidas, o que estén transitando el duelo de un ser querido que murió a causa del suicidio, lo esencial es hablar, es poder hablar de lo que nos pasa, no quedarnos callados, no quedarnos sufriendo en soledad, porque eso es lo que nos propone el mito, el tabú sobre el suicidio, que es como que hacer de cuenta de que si no lo digo es como que no pasa,
0: claro,
1: pero cuando no lo digo pasa igual y además pasa en soledad, que es mucho peor. El mensaje que quería llevarle a todas esas personas es que no están solos, que hay otras personas sufriendo situaciones similares y que podemos hablar de esto, como podemos hablar de cualquier cosa. Te decía que tenemos 5 grupos de frecuencias semanales, seguramente alguno queda en un horario en el que pueden acceder, y es muy fácil porque se accede mediante Zoom. Uno se anota en la página y recibe los datos de conexión para ingresar en el grupo mediante Zoom. Todo lo que hacemos es gratuito, así que tampoco es un impedimento eso.
0: Bueno, te quería consultar sobre dos cosas, porque sé que hay como un espacio dentro de su blog y demás de prevención comunitaria en suicidio. ¿Nos querés contar un poquito sobre todos esos ejes que ibas haciendo mención, bueno, de trabajo?
1: Sí, nosotros... como te dije antes, no somos ni especialistas ni profesionales. Lo que hacemos no es una terapia, no es terapia grupal, ni se le parece. No queremos confundirnos con la asistencia profesional, porque no somos profesionales. Lo que hacemos es acompañamiento. Desde ya que buscar ayuda profesional en todos estos casos que te mencioné siempre está recomendado, nosotros lo recomendamos. Pero lo que sucede es que el pensamiento de suicida o el dolor por la pérdida de un ser querido a causa de suicidio son cuestiones que son de todos los

0: días, son permanentes y persistentes. Entonces la persona que está afectada por este drama necesita, además de la ayuda profesional, necesita acompañamiento. A eso es lo que nosotros le llamamos la prevención comunitaria del suicidio. Es decir, si bien el sistema de salud pública puede hacer mucho, en realidad debería hacer mucho más de lo que está haciendo, porque hay muchas falencias en el sistema de salud pública, pero nosotros, en lugar de quedarnos en la queja, nos planteamos, bueno, ¿y nosotros como comunidad qué es lo que podemos hacer? Y nos damos cuenta que también podemos hacer mucho, además de lo que hace el sistema de salud, porque el sistema de salud no es omnipresente, y lo que no está en cada rincón donde se necesita una palabra o una escucha. Entonces, para eso está la comunidad. Lo que proponemos nosotros son estos espacios de escucha y contención, pero en realidad lo bueno sería que estos espacios no fueran necesarios.
1: Sí,
0: Es
1: veo.
0: Decir, que cada que de una vez por todas derribemos este tabú, que nos animemos a hablar en nuestros grupos de pertenencia, que nos animemos a hablar en la familia, en el grupo de amigos, y que encontremos esa receptividad también ahí. Y eso, todo eso requiere un cambio social, un entrenamiento en escucha. Es algo que no nos enseñan a escuchar al otro. Ese es el nosotros tenemos una acción social, pero también tenemos un objetivo de máxima. El objetivo de máxima es ese, que la sociedad vaya cambiando para que de última nosotros no seamos necesarios y las personas que necesiten escucha y contención la pueden encontrar dentro de sus contactos habituales.
1: Sin duda.
0: Pero bueno, sabemos que para eso falta muchísimo. Igual seguimos trabajando en ese sentido.
1: Agradecemos estos minutos que nos brindaba Alberto Mateos, referente de Hablemos de Suicidio. Bueno, tenemos mucha más información para compartir, sí, y una de las informaciones que ya habíamos hecho mención es la información nacional. Eso lo hacemos a través del servicio informativo de Farco.
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6: Hola Argentina, muy buen día, ¿cómo están? Les damos la bienvenida a esta producción informativa nacional de Farco, el Foro Argentino de Radios Comunitarias. Estamos aquí en nuestro centro de producción en la ciudad de Rosario y ya estamos enlazadas las radios comunitarias del país para nuestra primera edición de hoy, viernes 11 de septiembre de 2026. Se realizó una caravana contra el cierre de la base aeronaval Punta Indio. La movilización llegó desde la localidad bonaerense de Verónica, en el partido de Punta Indio, hasta el edificio Libertad, en la ciudad de Buenos Aires, para rechazar el desguace de la base que el gobierno quiere trasladar a Bahía Blanca y también para reclamar por la pérdida de fuentes de trabajo. Participaron trabajadores civiles de la base, vecinos y vecinas de la zona y organizaciones sindicales. El trabajador de la base aeronaval Punta Indio y representante de la Asociación Trabajadores del Estado, Dabel Roblin, dijo que, además de los puestos de trabajo, defender la base es defender la soberanía nacional.
7: Gracias, vecinos y vecinas de Verónica, por estar hoy acá, por haber estado otras veces cuando alguno intentó avanzar y sacarnos los aviones de la base, y siempre fue el pueblo de Verónica, siempre fueron los trabajadores civiles en primer lugar, y ahí pegados el pueblo de Verónica, que siempre defendimos lo que hoy estamos defendiendo. Lo hacemos con la convicción de que no solamente estamos defendiendo la base, de que no solamente estamos defendiendo los puestos de trabajo, de que no solamente estamos defendiendo un pueblo que va a quedar en el olvido y el ocaso si ellos avanzan con la medida, sino que estamos defendiendo la soberanía nacional. Soberanía nacional que parece que en estos días se acordaron que teníamos unas islas que son argentinas y que muchos argentinos dieron la vida ahí, nuestros soldados, nuestros héroes dieron la vida para vender, para tener esas tierras donde tenían que estar. Y parece que en estos días se acordaron y en el mismo acto donde dicen que van a defender las Malvinas, nos dicen que quieren cerrar una base, una de las bases más importantes de la República Argentina, en el lugar estratégico más importante de la provincia de Buenos Aires, nos dicen que la quieren cerrar y se quieren llevar los aviones.
6: Parte de lo que decía Dabel Roblin, trabajador de la base aeronaval Punta Indio y representante del sindicato ATE, la Asociación de Trabajadores del Estado, en este acto que se realizó tras la importante caravana que partió desde Verónica, en la provincia de Buenos Aires, y llegó hasta el edificio Libertad, en la capital del país. Vamos ahora a Neuquén, porque allí las comunidades mapuches, Melo y Quintriqueo vuelven a estar en alerta por una nueva amenaza de desalojo que recibieron. El informe de nuestra compañera Maitén Cañicul, desde la FMC.
8: Saludamos a la audiencia en Informativo Farco y les contamos que nuevamente hay estado de alerta en el sur de la provincia del Neuquén para la LOF Melo y la LOF Quintriqueo, que se enteraron durante la jornada del domingo que hay una orden de desalojo nuevamente en su contra. Escuchamos a Juli Melo, huarquén de la comunidad Mapuche Melo.
9: Mari Compuche. Queríamos comunicarle que nuevamente tenemos una amenaza de desalojo en territorio de los Melo y de los Quintriqueo, con muchas irregularidades, nuevamente de parte del juez Bolorino, ya que se le prohíbe la vista del expediente y sus movimientos en el sistema a nuestro abogado, causando incertidumbre y preocupación en nuestra comunidad. Les pedimos a Pulamien estar en estado de alerta ante cualquier aviso de nuestra parte por los medios oficiales. Seguiremos con la misma convicción de resistir en nuestro territorio hasta las últimas consecuencias.
8: Reportó para Farco, FMC, Radio Comunitaria de Junín de los Andes.
6: En Tierra del Fuego volvieron a reunirse el gobierno y el gremio docente SUTEF y el lunes habrá una nueva oferta salarial. La huelga por tiempo indeterminado lleva más de 40 días en reclamo de una recomposición salarial, de la devolución de días descontados y de una ley de financiamiento educativo. Esto decía el secretario general del gremio, Horacio Catena, informando detalles de la reunión.
10: Nosotros le hemos planteado al gobernador de la provincia, que se comunicó en la reunión, que la pauta salarial no puede estar junta con la deuda que tiene el gobierno con el sector docente. Todos sabemos que hay meses que nos adeudan del año pasado, que es el famoso 2% del año pasado, y que eso tiene un monto y que tiene destino, y que además eso también le pertenece a nuestra jubilada y a nuestro jubilado. Y que aparte tiene que haber una oferta muy clara en los términos que venimos pidiendo del salario. Tanto por el punto anterior como esto, el gobernador de la provincia se comprometió a reconocer la deuda, a ofrecer una pauta y una reunión definitoria, es decir, con los tres puntos planteados el día lunes a las 15 horas. El día lunes, además, obviamente, que está planteado, como lo venimos planteando, la devolución de lo descontado y el no descuento, por supuesto que eso también está. Pero el día lunes, compañeros y compañeras, nuevamente las escuelas tienen que estar cerradas y tiene que ser masiva la presencia en las calles en los horarios que las seccionales convoquen. Nos jugamos más de 40 días de paro, 40 días de acampe y 40 días de esfuerzo que no se lo vamos a regalar a nadie.
6: Sigue entonces el paro docente por tiempo indeterminado en Tierra del Fuego y el lunes a las 3 de la tarde los docentes van a recibir una nueva oferta salarial. Vamos ahora a La Pampa, porque allí varios policías, 6 en total, fueron apartados de sus cargos por golpear y torturar durante varias horas a un docente que fue detenido en la terminal de Santa Rosa. Tenemos el informe de nuestro compañero Mauro Monteiro desde Radio Kermés.
11: ¿Qué tal, Pepe? Buenos días y saludos a la audiencia del informativo Farco. Un docente fue golpeado de manera brutal por policías de La Pampa tras un incidente en la terminal de ómnibus de la capital Santa Rosa. El Poder Judicial investiga los hechos y fueron apartados 6 efectivos que intervinieron en el operativo. La víctima del caso de violencia institucional se llama Lautaro Ruiz y contó sus padecimientos en Radio Kermés.
12: Fue bestial, ¿viste? Fue bestial y lo macabro fue los métodos de tortura que utilizaron y el goce y el disfrute de llevarlo a cabo, ¿viste? Eso fue brutal. Yo cuando me estaban golpeando por tercera vez ya en la comisaría, yo no sabía qué me impactaba más, el hecho de que los tipos estuvieran excitados golpeándome o la misma paliza en sí, ¿viste? Era increíble. Eso, me empezaron a torturar ahí, me hacían poses. Ponele, primero me decían, te vamos a esposar. Me esposaron contra la pared, yo digo, bueno, ahora me voy a meter a la policía al calabozo. Se pusieron 4 un lado, 4 del otro y empezaron a pegarme piña en los riñones. 10 minutos, así. Cuando terminaron, me sacaron la esposa, me dice, bueno, ahora acostate. Y me acosté, ¿viste? Me tiraron al piso, me agarraron de las manos y las patas y uno me saltaba en las costillas, ¿viste? Me saltaba arriba las costillas. Después de eso, que acá viene el que te digo que era bien cínico, que ese, ¿viste? Tenía una diplomatura en... tremendo. Me agarró, me dice, poné las manitos contra la pared. Puse las manos así apoyadas. Me agarró de los hombros y me pegaba rodillazos en la columna vertebral. O sea, una locura. Yo, cuando sentí el primer rodillazo, me quedé helado porque digo, no, este tipo me va a quebrar la columna. Es una locura.
11: El fiscal general del caso, Guillermo Sancho, confirmó que el ataque fue extraordinario y de una gravedad poco habitual.
13: Tipos como este hecho puntual, que no... A ver, nada justifica el accionar policial de esta manera. Pero por eso te digo, si en una persecución alguien se resiste, puede ser que tenga algún tipo de raspón. Pero este tipo de lesiones, sin sentido por ningún hecho anterior que estaban investigando, es absolutamente raro y extraño y no hay muchos casos.
11: Reportó para el informativo Farco Radio Kermés 106.1 desde Santa Rosa, La Pampa.

0: información deportiva en el noticiero de Farco, porque arrancan los Juegos Suramericanos 2026. Mañana va a ser la inauguración en Rosario, en el Monumento Nacional a la Bandera. El informe de nuestro compañero Iván Alday.
1: En Rosario, Rafael y Santa Fe se pondrán en marcha los Juegos Suramericanos 2026, teniendo como epicentro el Monumento Nacional a la Bandera, la ceremonia de apertura que se llevará a cabo este sábado desde la hora 18, con ingreso libre y gratuito, y artistas de la Estancia de Soledad, Abel Pinto, Juan Carlos Baglietto, entre otros, acompañando el desfile de las delegaciones. En lo estrictamente deportivo, el Comité Olímpico Argentino confirmó que la delegación nacional, compuesta por 658 atletas en el desglose, 346 caballeros y 312 mujeres, será una de las más numerosas junto a Brasil y Colombia. Los abanderados serán Rubén Resola, referente del canotaje, y Sofía Cairo, reciente campeona del mundo con las Leonas en el Mundial de Países Bajos, y referente del Club Mariano Moreno de la provincia de Buenos Aires en la Asociación Amateur de Hockey. Además de la representación albiceleste, participarán otros 15 países con un total de más de 4.000 atletas. Argentina competirá en disciplinas como el atletismo, la natación, hockey, rugby 7, fútbol, balonmano, boxeo, ciclismo en todas sus modalidades, gimnasia, judo, karate, vela, tenis, voleibol, entre otras. La transmisión estará garantizada por DirecTV y TAS Sports. El ajedrez y el billar tendrán lugar el sábado para abrir la competencia, mientras que el domingo habrá lugar para las aguas abiertas, deportes virtuales, gimnasia artística, actividad ecuestre, clavados, natación, voleibol de playa, boxeo, esgrima y hockey sobre césped. Deportes. Noticiero Nacional de Farco, Iván Alday.
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0: hasta aquí llegamos con la primera edición de Informativo Farco de hoy, viernes 11 de septiembre de 2026. Cristian Torres estuvo en controles, Pepe Frutos en la conducción y las radios que integran Farco en la producción. Volvemos en la segunda del día. Chau.
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0: Y así fue como llegamos a los últimos minutitos de este programa y te hablábamos hace un rato sobre el Comité de Acción de Malvinas Argentinas y que bueno, estuvo realizando estas acciones esta semana frente a Edenor, ¿sí? Y que hacían la invitación a que nos sumemos el próximo 19 de septiembre a la Marcha de la Bronca.
1: Nos preparamos para la Marcha de la Bronca del próximo 19 de septiembre porque queremos ser miles en las calles repudiando al FMI y a su gobierno títere, pero también porque queremos pelear desde abajo y de manera organizada y democrática por una perspectiva de un gobierno de los trabajadores donde los recursos sean puestos en función de las necesidades de las mayorías y no de un puñado de capitalistas que viven a expensas de millones. Nos preparamos para la Marcha de la Bronca del próximo 19 de septiembre para decir en todo el país: fuera Milei y fuera el FMI.
0: Y quiero hacerte una invitación especial, porque quiero que pienses por un segundo cuánto fue la última vez que donaste sangre. Recordá que durante el año podés donar hasta 3 veces sangre, ¿sí? A lo largo del año, sobre todo si sos mujer, ¿sí? Los hombres pueden donar hasta 4. Recordá que dentro de las colectas de sangre podés anunciarte que querés ser donante de médula ósea. De la misma tubo de sangre que te sacan, la bolsita de sangre, de esa sangre se extrae una muestra, es analizada y entras dentro del listado de donante de médula ósea y podés salvarle la vida a alguien. Quiero que sepas, porque es así, tan sencillo como expresarlo. Una organización que viene trabajando en este sentido es la Asociación Cero Blastos, que en esta oportunidad se juntan con otros amigos, que es el Centro Cultural Alfonsina Storni, y el 24 de septiembre van a estar haciendo esta colecta.
2: Hola, desde Cero Blastos y el Centro Cultural Alfonsina Storni estamos organizando una jornada de donación de sangre con registro de potenciales donantes de médula. Dado que hay una vecina de los Polvorines que requiere una cirugía con muchas transfusiones, entonces nos pusimos de acuerdo con la familia para hacer difusión y colaborar con el Banco de Sangre. Esto va a ser el 24 de septiembre de 8 a 14. Ustedes nos escriben a las redes de Cero Blastos en Instagram y bueno, y ahí, desde ahí le vamos a estar dando el turno. Y si no, en la página va a haber un flyer con un número de teléfono.
0: Hecha la invitación, nos parecía muy importante contarles todas estas propuestas de aquí de la región. Y por último, el 26 de septiembre, Gustavo Suárez nos hace la invitación a Cuerdas del Conurbano.
3: Hola, soy Gustavo Suárez y quería invitarte para el sábado 26 de septiembre a las 21 horas, un nuevo encuentro de Cuerdas del Conurbano con Daría Violías Elisioni, Yuri Duche, Lucio Rojas, Agustín da Silva, Leandro Tanoni y Pedro Fell. Será en nuestro querido teatro El More Altamirano, Las Heras 298, esquina Sarmiento, a una cuadra de la Plaza de Muñiz, y el teléfono es 11 30 57 3802 para reservas.
0: Y así vamos llegando al final de este noticiero, al final de esta semanita. Espero que les sirva toda la información que fuimos compartiendo, que vayan armando la agenda cultural para este fin de semana. Este noticiero fue posible gracias al trabajo de Yamila Ramírez en la operación técnica y puesta al aire, al trabajo de nuestra compañera Vanina Correa, allí en la sala de producción Rita Cortines Gustavo presente, y aquí en el estudio Darío y Maxi, quien les habló, Gisela Romero. Un placer para mí haberles hecho compañía en estas 2 horitas. Nos volvemos a reencontrar la semana que viene.
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4: Hola, hola, ¿cómo están? Bienvenidas, bienvenidos a Expreso Farco, el programa semanal del Foro Argentino de Radios Comunitarias. Este encuentro que tenemos cada 7 días para compartir otras historias, las que recogen en sus lugares nuestros compañeros y compañeras en las radios comunitarias de Farco. Y en el programa de hoy pasamos por uno de los más importantes centros turísticos del país, donde el Estado deja abandonados a quienes se quedaron en la calle y también a quienes cumplen un importante rol social para darles refugio. Escuchamos el reclamo para frenar una medida del gobierno que, de concretarse, cambiará la vida de todo un pueblo. Conocemos una historia de solidaridad que unió a una fábrica de zapatillas con una organización que da de comer a los que más necesitan. Y también hablamos de la política migratoria que persigue como delincuentes a los migrantes más pobres. Compartimos el Expreso Farco de hoy.
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4: Para los migrantes pobres, operativos y persecución. Para los extranjeros ricos, negocios, tierras y el derecho a la ciudadanía. El gobierno de Milei copiando a Trump, la historia que nos trae Félix García Colombi, nuestro compañero desde Aire Libre, Radio Comunitaria de Rosario.
5: Nuevo operativo migratorio contra ilegales.
6: El gobierno de Javier Milei imita al de Donald Trump en la expulsión de inmigrantes irregulares.
7: Ya lo habíamos visto en Liniers.
8: ¿Qué es esto?
9: El Centro de Estudios Legales y Sociales, CELS, acaba de publicar un informe que se realizó en base a pedidos de información pública al Ministerio de Seguridad y a la Dirección Nacional de Migraciones sobre los espectaculares operativos anti-inmigrantes que realizó el gobierno de Javier Milei. El informe se tituló 590 operativos y 2.000 policías, el espectáculo del sufrimiento para perseguir migrantes. Escuchamos a Lucía Galopo, abogada integrante del equipo internacional del CELS.
10: Enorme despliegue de fuerza de seguridad que acompañaba estos operativos, que era algo que veíamos en los registros fotográficos y de video que el propio Ministerio de Seguridad difundía, en operativos que no parecían justificar semejante despliegue, por eso hicimos el pedido de información. Y efectivamente lo que nos devuelve el propio Ministerio es que realizaron en todo el país, entre enero y junio, 851 operativos, de los cuales 590 fueron en la vía pública. Este tipo de operativos es novedoso. Migraciones siempre hizo control de permanencia, pero hacerlo en la vía pública con estas características es una novedad de este gobierno. En estos 590 operativos, la gran mayoría se concentraron en la Ciudad Autónoma de Buenos Aires y el AMBA, el conurbano bonaerense, y desplegaron alrededor de 2.000 funcionarios policiales de distintas fuerzas federales, principalmente de Policía Federal, para detectar un total de 7.200 personas extranjeras, 7.261 personas fueron intervenidas en esos operativos. De ellas, solo 6.800 eran extranjeras, que tenían condición regular, y muy poquitas, el 2%, 161 personas nada más, tenían una situación migratoria irregular. Es decir, vuelvo con el dato, desplegaron 2.000 policías en 500 operativos para identificar solamente 160 personas con problemas de papeles, que ni siquiera es un problema necesariamente grave, tal vez son personas que todavía no hicieron el trámite o que no tenían los papeles con ellos. O sea, todo el despliegue no justifica para nada los resultados alcanzados.
9: ¿Se puede afirmar que la Ley Nacional de Migraciones vigente en ningún momento dice que la irregularidad documentaria es un delito, sino que es justamente una falta documentaria o administrativa? ¿Es así?
10: Así es. En nuestra ley migratoria, la irregularidad es solamente una irregularidad administrativa que se puede subsanar a menos que uno tenga algún impedimento de los contenidos en la propia ley, que tampoco lo convierte en un delito, sino una falta administrativa, y por esa razón se puede llegar a rechazar la permanencia, pero no se convierte en un delito, en una cuestión de criminalidad, y por supuesto no amerita una intervención de fuerzas de seguridad y del aparato punitivo para resolver un problema administrativo.
9: El estudio afirma que la Argentina no tiene problemas de migración. No hay estadísticas, datos ni información que justifiquen este tipo de intervenciones. Podríamos pensar en Peter Thiel, que está residiendo en la Argentina. ¿Cuál es la mirada que tiene el gobierno nacional, sabiendo que también con la búsqueda de estas grandes inversiones, del RIGI, del Super RIGI, parece que beneficia a un tipo de migración que cómo es esa migración?
10: Sí, se vuelve una lógica muy parecida a la de las leyes antiguas de migración en Argentina, que era una lógica de fomentar una migración calificada, con dinero, con determinadas características, y excluir a la migración más pobre, trabajadora o sobre todo la migración regional. Por supuesto, esto no afecta a quienes tienen una capacidad, un ingreso mucho mayor, y además está esta posibilidad de, que no está claro cómo se va a implementar, pero de que quienes tienen grandes cantidades de dinero para invertir en el país accedan a la ciudadanía, que es todavía una condición mayor de derechos, sin todo el tránsito que se le exige al resto de los migrantes. Entonces, como vos decís, se privilegia a los migrantes con dinero, a los millonarios, a los que vienen a supuestamente invertir, aunque no queda claro cómo, y se excluye a los más pobres.
9: En definitiva, el gobierno de Milei presenta a la migración como un problema cuando se trata de personas vulnerables o trabajadoras, y facilita las cosas a los ricos. Lo mismo que pasa con las y los argentinos.

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1: Un refugio para personas en situación de calle que se queda sin apoyo municipal luego de casi 30 años. Evelina Ramírez y esta historia desde Villanos Radio de Carlos Paz.
2: Desde hace más de 28 años que el refugio nocturno Cura Brochero trabaja en la contención de personas en situación de calle. Hoy la organización atraviesa una situación sumamente crítica. La actualización de los precios de alquiler del inmueble donde funciona y la negativa del municipio de Villa Carlos Paz a actualizar el subsidio mensual ha dejado a la institución al borde del cierre. Así lo expresó Alicia Barrigó, referente de la institución.
3: Desde mayo que venimos con la problemática esta de que se vencía el contrato a fin de junio y, bueno, por supuesto, como todo contrato de alquiler, tenía una actualización. Sí. Y empezamos a pedir audiencias desde el mes de mayo al intendente municipal, al profesor Biotti, que es coordinador de, y está también en la parte de desarrollo social. También acudimos al Consejo de Representantes, a Alejandra Roldán, y bueno, no recibimos respuesta de ninguno, como para conversar y ver de pedirles una actualización del subsidio que estamos ya recibiendo de la municipalidad. Uh-huh. O sea, nosotros queremos que queden claros que la municipalidad nos da un subsidio de 1.120.000, pero nosotros el cálculo que tenemos de gastos mensuales, de acuerdo a los servicios, al alquiler, a los viáticos para los encargados, mantenimiento, bueno, todo lo que supone que esté en funcionamiento el refugio, es un promedio que va entre los 3 y 4 millones de pesos.
2: Las historias de vida de las personas que acuden al refugio son muy diversas. Contar con un lugar donde poder bañarse, comer o dormir le significa recuperar algo de dignidad humana.
4: Tengo una CB, soy Daniel. El refugio me paraba muchas cosas. Ahora el refugio está por cerrado, está cerrado, mejor dicho, y yo estuve viviendo en la calle.
5: ¿Cuántos años tenés, Daniel?
4: 56.
5: ¿Trabajabas, te quedaste sin trabajo? ¿Cómo fue que llegaste acá a Carlos Paz?
4: Sí, renuncié a mi trabajo y, bueno, renuncié, algo así parecido, 20 años de servicio en la provincia. Y me vine a poner la peluquería acá y se me negó todo. Me robaron, me apuñalaron, un montón de cosas me han pasado y aparte tengo una CV y estoy en la calle.
6: Mi nombre es Gerardo. Yo llegué al refugio Cura Brochero, me había quedado sin trabajo, estaba fracturado, ellos me alojaron acá un tiempo, me recuperé y luego conseguí trabajo y por suerte estoy alquilando hoy en día y muy agradecido al refugio por el aguante que me hizo.
7: Mi nombre es Gabriel, vengo de Rosario. Me interesaría que el refugio siga funcionando. A mí, como rosarino y teniendo la oportunidad de venir a trabajar en Carlos Paz, me ha brindado una ayuda, me ha asistido en cuanto a alimentos, por ejemplo, me ha asistido con ropa, me ha asistido hasta inclusive un día para dormir cuando recién llego. Así que sería muy bueno que pudiese seguir ayudando, abierto, mejor dicho, para el resto de la gente que necesite ese tipo de ayuda, tanto de afuera como de la gente de Carlos Paz.
8: Soy Antonio Morales, soy un ciudadano español que me encuentro, por desgracia, en situación de calle debido a un robo que me sucedió hace 2 días. He llegado aquí al albergue por mediación de otras personas de la calle. Me han ayudado más que mi propio consulado, que la Policía Federal de la Terminal de Córdoba, que nos dieron la espalda. Llegué aquí al refugio, comida, cosas de higiene, cobijas para poder descansar, todo. Entonces, no merecen que cierren un local así por la obra social que están haciendo esta gente, sin ánimo de lucro, sin nada, ¿sí? Ahí que esto es para que vengan y que lo vean, ¿sí? Que lo vivan. La labor social que están haciendo con toda la gente necesitada de la calle. Aquí no te piden explicaciones de dónde eres, de dónde vienes, de dónde vas. Aquí te atienden como uno más en situación de calle.
2: El equipo de personas voluntarias también es clave en el sostenimiento. Romina Melendi y Lucas Gabuti vienen colaborando con la institución y están impulsando acciones para que el refugio siga funcionando.
9: También a mí particularmente me genera mucho ver tantas personas mayores viniendo al refugio, que es tremendo el verlo decir, no sé, cobran jubilaciones mínimas y llegan al día 10, cobran y es o comen o pagan el medicamento y se alquilan, pagan el alquiler o no lo pueden pagar.
10: Estamos convocando a voluntarios para que venga más gente, estamos convocando a donaciones y vamos a ver de qué manera vamos a tratar de reforzar esto, ¿no? De las redes, de los mails, de poder ampliar la convocatoria.
2: La crisis del refugio sigue sin resolverse. A partir del 16 de agosto dejaron de alojar a personas en el lugar, pero con mucho empeño y corazón se mantiene todavía la entrega de la cena 3 veces a la semana. El objetivo es ir por más, pero ante la retirada del Estado y la estigmatización del gobierno municipal, solo queda apelar a la solidaridad y a la organización comunitaria.
11: Ante esto que pasa con el refugio, tenemos que analizar qué tenemos que reforzar, dónde poner el énfasis. Algo habremos sembrado porque la gente reaccionó y dijo, no podemos cerrar, demos de comer aunque sea 3 días. Eso es maravilloso. Pero digo, como sociedad, no puedo dejar de dar el mensaje que hagamos un análisis más amplio, porque esto se está llevando esta ideología, esta filosofía del no me importa, del arréglatela como puedas, el algo habrán hecho, ¿no? Si están en la calle será porque no laburaron. Merece un análisis más amplio.
10: Salir un poco de este individualismo en el que nos quieren meter todo el tiempo. Tal vez lo que está pasando en el refugio le está pasando también a mi vecino que está al lado y a veces no nos damos cuenta. Empezar a mirar, pero no sé por qué ellos quieren obligarnos a que nosotros no nos ocupemos o tratemos de pensar que un mundo mejor es posible. No podríamos estar haciendo esto si no tuviéramos esperanza de que todas las cosas cambien y que somos más y que tenemos que encontrarnos.
2: Reportó Villanos Radio para El Expreso Farco.
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1: Verónica, en la provincia de Buenos Aires, resiste el cierre de la base aeronaval de Punta Indio que, a pesar del impacto que tendría, intenta concretar el gobierno. Juliana Moreno y esta producción desde Radio Futura de La Plata.
12: La tarde del 19 de agosto, una comitiva militar encabezada por el contraalmirante Román Olivero le anunció a los trabajadores de la base aeronaval de Punta Indio que el espacio sería degradado a estación. Para todo el pueblo de Verónica, cabecera del partido, la alarma se prendió enseguida. Casi 200 civiles se quedarían sin trabajo y 300 militares junto a sus familias serán trasladados en los siguientes 3 meses a la base de Bahía Blanca.
13: Este movimiento nosotros entendemos que responde, digamos, a una situación nacional de desinversión en Estado Nacional que lleva adelante este gobierno. Ese es el marco en el cual estamos, esta dinámica se está dando acá localmente. La base de Punta Indio ya se ha dicho, pero nosotros lo tenemos muy claro. Ocupa una posición geográfica estratégica en la boca del Río de la Plata, en la punta norte de la Bahía San Borombón. Somos la única base que se encuentra al norte de lo que es el inicio del mar argentino. Por lo tanto, nuestra soberanía marítima de todo el territorio, pero la marítima en particular, esta base ocupa una posición de privilegio para la nación argentina. Y los medios que están acá, nuestro aporte, algunos mencionan nuestro aporte de un granito de arena, yo diría sin modestia, no es un granito de arena, es una montaña de arena. El trabajo acá, a pesar de las restricciones de presupuesto, a pesar de las dificultades edilicias y de infraestructura, es fundamental. Entonces, destruir esto es un golpe a la soberanía, un golpe al distrito de Punta Indio, un golpe a nuestras fuentes de trabajo.
12: Jorge Viñale, al igual que lo fue su padre, es trabajador civil de la base.
13: La unión entre la comunidad y la base es histórica. Esta base tiene más de 100 años establecida aquí en la zona. Se ha nutrido de personal de la zona. Y hay un ida y vuelta constante, que ya es centenario, a actualización técnica, a conocimientos, a vivencias del día a día de la comunidad. el marco en el cual nuestras acciones están comunicándose hacia adelante es este, es una amenaza de nuestras fuentes de trabajo de modo inmediato, pero en realidad aquí hay una amenaza de la continuidad de la vida del distrito.
12: Guillermo Vina es el dueño de la heladería de Verónica y también es presidente de la Cámara de Comercio Local. Él, más que nadie, sabe que 300 familias menos en el pueblo y 200 desocupados más son una amenaza para el circuito económico del distrito.
14: Esto nos atraviesa a todos, es indiscutible. Tenemos un ecosistema económico que es dependiente, digamos, en algún aspecto mayoritario de sueldos del Estado, ¿no? Entonces, en este caso, el Estado Nacional, si mueve todo este sistema de empleo, es una afectación económica directa y es, digamos, nos va a dejar con 600 millones de ingresos menos en nuestro circuito económico. Y bueno, eso sumado a la ausencia de docentes, de alumnos, la afectación en los clubes, pero bueno, el impacto comercial también va a ser masivo y va a haber, por supuesto, cierre de comercios. Nosotros estimamos un 30% menos de población activa económica.
12: Hay un dicho que dice que una ballena se come a mordisquitos. Desde la Armada dicen que la base no es que cierra, sino que se la reduce en su rango. Pero que en 3 meses 300 familias dejen de vivir en el pueblo significa también que hay niños que no ocupan sus plazas, profesionales que no brindarán sus servicios y clubes que se quedarán sin jugadores. Gabriela Ferrari es docente de Verónica y parte de SUTEBA. Cuando se enteraron de la noticia, desde el gremio no tardaron en relevar cuál sería el impacto en el sistema educativo.
15: Son casi 300 estudiantes que dejarían las escuelas, son de diferentes niveles y modalidades, o sea, están todos los niveles, desde inicial hasta primaria y secundaria. Y por otro lado también tenemos docentes y auxiliares, se verían también forzado el traslado, porque bueno, muchas compañeras que tenemos docentes afiliadas al SUTEA, parejas son militares. Serían alrededor de 46 más o menos docentes, entre docentes y auxiliares. Va a impactar de una manera, directa en lo que tiene que ver con los cargos, ¿no? En los cargos docentes.
12: Escuelas sin docentes, auxiliares y chicos. Un pueblo con los que quedan. Y los que quedan son cada vez más grandes. Amílcar Presta tiene 67 años. Es obstetra y uno de los 18 médicos del distrito. Es también el presidente del Círculo Médico, donde ven con preocupación esta situación. No solo porque la natalidad bajó de 9 partos mensuales a 7 en los últimos 6 meses, sino también porque las obras sociales de las Fuerzas Armadas no renovaron el convenio de prestación. Esto quiere decir que gran parte de la población de Verónica no tiene acceso a la obra social.
16: Nos vemos en una encrucijada que inclusive pone en riesgo la institución, por ejemplo, el Círculo Médico, por ejemplo. Claro. Y los médicos somos 18. Y realmente estamos hoy sustentados por el convenio con Yomo. Pero como Círculo Médico, a nosotros nos impacta porque es muy difícil vivir de estos honorarios. Yo lo que pido es que las autoridades nacionales, sobre todo de las Fuerzas Armadas, en el caso de la Armada Argentina, reflexionen. Cuando se cerraron los ferrocarriles, murieron pueblos al lado del ferrocarril que fueron creados por el ferrocarril. Hay pueblos y ciudades que fueron creados al lado de las bases aeronavales y va a producir el mismo efecto. Más, hoy por hoy, lo que es la salud mental de las familias, de los ciudadanos, de los trabajadores, de todo.
12: Por suerte existe otro dicho, un poco más optimista, que dice: pinta tu aldea y pintarás el mundo. Verónica se encuentra movilizada en su totalidad y desde esa movilización realizan acciones para revertir esta situación. Son un pueblo enraizado que exige el derecho a que se respete la trayectoria de sus vidas y de su historia. Y en el camino, también, aportar a la defensa de la soberanía nacional.
14: Tenemos que aunar fuerzas, todas las fuerzas en la comunidad, ya sea no solo los empleados de la base, sino los comercios, las instituciones, el arco político, para que esto no nos suceda, ¿no? Generar musculatura para que noten que la política, principalmente, que es quien toma estas decisiones, se dé cuenta lo devastador que puede ser, ¿no?
12: Reportó Radio Futura.
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1: El pedido sonó en la radio comunitaria. Alguien escuchó y ahí se activó la solidaridad. Los pibes y las pibas necesitan el desayuno, una merienda, pero también zapatillas. La producción de Mauro Monteiro.

0: y estimuló a la comunidad a que pudiera sumarse a ese gesto. El empresario Gustavo Moreno y el referente del desayunador Miki Fiol contaron la riqueza de ese nuevo vínculo en Radio Kermés, que también fue un puente para ese abrazo.
1: Mirá, el nexo fue Radio Kermés. Yo vi una nota que le hicieron a Miki, en la cual decía que necesitaba zapatillas. Y esto se pegó con algo que salió la semana pasada en el diario, de que 4 de cada 10 chicos no pueden comprarse ni ropa ni calzado. Cuando vi lo de Miki, no dudé, llamé a Radio Kermés para contactarme con él y ofrecerle que nosotros íbamos a donar una cantidad de zapatillas. Cuando supimos la cantidad que hace falta, que es importante, dijimos, bueno, nosotros podemos una parte, y ¿cómo hacemos con el resto? Porque sería feo que reciba un chico sí y un chico no. Entonces, dentro de nuestras posibilidades, cubrimos una gran parte de eso, pero nos faltan todavía. Entonces decimos, bueno, nosotros tenemos la posibilidad de que aquellos que quieran colaborar, vengan, consuman. Por cada par que vendamos nosotros en el local, vamos a donar otro. Bien. Aquellos que no quieran comprarse un par porque no usan nuestro calzado y quieran comprar calzado para el desayunador, le vamos a hacer un precio especial por debajo del costo para que estemos cubriendo la necesidad, que son casi 100 pares de zapatillas, y bueno, y que podamos estar presentes. Cuando leí esa nota en el diario que decía que 4 de cada 10 chicos no pueden tener ni zapatilla ni ropa, si desglosás ese número, en los estratos sociales más bajos, el número cambia y es 6 de cada 10. Lo que es ese 4 es el promedio. Entonces, cuando vos te arrimás y empezás a observar un poco más, te das cuenta que la cosa es mucho más grave que lo que te cuentan los diarios.
2: Entonces, ahora, en vez de pedir juguete para este cumpleaños número 29, el desayunador y Día de las Infancias, pensábamos en zapatillas, ¿viste? Para los pibes que están jugando a la pelota todo el día, las pibas también, se usa mucho, se desgasta, bueno, todas esas cosas que todos sabemos. Así que, nada, salió la campaña, propuesta del grupo, ¿viste? Nosotros, como ya sabes, estamos todos los lunes en la asamblea, discutimos todo, charlamos todo, y bueno, este año, en vez de pedir ayuda de juguetes, pensamos en eso, en las zapatillas, que era algo súper importante y necesario.
1: Hay una red, más allá de la formalidad que se va generando, y que, bueno, el nexo es Radio Kermés, es porque nos juntamos a escuchar y ver las noticias desde un lado, y opinamos y pensamos de una forma. Creo que es básico eso.
3: Yo soy Rosa, hace como más de 20 y pico de años que vengo a Aldesa. Acá, feliz de estar acá con los chicos, siempre me dieron una mano, siempre fueron muy buenos conmigo y estoy muy orgullosa de pertenecer a este grupo. También vine a ayudarlos a ellos y les estoy muy agradecido por toda la ayuda que me han dado ellos.
4: Estoy acá en el desayunador desde muy chiquita. Mi mamá venía acá embarazada, o sea, yo nací acá. Para mí el desayunador Villa Germinal significa un espacio que puede disfrutar, estar entre familia, por así decirlo. Y el desayunador me brindó mucho cariño, mucha felicidad. De muy chiquita venía acá y jugaba con la Ivana. La Ivana hacía juegos, me enseñó a hacer una rebanda de cosas. Venían chicos y hacíamos pulseras, pintábamos. Y el desayunador a mí me hace sentir que estás en un espacio que puedes poner tu opinión, expresarte. Y acá conozco a todos y me conocen hace una rebanda, y la verdad el desayunador es algo muy importante para mí.
0: El desayunador nació después de la crisis de 2001 y sigue bancando los trapos, funcionando de manera independiente de los partidos políticos, nutriéndose de los sueños y las ideas del barrio y tratando de apagar los incendios cotidianos que provoca el neoliberalismo.
3: Yo vengo acá hace mínimo 19 años que estoy acá. Llegué cuando nos mudamos de casa, que me tocó una casita de barrio acá nomás cerca, y un poco la necesidad también de conocer gente y conocer los chicos. La verdad que a mí me ayudó mucho a mí para crecer como persona, como mujer.

0: me enseñaron valores y encontré más que nada una familia que me ayudó a, en los problemas, en lo mal, en las cosas malas y en lo bueno también. Disfruté mucho de estar con ellos, con cada uno de ellos. Nació mi nena acá, que tiene ya 19 años. Ahora tengo un nieto también y la verdad que es algo muy, muy, muy hermoso porque lo que hacen acá y sostener. Yo para mí es como una familia. El volver, el estar cada momento y sentir lo que el otro está pasando y acompañarlo.
1: En medio de la crisis y el saqueo, cuando a veces parece que todo está perdido, el DESA es un lugar en el mundo que invita a creer y donde florece la humanidad.
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3: Me crié en el barrio de Villa Germinal. Hace 11 años que soy parte de esta gran familia, por así decirlo. Vine por necesidad y otra para traer a mis hijos para jugar, ayudar también en la cocina, que lo sigo haciendo hasta el día de hoy. Ayudar con los nenes. Es importante porque aparte de darle de comer a los niños, un espacio para los chicos principalmente, para que jueguen, para que se diviertan, más allá de un plato de comida obviamente. Y nada, y a los chicos les gusta venir y mis hijos son grandes ya y así mismo desean venir a jugar acá.

0: Y hasta aquí llegamos con Expreso Farco. Cristian Torres estuvo en los controles y en la edición final del programa. Pepe Frutos en la conducción. Participaron hoy Villanos Radio de Villa Carlos Paz, Radio Futura de La Plata, Radio Kermés de Santa Rosa y Aire Libre, Radio Comunitaria de Rosario. Nos reencontramos la semana que viene con un nuevo Expreso Farco. Chau.
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1: Nos preparamos para la marcha de la bronca del próximo 19 de septiembre porque queremos ser miles en las calles repudiando al FMI y a su gobierno títere, pero también porque queremos pelear desde 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

Primero estaba el mar. No había sol, ni luna, ni gente, ni animales, ni plantas. El mar estaba en todas partes. El mar era la madre. La madre no era gente ni nada. Ella era el espíritu de lo que habría de venir. Y ella era pensamiento y memoria.